0: podido marcar el segundo gol que hubiera sido muy importante y le hubiera permitido pasar a la siguiente instancia. Reitero, todo puede ocurrir a partir de ahora, ¿no? Porque los africanos pueden reaccionar. Se dieron cuenta que los argentinos están cansados y van a poner los pelotazos en profundidad, y ganar la espalda va a ser una de las armas del equipo de Cabo Verde. Con Argentina no se sabe. Yo creo que a partir de este momento vamos a ver el carácter argentino, de qué están hechos, ¿no? Para lograr su clasificación. Porque pedirle más a la Argentina no se va a ver. No va a ser este tiro libre, las infracciones contra Messi o contra el jugador Julián Álvarez. Porque de ser ya arrollador, Argentina ya no. No, ya no le alcanza el físico. Hay jugadores que están agotadísimos y lo sabe Scaloni. Argentina no debería buscar este alargue. Debería haber liquidado el pleito en los primeros 45 minutos. Cuando marcó el primero se quedó. Gran error. Debería seguir atacando, marcar el segundo, que podíamos haber hablado de la clasificación tranquila de Argentina a octavos de final. Ahora se complica, ¿no? Ahora la situación es distinta y veremos qué es lo que pasa. Se están dando la mano los capitanes, ¿no? El sorteo correspondiente se va a la larga definitivamente este partido.
1: ¿Qué dice Enrique?
2: Más allá del gol de Cabo Verde, Argentina fue total dominador del encuentro. Sí, por momentos hubo cierta calma en los argentinos que confundieron con, te diría, con cancherear un poco. Fueron momentos en los que Argentina bajó un poco los brazos y es ahí donde Cabo Verde se cerró bien en su área rival. Ahora en el primer tiempo de alargue comienza sacando Cabo Verde al lado izquierdo de las pantallas la selección argentina.
1: Muy bien, muchísimas gracias. 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Estamos con la Copa del Mundo, señoras, señores. Ya estamos en este tiempo de alargue. Vamos con la primera etapa, ¿no?
2: Sí.
1: Sí, primer tiempo. Hay un mensaje para Dieguito, por favor, para cambiar esto de manera inmediata, mi querido Diego. Señoras, señores, amigos de todo el país, va a arrancar el primer tiempo suplementario. El primer tiempo suplementario va a arrancar. Mover el equipo de Cabo Verde. Ahí está Libramento. Libramento con la pelota. Pisa el balón Kevin Lenini, sobre la izquierda para Dinei Borges. Dinei Borges con la pelota dominada, es López Cabral. Atrás el balón para Borges. Borges con la pelota, viene para Pico López. Atrás para el guardameta Bocinha. Bocinha para Pico López, es Kevin Lenini. Lenini con la pelota, el balón sobre la izquierda para López Cabral. Intenta quitar McAllister. Va McAllister, quita. McAllister con la pelota, el balón por el sector medio. Va esa pelota para Leandro Paredes. Entrega. Era más bien el jugador Lisandro Martínez, el Licha Martínez. Habrá salida para el cuadro de Cabo Verde.
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1: Al ataque otra vez el conjunto de Argentina, viene saliendo desde el fondo. Atención, domina esa pelota. El jugador Paredes, viene Paredes con la pelota, se frena. Viene Paredes, Leandro Paredes, el hombre de Boca. Ya está en campo del equipo de Cabo Verde. Pelota sobre la derecha para Molina. Viene Molina, tira el centro. Rechaza medias Pico López. Señoras, señores, hay córner que favorece a la Argentina.
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1: Hay tiro de esquina para la selección argentina, señoras, señores. Los hinchas argentinos, algunos cantan, algunos están en silencio. Cabezazo de McAllister, la tiene, atención. El remate violento, Molina. ¡Gol!

0: señoras, señores, centro pasado al segundo palo, donde aparece Martínez, Lisandro Martínez, remató solo de zurda arriba al techo del arco y con actitud aquella que le faltó en el segundo tiempo a la Argentina. Uy, me parece que está adelantado. Anota el segundo tanto, señoras, señores. Apareció el defensor Martínez. Argentina 2. Argentina 2. Cabo Verde 1.
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2: Un verdadero bombazo, prácticamente el remate de Lisandro Martínez para marcar el segundo tanto. Antes había peinado el jugador argentino para habilitar precisamente esta jugada. El festejo de los argentinos llega, apenas había comenzado este alargue, ¿no? Para tener un poco de tranquilidad. Ojo, no es motivo de confianza ahora. Argentina tiene que desplegarse en el campo de juego para cesarle los espacios al rival, que seguramente va a reaccionar.
3: Gol que pone nuevamente en ventaja a la selección argentina. Peina muy bien McAllister. Llega totalmente habilitado Lisandro Martínez. Saca un zurdazo, zapatazo que Bocinha no puede reaccionar. Argentina está ganando 2-1 y por el momento está pasando a octavos de final.
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0: Primer gol, ¿no? De Lisandro Martínez en el mundial. No recuerdo otro gol mundialista de Lisandro Martínez.
3: Sí, primer tanto del zaguero central de Manchester United.
0: A la carga, atención, el conjunto caboverdiano. Domina Pico López, el balón sobre la derecha para Esteban Moreira. Moreira con la pelota, está sentido un hombre ahí cerca de la mitad de la cancha. Se paró Nahuel Molina. Atención, pelota contra la izquierda, ataca Duarte. Duarte con la pelota, entrega para Varela. Varela con la pelota, el balón mucho más atrás para que llegue Dinei Borges. Dinei Borges con la pelota, atrás para Kevin Lenin. Lenini con la pelota, viene Lenini. Lenini con el esférico, se arriba al área argentina. Va el balón para Varela. Varela con la pelota, viene Varela. Varela con la pelota, buen pase en profundidad, peligro. Arriba el centro. Traba McAllister. Corner que favorece al seleccionado campeón del mundo.
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0: 5 minutos ya se han cumplido del primer tiempo suplementario. Aquí viene López. Va a ejecutar López Cabral. Desde la punta izquierda. Arriba el centro. Oh, el cabezazo defensivo. Cabezazo defensivo de Nicolás González. Nuevo córner para Cabo Verde.
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0: Vendo el tiro de esquina. Otra vez. Desde el sector izquierdo, López Cabral. Arriba el envío. Atención, viene bollando esa pelota y un taco. Tiene que despejar como puede el zaguero Fernández del conjunto albiceleste. Cuidado con los penales ahí. Es un lugar donde pasa de todo, Ángel Antonio.
2: Y no le está pasando bien a Argentina en este partido, porque vuelve a la ofensiva el equipo africano y va a poner toda la carne al asador el director técnico de Cabo Verde. No le queda otra, ¿no? Ahora es vencer o morir.
0: Ataca Cabo Verde, atención, hay un rebote. Enrique.
3: En esa última jugada no hubo infracción de Enzo Fernández. Al momento de caer es ahí donde lastima al jugador de Cabo Verde.
0: Ataca la selección argentina, Julián Álvarez con la pelota. Va Julián Álvarez, ya se reponen todos los defensores caboverdianos. Llegaba solo Messi, allí está Messi, Messi con la pelota. El balón hacia atrás para la salida de Nicolás Tagliafico. Otra vez por la mitad de la cancha para Paredes, Paredes entrega. para su compañero Lisandro Martínez, el autor del gol que le está dando la victoria al conjunto argentino en este primer tiempo suplementario. Cantan los hinchas argentinos, señoras, señores, en el estadio de Miami. Viene saliendo desde el fondo toda esa Argentina con la parsimonia que le vimos en el segundo tiempo y que le costó el empate. La pelota contra la izquierda, otra vez para Tagliafico. Arranca Tagliafico, atención, espera González. Va Tagliafico, se frena en tres cuartos de cancha. Va para González, González para Tagliafico. Atrás la pelota nuevamente para que domine en la mitad del campo de juego Paredes. Paredes la toca para Enzo Fernández. Viene Enzo Fernández, está ganando 2-0 la Argentina. ¿Dónde estamos, señoras, señores? En 7 minutos de este primer tiempo suplementario. Buena pelota en profundidad. Atención, va el pase hacia atrás para Messi. Messi devuelve. Se mete Messi. Remata Messi. Hay un rebote. Peligro en la maniobra. Remata de media vuelta Julián Álvarez. El balón rebota en López Cabral. Habrá córner para el seleccionado albiceleste.
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0: Qué manera de devolver las Paredes, Lionel Messi. Prefiere antes que el lucimiento personal que sus compañeros puedan participar en la maniobra. Estaba habilitado el número 3 de la selección argentina, Tagliafico, en el gol, ¿no?
4: Es así, justamente donde había duda de que esté habilitado y participe en la jugada, ni siquiera Nicolás Tagliafico estaba en offside.
0: Así es. Atención, arriba el centro de Messi, cerrado, despejan los africanos. Remata de media vuelta, señoras, señores. Fernández, la pelota rebota en un hombre del equipo africano. Hay saque lateral que corresponde al equipo argentino.
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0: Sale jugando la selección albiceleste, viene desde el fondo Lisandro Martínez, viene Licha Martínez, entrega la pelota para el sector medio, carga Argentina buscando el tercer gol. Atención, para la pelota contra la izquierda, devuelve mal González. Atención, viene saliendo sobre el sector izquierdo otra vez Cabo Verde. Pelota para Varela con la pelota a toda velocidad, viene Varela, lo persigue McAllister, cierra el camino muy bien McAllister. Vamos a las variantes en Cabo Verde.
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4: Deja el campo de juego el 14 Duarte en su reemplazo con la 16 Yannick Semedo. También se fue el 6 Kevin Piña en su reemplazo con la 9 Gilson Tavares.
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0: Sale otra vez la selección argentina. Atención, que pasó momentos muy duros en el final de la primera etapa, es decir, de tiempo reglamentario. Libramento con la pelota, medio balón contra la punta derecha para Semedo. Semedo con el esférico, engancha a Semedo. Semedo con la pelota, cantan los hinchas argentinos. En Miami, la pelota contra la izquierda, está ganando 2-1 Argentina, clasificándose a octavos de final de la Copa del Mundo. Viene el balón hacia atrás nuevamente para Yannick. Yannick con el esférico dominado. Hace poquito ingresó, entrega el balón para su compañero Tavares. Va, era más bien el número 10. Monteiro, Jamiro Monteiro, otra vez Jamiro Monteiro. Monteiro con la pelota, el balón hacia atrás ahora para Pico López. Pico López con la pelota, la tiró para Borges. Borges con el esférico, la tira para López Cabral. Arranca López Cabral, la tocó con la izquierda para Varela. Varela con la pelota, desborda, buena maniobra. Se viene Varela con la pelota. Cae Varela, la pelota se pierde en línea de fondo. Tocó con la espalda de Varela. Saque de arco para la selección argentina.
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0: Bocinha con la pelota, viene Bocinha, viene saliendo peligrosamente desde el fondo. El equipo caboverdiano libra en la jugada, sin embargo. Señoras, señores, 12 minutos del primer tiempo suplementario. La pelota cerca de la mitad del campo de juego, recibe el balón. Jamiro Monteiro con la pelota, la tiró para López Cabral. Arranca López Cabral. López Cabral con la pelota, la manda para su compañero Varela. Varela con la pelota, viene Varela para el cuadro caboverdiano. Viene otra vez a la izquierda para López. López Cabral con la pelota, entrega para su compañero Jamiro Monteiro con la pelota, la devuelve contra la izquierda para Cabral. Cabral con la pelota, desborda. Viene Cabral, tiró, golazo.

0: López Cabral. Nadie salió a marcar al número 13, Cabo Verdiano. Sacó un remate vigoroso con pierna derecha. La pelota dobló en el aire. Dejó mal parado al guardameta Emiliano Martínez y se mete en el segundo palo del arco argentino. Empate del minuto 13 del primer tiempo suplementario ante la incredulidad de los argentinos. Está empatado el partido. Cabo Verde 2, Argentina 2 en este primer tiempo suplementario. Se fue a abrazar a su esposa el jugador que acaba de marcar un golazo, López Cabral. 2-2 en Miami sobre los 13 minutos en el primer tiempo suplementario. Está igualado el partido.
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2: Un golazo prácticamente del jugador africano. La puso donde duermen las arañas, prácticamente inalcanzable para el Dibu Martínez. Cómo eliminaron al defensor de ese sector. Y una definición realmente muy importante para darle a este equipo de Cabo Verde el gol del empate, inalcanzable para el Dibu Martínez.
0: ¿Qué dice Enrique?
3: Alexis McAllister fue flojito a la marca, lo dejó pagando cine, Cabral sacó un remate, es el gol de sus sueños, me imagino. Emiliano Martínez no llegaba a esa pelota, un golazo de Cabo Verde.
0: A la carga Julián Álvarez, la pelota rebota en el Cabo Verdeano. Y yo digo, ¿dónde estaba Nahuel Molina? ¿Dónde estaba Nahuel Molina? A la carga el conjunto Cabo Verdeano, atención, el balón en profundidad para Varela. Argentina tiene serios problemas defensivos, Ángel Antonio.
2: Sí, lo está mostrando esta noche, ¿no?, ante Cabo Verde, y además una efectividad del equipo africano.
0: Sí.
2: Apenas tuvo durante todo el partido, incluido el reglamentario, 4 llegadas, mira, y 2 marcó.
0: Exactamente. Se cumple el minuto 15 del primer suplementario, señoras, señores. Pedían penal los hombres, los atacantes argentinos. Viene saliendo otra vez la Argentina. Sigan caminando, muchachos. La pelota contra la punta derecha. Mientras Argentina camina, ¿cómo corre Cabo Verde? La pelota nuevamente para el jugador. Aparece en esa maniobra Cristian El Cuti Romero. Romero con la pelota. Se frena otra vez. Sigue Romero. Romero para Lisandro Martínez. Viene Lisandro Martínez. Pelota arriba. Atención, trepa González. González desborda. Toca atrás. No llegó Messi. Ahora sí Messi. ¡Tiró! ¡Tiró Messi! El arquero Bocinha. El arquero Bocinha, señoras, señores. Y viene saliendo el equipo caboverdiano. Atención, la pelota por el sexto medio para Yannick. Yannick con la pelota la tira para López Cabral, que marcó el empate. Viene nuevamente ese esférico, es Jamiro Monteiro. Jamiro Monteiro con la pelota la manda contra la derecha para Steven Moreira. Steven Moreira con el esférico, trota Steven Moreira. Tocó el balón sobre la derecha para Semedo. Semedo que la pisa. Otra vez atrás para Steven Moreira. Moreira con la pelota. Mucho más atrás para que salga Monteiro. Monteiro con la pelota que recibe libre de marca en la mitad de la cancha. Nadie marca. Viene el balón sobre la izquierda para Varela. Varela otra vez por el centro medio para su compañero Monteiro. Monteiro nuevamente recibe. Devolvió muy bien Varela. Otra vez a la carga Cabo Verde. Pelota en línea de fondo, señoras, señores. 3 minutos se han adicionado. Hay variante.
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3: En Argentina se fue Nahuel Molina en su reemplazo, dorsal 4. Gonzalo Montiel, lateral de River Plate.
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0: Lisandro Martínez con el esférico dominado. Colocó la pelota para el centro medio. 2-2 en match. Se va a cumplir el tercer minuto de adición en este primer tiempo suplementario. Ataca el conjunto albiceleste. Viene para Messi. Messi atrás para Cristian El Cuti Romero. Viene Messi. Messi con la pelota. Sigue Messi. Hay un rebote. Recupera el jugador Montiel. Tocó mal McAllister. Está ya agotadísimo McAllister. Agotadísimo. Corrió toda la cancha. Señoras, señores, se va a cumplir el tercer minuto de adición, sentido Jamiro Monteiro. Va a terminar este primer tiempo suplementario. 2-2 el partido. 2-2 el cotejo. Está sentido Jamiro Monteiro. Va a terminar este primer tiempo suplementario. 2-2.
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0: La televisión está repitiendo el gol de el jugador López Cabral. Ángel Rinaga terminó el primer tiempo suplementario.
2: Dos goles de gran factura del equipo de Cabo Verde. Está sorprendiendo a propios y extraños. Ya llegar a la instancia de los penales es otra cosa. No, ahí el Dibu Martínez creo que se lleva también, ¿no?, la flor, porque
0: sí,
2: es un experto para atajar penales contra una selección. Vamos a ver, ¿no?, de qué está hecho en los penales, porque es una cosa distinta jugar a un partido. Ya en los penales, los nervios, la experiencia y muchos otros aspectos que juegan en esa instancia importante. Pero bien lo de Cabo Verde, sorprendiendo a todo el mundo que puede llegar a una instancia importante, dejar, imagínate, a la última campeona del mundo fuera de esta edición, realmente sería pues algo histórico.
0: Exactamente. Pero bueno, el precio que paga la Argentina es muy alto, ¿no? Porque entra prácticamente confiado al segundo tiempo. Y lo que no sé si estoy en lo correcto, ¿no?, pero yo tengo esa apreciación. Mientras Argentina camina, Cabo Verde comenzó a correr.
2: Y tiene una gama de jugadores de Scaloni que podía haber hecho los cambios. Imagínate, mira, el técnico de Cabo Verde vio que estaban cansados varios de sus jugadores. Cambió medio equipo. Prácticamente.
0: Sí, sí,
2: ahí
0: sí.
2: También fue, ¿no?, el acierto del técnico para darle otra dinámica en este partido de alargue, más que todo.
0: Exactamente. ¿Cómo festejaron los chicos de Cabo Verde y el técnico también? Se fue a la tribuna el jugador del conjunto de Cabo Verde, López Cabral, para abrazar a su esposa, ¿no? Creo que el árbitro le sacó la tarjeta amarilla, lo vamos a confirmar. 2-2, señoras, señores, estamos en el breve descanso del primer tiempo suplementario, en el cual, reitero, está empatado 2-2 el partido.
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0: Bien, ha comenzado el segundo tiempo suplementario, señoras, señores, en el estadio de Miami. Ha comenzado el segundo tiempo suplementario, los últimos 15 minutos. Paredes con la pelota para Argentina, McAllister con el esférico, el balón atrás nuevamente para la salida de Romero, Romero para McAllister, McAllister con el esférico dominado, viene el balón para Molina, Montiel, ha ingresado Montiel en el conjunto albiceleste, escuchamos a Niki.
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0: En las tribunas hay preocupación, evidentemente. Algunos sonríen, lo vi al inglés. ¿Cómo se llama el inglés? El dueño del Inter de Miami.
3: David Beckham.
0: No, en medio.
3: Ahí hay ex jugadores de la selección argentina, Maxi Rodríguez, Cucho Cambiazo, Pastore y La Bessi.
0: Bueno, lo vi también al gringo Justi, lo vi a Pumpido, lo vi al Checho Batista. A la carga Argentina, pelota contra la izquierda. Atención, va sobre ese sector. Nicolás González, va Nico González. Entrega el balón atrás para Paredes. Paredes con la pelota, viene Paredes, Paredes con Messi. Messi con el esférico dominado, viene Messi. Messi metió la pelota para McAllister. Foul. Señoras, señores, hay falta sobre el gringo McAllister. Tiro libre que favorece al seleccionado albiceleste.
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0: Estamos en 2 minutos del segundo tiempo suplementario. Hay tiro libre para la Argentina. Atención desde la derecha. Va a ejecutar Lionel Messi. También está Leandro Paredes. A ver qué va a hacer Messi. Aquí está Messi. Hay atención en el mundo entero, señoras, señores. Está empatado el partido. Viene Messi, arriba el centro. Hay un rebote, despeja Bocinha. El zaguero Monteiro aparecía en esas funciones. La tiene otra vez el cuadro caboverdiano. Viene Varela. Varela con la pelota, viene Varela. Varela hacia arriba, nadie lo marca. Sigue Varela, va Varela, corta McAllister. Pero la pelota va nuevamente sobre el sector izquierdo. Va para Duarte, Duarte para su compañero Varela. Varela hacia atrás, para Borges. Borges en remate de media distancia. Pelota en línea de fondo, señoras, señores. El remate desviado, saque de arco que favorece al cuadro albiceleste.
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0: 3 minutos del segundo tiempo suplementario. McAllister, entrega para Paredes. Paredes con la pelota, viene Paredes, pelotazo cambiado sobre el sector izquierdo, aparece Tagliafico, toca la pelota hacia atrás para Nico González. Viene Nico González, buena maniobra, es Enzo Fernández. Enzo con la pelota, va Enzo, pero demora en tocar para Paredes. El toque era para Paredes, demora demasiado el hombre del conjunto albiceleste. Pelota hacia atrás ahora para Lisandro Martínez. Viene Lisandro, Lisandro recibió de Cristian Romero. Ataque otra vez Argentina. Julián Álvarez, va Julián Álvarez, se anima, toca el balón contra la izquierda, va para Tagliafico. Nicolás Tagliafico con la pelota, el balón atrás. ¿Qué pasó? Posición adelantada, sí señor, posición adelantada, cobra Reo Fischer, comenta Ángel Antonio Reinaga para toda Bolivia.
2: Ya a estas alturas de partido ya no interesa jugar bien o mal. La cuestión es ganar el compromiso. No llegar a la instancia de los penales, y esa es la propuesta de los argentinos. Intentan buscar por arriba, por abajo, por los costados, no haciendo las paredes. Veremos si le da resultado al equipo de Escalón.
0: Cafú en las tribunas, hablando por teléfono, ¿no?
3: Materazzi también. Materazzi. Recibió el cabezazo de Zidane en el 2006.
0: Ah, y está Zidane por ahí para repetir el cabezazo, yo digo, no sé. Bueno, 4 minutos y medio del segundo suplementario, señoras, señores. El partido está 2-2. El partido está 2-2. Viene McAllister. McAllister con la pelota. Se frena McAllister, toca el balón hacia atrás, a la carga Paredes, cruza la mitad de la cancha, nombre de Boca, conecta el pase por el sector medio, ataca Fernández, Enzo Fernández con la pelota, la manda contra la punta izquierda para Tagliafico, va Tagliafico, atención, engancha, está en el área, va a rematar, le faltó un poquito más de profundidad al hombre de la selección argentina. Nico González se metió gambeteando a todo el mundo. Hay córner, córner para la selección argentina.
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0: Argentina está hipotecando con este empate su título de campeón del mundo. Frente a Cabo Verde, arriba el centro de Messi, peligro, el cabezazo. ¡Gol!

0: Se elevó Cristian Romero y en el minuto 6 del segundo tiempo suplementario pone otra vez a la Argentina arriba en el marcador. Romero, Argentina 3, Cabo Verde 2. Cabezazo notable del jugador Cristian Romero, el hombre del Tottenham inglés, que bate la portería de Bocinha, que nada puede hacer pese a su estirada. Argentina, Argentina 3, Cabo Verde 2.
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2: Todo el temperamento del Cuti Romero para llevar esta victoria a la Argentina y a los octavos de final. Si no marcaba, los delanteros tenían que ser los defensores. Ahí estuvieron Lisandro Martínez y hoy el turno del Cuti Romero no perdonó al portero.
3: Increíble el salto de Cuti Romero, el zaguero central del Tottenham. Le gana a todos los jugadores de Cabo Verde. Vuelve a poner en ventaja la selección de Argentina. 20 minutos del suplementario. Es un partidazo entre Argentina y Cabo Verde.
0: Ataca otra vez la Argentina. Atención. Pelota de Nico González para McAllister. Va para Messi. Messi con la pelota. El balón por el sector medio. Viene nuevamente para McAllister. Prohibido distraerse, yo digo. Pelota hacia atrás para Romero. Romero mucho más atrás para el Dibu Martínez. Martínez con la pelota. La toca para Martínez, para Lisandro Martínez. Este para el Cuti Romero. Romero con la pelota. Va el balón. Otra vez por la mitad del campo de juego. La perdieron los argentinos. Recupera el cuadro caboverdiano. Quita sin embargo Julián. Julián con Messi. No fue bueno el pase. Pelota atrás para Bocinha. Bocinha con la pelota. Viene Bocinha. Bocinha entrega el balón para Borges. Borges con la pelota. No tiene nada que ver con Iván. Viene saliendo atrás para Bocinha otra vez. Bocinha con la pelota. El balón por la derecha para Semedo. Semedo con el esférico dominado. Viene Semedo. Entrega para su compañero Libramento. Aparece Monteiro. Va Monteiro. Monteiro con la pelota. El pase hacia atrás para Kevin Lenini. Lenini con el esférico. La tiro contra la izquierda para Varela. Varela con la pelota hacia arriba al arco argentino. Sigue Lenini, pelota sobre la izquierda nuevamente, va ese esférico para Semedo, remata, la pelota rebota en McAllister, que floja la marca argentina, les digo, viene otra vez el equipo de Cabo Verde, no puede dominar el jugador del conjunto caboverdiano Moreira, pelota en línea de fondo, señoras, señores. Habrá saque de meta para la selección albiceleste.
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3: Ya hay mucho cansancio en ambas selecciones. Lo veo a Alexis McAllister tratando de elongar para que no haya una contractura. De la misma manera, el autor del segundo tanto en Cabo Verde, Sidney Cabral, ya siente un poco de cansancio en los gemelos.
0: Gracias. Ataca el conjunto de Cabo Verde. Estamos en 9 minutos del segundo tiempo suplementario. A la carga contra la izquierda. Atención. Ataca Varela. Va Varela. Cae Varela. Falta sobre Varela. Tiro libre que favorece al conjunto de Cabo Verde y hay tarjeta amarilla, me parece, para Gonzalo Montiel.
3: Exactamente, para el 4 de la Argentina.
0: ¿Qué dice Ángel?
2: Y acá no se termina el partido aún, ¿no? Sigue atacando, tiene fuerzas de flaqueza el equipo africano y se va a ir con todo en busca del empate.
0: Exactamente. Atención, tarjeta amarilla para Gonzalo Montiel. Hay tarjeta amarilla para Montiel y un tiro libre. Muy peligroso en favor del equipo caboverdiano. Vamos a escuchar a Niki.
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0: López Cabral para este tiro libre. Viene López Cabral, tiró. Años, señoras, señores, impresionante. El Dibu Martínez salva a la Argentina. Tenía una comba envenenada, se metía entre el travesaño y el palo izquierdo del guardameta. Voló el Dibu Martínez y la sacó al córner. Habrá tiro de esquina para el equipo caboverdiano. Señoras y señores, 3-2 se está ganando la Argentina, validando por ahora su título del campeón del mundo. Estará enfrentando, si esto sigue así, a Egipto el próximo martes al mediodía boliviano. Si todo marcha así, digo. Está muy sentido el nombre de Cabo Verde, Ángel.
2: Tuvo una gran apreciación el Dibu Martínez para saltar cuando ya venía la pelota. Hoy ese fue el acierto de guardameta para evitar la caída.
3: Ya no da más el jugador de la casaca 13, Sidney Cabral, el autor del segundo tanto.
0: Un desgaste bárbaro, ¿no? Además que marcó un golazo impresionante.
2: El segundo gol le rompió la cintura a McAllister.
0: Sí. Yo digo, ¿dónde estaba el marcador de ese sector de la Argentina?
3: Nahuel Molina.
0: Nahuel Molina.
3: Por eso, estaba de inmediato Lionel Scaloni lo reemplaza.
0: Exactamente.
2: Descuido total de Molina.
0: Exactamente. Y bueno, y este resultado es para aquellas personas que piensan que con la camiseta se sigue ganando al fútbol. No.
3: Y para los que decían que Cabo Verde iba a ser un trámite y Argentina iba a ganar paseando. El fútbol hay que jugarlo,
0: sí,
3: en la
0: señor.
3: Cancha es algo totalmente diferente. Cabo Verde no clasificó a 16avos de final por azares del destino, si lo quieres ver así.
0: Así es
3: un equipo que juega bien a la pelota.
0: Carlitos ahora, Mendoza, teléfono.
2: De concretarse esta victoria a favor de la Argentina, tiene que llevar a la reflexión al equipo de Scaloni y hablar bastante. Ya en los octavos de final va a ser otra situación.
3: Le metieron una trompada a Nicolás Tagliafico, sangre de las fosas nasales.
0: Sí señor, se cambió de camiseta. Hay tiro de esquina que favorece a Cabo Verde. 12 minutos. Señoras, señores, Semedo va a ejecutar desde la punta derecha este tiro de esquina. Se defiende Argentina. Está ganando 3-2 en este segundo tiempo suplementario. Aquí viene desde la derecha Semedo. Pierna derecha, atención, arriba el centro. Primer palo, golpe de cabeza de Paredes. Despejó bien Paredes. La pelota sale de la cancha, el lateral de la cascada para el equipo caboverdiano, que se va con todo al ataque. Estamos en 13 minutos ya del segundo tiempo suplementario. Qué equipazo Cabo Verde, ¿eh? Qué buen equipo. Si se va del mundial, se va con la cabeza alta. Golpe de cabeza del zaguero Romero, despeja Tagliafico, recuperan los africanos. Se viene Semedo, arriba el centro, peligro, el cabezazo al arco. Martínez, señoras, señores, salva la portería argentina. Qué floja que es la defensa albiceleste. Era el empate, señoras, señores, de Libramento. Está sentido el nombre del conjunto caboverdiano. Salió con todo, se lo comió el Dibu Martínez, al atacante de Cabo Verde. Le quedan 3 minutos a este segundo tiempo suplementario. Arriba el centro, despeja. Despeja un defensor argentino. Viene el balón en profundidad. Aquí ya estaba en posición adelantada Libramento. La tiró arriba de todas maneras. Pero cómo ataca, qué amor propio que tiene esta selección, Ángel.
2: No baja los brazos, ¿no? Quiere llegar al empate. Y el Dibu Martínez está hecho para esta clase de mundiales. No, cómo se inspira cuando se pone la camiseta de la Argentina y evita la caída también de su arco.
0: Exactamente. Enrique.
3: 2 veces campeón de la Copa América, campeón de la finalísima, campeón del mundo. El Dibu Martínez aparece en los momentos difíciles.
0: Sí, señor. Va a terminar el partido, señoras, señores, 14 minutos y medio. No sé cuánto tiempo se han adicionado, cuántos minutos más. Argentina está clasificando a octavos de final para jugar contra Egipto en un partido sumamente difícil, sumamente complicado. Y hay que darle todo el mérito a la selección de Cabo Verde, que sorprendió a la Argentina, que seguramente esperaba otra cosa. La pelota para el sector medio, a la carga del equipo caboverdiano. La tiene Kevin Lenini. Entregó el balón para su compañero Cabral. Cabral con la pelota. 3 minutos más se han adicionado. Carga Cabo Verde. Sufren los hinchas albicelestes en las tribunas de Miami. Pelota sobre el arco. Rebotó ese esférico en un defensor casi. Casi engaña al guardameta. Emiliano Martínez. Hay córner para Cabo Verde.
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0: Lisandro Martínez está acalambrado prácticamente, se toma...
3: Recibió un pelotazo.
0: Sí, recibió un pelotazo, pero está muy sentido.
3: No quiere ser atendido, porque en caso de ser asistido por sus médicos, tiene que salir 1 minuto del campo de juego, no le conviene al argentino.
0: Señoras, señores, hay córner que favorece al conjunto caboverdiano. Varela besa la pelota. Aquí viene Varela. De desde la derecha, arriba el centro, por bajo, ojo con este remate, rechazó bien Paredes, llega Julián, entrega la pelota en profundidad, se va a la Argentina con Enzo Fernández, qué buena pelota metió para Julián, sale Bocinha con la pelota. Dramático final en Miami, señoras, señores. Ya se cumplen 16 minutos. Llegaremos hasta el minuto 19. De acuerdo a las instrucciones del árbitro, en este segundo suplementario, ataca Cabo Verde. Se defiende la Argentina. El centro al área. Golpe de cabeza de Paredes. Queda para libramiento. Disparó. Desviado. Desviado. Y el Dibu Martínez pide el aliento. Todos hinchas argentinos que sufren las tribunas allí en Miami, Ángel.
2: Todos nervios los argentinos en las tribunas en Miami. Resiste la defensa argentina y el propio Dibu Martínez se va con todo. Deja todo en la cancha el equipo de Cabo Verde.
0: El Cholo Simeone, que también como uno más sufre en las tribunas de Miami. Quería ver a su hijo, pero no lo vio. Está viendo a su selección ganar con mucho susto. Frente a Cabo Verde, la tiene González. González entrega el balón sobre la izquierda. Viene Messi. Messi con la pelota. La tira contra la izquierda para Tagliafico. Domina González. Nico González con la pelota. Sale jugando con gran amor propio el equipo caboverdiano. Arriba con golpe de cabeza llegaba Romero. Revienta el Cuti Romero la pelota sobre el arco de Bocinha. Salta un defensor. Coloca la pelota atrás para el guardameta. 17 minutos, señoras, señores. Le quedan 20 segundos, ahora 17, ahora 16 al partido. Arriba con golpe de cabeza llega Tagliafico. Lo bajaron a Tagliafico, siga, dice el árbitro. El balón en línea de costado. Y va a terminar el partido en cualquier momento, le quedan 4 segundos. El árbitro todavía no indica el final. Ataca Cabo Verde, pelota contra la derecha. Va a sacar el centro, Semedo. Traba muy bien el defensor Tagliafico y es final. Final, señoras, señores. Ha terminado el partido en Miami. Ha ganado la Argentina. Ha ganado el seleccionado albiceleste con mucho sufrimiento. Con gran sufrimiento. Con un despliegue impresionante del equipo caboverdiano en lo físico. Una victoria que Argentina tiene que atesorarla y que tiene que sacar muchas enseñanzas de esta victoria que casi se transforma en derrota en algún momento. Ha ganado el campeón del mundo, ganó Argentina y está en octavos de final. Jugará frente a Egipto el próximo martes en el mediodía boliviano y usted lo va a tener aquí en ATV Radio. Argentina 3, Cabo Verde 2, final del partido.

0: nos vamos, querido Ángel, porque ya viene Manu, ya viene Borges, ya viene nuestro compañero Jordi Vilca, sí, con señor. Dieguito, en una jornada realmente extraordinaria del Mundial.
1: El Cuti Romero le dio la victoria a la clasificación a octavos de final a la Argentina, y sobre el filo también la gran actuación del Dibu Martínez. Fue factores para destacar en este compromiso. Mañana estaremos en Cotejo, Paraguay, frente a Francia. ¡Qué partidazo! Vamos a recordar lo que pasó en 98, ¿no? Con mucha historia este partido también entre franceses y paraguayos. Muchas gracias, Carlos Enrique.
0: Ángel.
1: Muchas gracias. Será hasta el día de mañana, sí.
0: ¿Sufriremos otra vez con la selección albirroja como en aquel entonces?
1: Yo creo que sí.
0: Bueno.
1: No, por ahí a la larga, y bueno, esa vez hubo muerte
0: súbita. El gol de oro.
1: Claro, el gol de oro que se denominó muerte súbita, ¿no?
0: Sí, sí.
1: Y ahí
0: sí
1: llegó el gol de Leblanc, faltando tampoco, y Paraguay se vino abajo.
0: Un abrazo, hasta mañana, Ángel.
1: Muchas gracias, amigos de la red. Buenas noches.
0: Gracias, Quique Junior.
2: Muchas gracias, Carlos Enrique. Argentina sufrió, pero clasificó a octavos de final. Hay que darle todo el reconocimiento a Cabo Verde, que fue totalmente un hueso duro de roer. Fue una selección que complicó en muchos pasajes del encuentro a la selección argentina. La vigente campeón del mundo, Argentina, va a enfrentar a Egipto en octavos de final. Nosotros nos reencontramos en un próximo encuentro. Muchas gracias, hasta la próxima.
0: Gracias, Enrique. Ya viene Manu Urquieta, ya viene Iván Borges, ya viene Jordi, ya viene Dieguito, se queda Dieguito más bien. Un abrazo grande para Diego Careaga en un trabajo extraordinario aquí en la Copa del Mundo. Señoras, señores, ha terminado el partido. Ganó Argentina, hacemos una pausa. Juega Colombia más adelante ante Ghana.
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0: Bien, nosotros retornamos después del vibrante relato de Carlos Enrique Rivera con Ángel Reinaga y Carlos Enrique Rivera Jr. también en el compromiso entre Argentina y Cabo Verde. Qué lindo que es el fútbol. Nos está dando muchas enseñanzas, por lo menos a mi persona lo digo de vida. Muy bien la selección de Cabo Verde como para ponerle ojo. Qué gran garra, qué pasión, qué amor propio por la camiseta. De todas maneras, nosotros estamos listos y vamos rápidamente con la alineación. Antes de saludar a Jordi, los saludo a Manu. ¿Qué tal, Manu? ¿Qué tal el partido?
1: Iván, ¿cómo estás? Buenas noches, amigos. Un gusto estar nuevamente con ustedes. Qué partido que acabamos de vivir. Hay que sacar a Cabo Verde en hombros y con aplausos. Qué selección más orgullosa, qué garra, qué coraje que mostró para empatar dos veces el partido ante la campeona del mundo. Lamentablemente el fútbol tiene que tener siempre un ganador. Argentina clasifica con todo el mérito, pero Cabo Verde acaba de protagonizar uno de los debuts más importantes en la historia de los mundiales.
0: Perfecto, gracias Manu. ¿Qué tal Jordi?
2: ¿Cómo estás? Muy buenas noches, gracias nuevamente. Estamos en una nueva transmisión del fútbol.
0: Gracias, querido Jordi. Lindo compromiso el que vamos a vivir ahora en esta jornada. Colombia versus Ghana. En primera instancia estuvo Jorge Alejandro Burgoa con el apoyo de Jordi Vilque y Carlitos Mendoza entre Egipto, donde ha ganado el equipo egipcio por la vía de los penales. Pero ahora es momento de conocer los 11 titulares del equipo de Ghana. Primero, escuchamos a Nicole.
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son hinchas de Ghana. Este es el 11 titular que salta el campo de juego. Bajo los tres palos, con el dorsal número 1, Lawalser Atishidi. Con una defensa de 4 personas, de derecha a izquierda, el número 26, Zenaya. Como primer central, el número 23, Lucasen. El número 18, Jerome Opoku. Para cerrar la línea defensiva, con el dorsal número 14, Gideon Mensia. En el centro del campo, el número 5, Tomás Perti. Como lateral derecho, el número 19, Williams. El número 3, Jerinki. Con el dorsal número 8, Wasisibo. Como lateral izquierdo, con el número 11, Anthony Semello. Como único hombre en ataque y para cesar el 11 titular, el número 9, Jordan Ayewen. Todos dirigidos por el director técnico Queiroz Carlos.

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0: Y nosotros nos encontramos en el escenario deportivo Allegiant Stadium en Kansas City en este último compromiso por 16avos de finales entre Colombia versus Ghana. Y hemos escuchado la alineación, los 11 titulares del equipo ganés. ¿Qué opina? ¿Qué dice Manuel Urquieta en la red deportiva?
1: Un referente por línea. En el arco lo tienes a Sigi en la selección de Ghana, uno de los mejores porteros de la fase de grupos que también ha tenido su protagonismo durante los partidos de su selección. La defensa comandada por Opoku, uno de los mejores defensores también de su grupo. Party siempre haciendo la parte de balance, incorporándose en un 4-1-4-1, sea al medio campo o a la defensa, dependiendo la transición en la que esté el partido. Iñaki Williams en la parte ya de creación, junto con Sibo, tratando de generar los desbordes por banda para los centros de Ayew. El capitán y 9 del equipo va a recibir tanto los pases, las recepciones, los rebotes. Es el hombre gol de Ghana.
0: Muchas gracias, Manu. Nosotros ya estamos para este compromiso. Escuchamos a Nicole.
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2: Y nosotros ya tenemos un lindo compromiso que se avecina. ¿Qué le ha parecido a ver para desglosar un poco más Argentina contra Cabo Verde, mano?
3: A ver, infartante. Primero, infartante porque muchos esperaban que sea un paseo la parte de Cabo Verde hacia Argentina. Pero terminó siendo, creo yo, el partido más exigido al albiceleste en lo que va del Mundial. Una selección de Cabo Verde que recuerda también el debut de Ghana en los mundiales hace mucho tiempo. Esa Ghana que llegó a eliminar a varios protagonistas y que se terminó despidiendo con Uruguay gracias a una salvada con la mano de Lucho Suárez, que termina evitando un gol. Una imagen histórica, la roja que se llevó Lucho Suárez en ese mundial le termina abriendo las puertas a los charrúas para clasificar, pero los tiempos han cambiado. Esa Uruguay ya no es la misma. Pero Ghana, el alma de Ghana, de esa selección, de ese orgullo ganés, se nota en Cabo Verde.
2: Bien, muchas gracias, Manu. Vamos a intentar entablar comunicación con un muy buen director técnico. Ya estamos en vivo para la Red Deportiva de Bolivia en ATV Radio. ¿Qué tal, el profe Marcelo Estracia? Lo escucha todo el país. ¿Qué le ha parecido este lindo compromiso entre Argentina versus Cabo Verde?
4: ¿Qué tal? Buenas noches, ¿cómo le va? Bueno, complicado, difícil, pero sacó un partido adelante Argentina muy importante, avanzó de fase, que en definitiva es lo que importa, ¿no? El resultado, ganar y seguir avanzando en este torneo.
2: ¿Qué le ha parecido el planteamiento de Scaloni para este compromiso? Profe, a momentos se veía una selección argentina hasta desganada.
4: No sé si fue así. Creo que el rival también juega, es un rival que no había perdido con ninguno de los equipos con los que había competido. Jugó con Uruguay, jugó con España, no había perdido, y bueno, hoy fue al frente como fue los partidos anteriores y le hizo retroceder unos metros a Argentina. Creo que a Argentina le costó entrar en el juego y después trató de equilibrar y bueno, hicieron el empate rápidamente en un golazo y se complicó en ese aspecto, pero bueno, como te digo, contento porque Argentina pasó, tiene que seguir mejorando, seguir corrigiendo e intentar, creo, Argentina hacer lo que hizo lo que hizo en el suplemento, ¿no? en el complementario.
2: ¿Qué cree que le faltó a Argentina, profe, para poder sentenciar el compromiso?
4: Y fue difícil, me parece que la velocidad de los rivales hizo que retrocediera mucho y fue quizás un poco lento el primer tiempo, y ahí, ¿no es cierto?, le costó entrar en partido, fue muy parejo, ida y vuelta, y yo, la verdad, yo pensé que digamos que el rival iba a jugar, ¿no es cierto?, de contra, pero no. Jugó de una manera intensa, fue al frente todo el partido, no especuló y bueno, me parece que salió un gran partido, difícil para Argentina, más difícil de lo pensado en los papeles, pero con los papeles no se juega, hay que jugar en la cancha, y bueno, lo sacó adelante. Me parece que ya había tenido chances antes de poder convertir Messi, un tiro libre, una jugada, un mano a mano que le tapa, que Messi define de derecha, una jugada de Molina hacia adentro que la saca López, el defensor de ellos, y estaba Enzo Fernández de atrás. O sea, creo que tuvo situaciones, pero fue un partido parejo, difícil, duro, y Argentina lo sacó adelante, ¿no? Antes de los penales, que es lo más importante.
2: Bien, profe, ¿qué cree que debe mejorar la selección argentina, por lo menos para este rival que se le viene, que es Egipto?
4: Hoy fue un partido durísimo. El que viene va a ser más duro todavía, porque estamos entrando en etapas donde van quedando los mejores, y bueno, hoy pasó Egipto, por la tarde pasó Egipto, y bueno, nada, Egipto es un equipo rápido, veloz, con transiciones muy rápidas, y bueno, yo creo que Argentina tiene la oportunidad de pasar, pero seguramente el técnico va a tratar de mejorar ciertas cosas que a lo mejor hoy no se hicieron bien. No sé realmente yo cuál fue lo táctico, lo estratégico que habían pensado para este partido, pero siento que Argentina tiene que pasar también el partido que viene, ¿no?
5: Profe, ¿cómo ha visto el rendimiento de Lionel Messi? Creo que si no es el mejor, es uno de los mejores jugadores hoy por hoy que hay en este Mundial, líder en la tabla de goles. ¿Cómo lo ha visto, profe?
4: Y es superlativo, está compitiendo con chicos de 27, 26 años, como Mbappé, como Dembélé, como Haaland, como el inglés, Harry Kane. O sea, digamos, está compitiendo como si él fuera un nueve goleador que tendría que la obligación, ¿no es cierto? Nosotros, para los argentinos, estamos muy contentos como lo vemos. Tiene 39 años y lo vemos que siempre hace algo diferente, hace algo distinto. Vos fíjate que hoy de un pelotazo de 40 metros baja la pelota con una calidad impresionante, y no solo que la baja, sino que define de una manera brillante. Entonces, a nosotros los argentinos nos sorprende, digamos, que a esta edad siga haciendo las cosas tan bien como las hace, ¿no? O sea que mientras él esté bien, Argentina siempre va a tener posibilidades.
5: ¿Qué le parece esta generación de futbolistas de Argentina, profe? No ha cambiado mucho de última vez que ha sido campeona del mundo. El lateral izquierdo, después Almada y Martínez, que han sido quizás los tres nuevas caras en este onceno titular de profe Scaloni.
4: Bueno, ha salido del equipo, ha salido Montiel, ha salido Tamendi, ha salido Tagliafico, ha salido, no recuerdo otro más en este momento, pero hay una base que fue la que ganó el año pasado, y también hay jugadores en el banco que hay una camada nueva, ¿no? Un montón de jugadores nuevos, como vos recién dijiste, ¿no? Está Almada, está Medina, está Paz, hay un montón de jugadores que con la chance de poder jugar, y bueno, y también incluso está Nico González. O sea, hay jugadores que quizás no estuvieron antes y están teniendo minutos en este nuevo Mundial. Es un Mundial muy difícil, con equipos muy buenos, con una Francia superlativa, con una España que juega muy bien, con Brasil que está muy bien, con Inglaterra que está muy bien, y bueno, Argentina de a poco va logrando pasar de fase, y eso es lo más importante, ¿no? Ir pasando de fase y estar entre los mejores. Después Dios dirá si está para repetir un título o para quedarse en el camino, pero por lo pronto está pasando de fase, que es lo más importante, y sigue estando entre los mejores, que también eso es lo más importante.
5: Profe, le pregunto a usted, como hincha del fútbol argentino, usted es argentino, lo veíamos en la transmisión a Cholo Simeone, que estaba encomendándose, claro, al Todopoderoso. Claro. ¿Usted cómo lo vivió el compromiso, profe?
4: Igual. La pasamos mal, sufrimos, tratamos de pedirle a Dios que los ayude, como todo el mundo, ¿no? Como todos los argentinos. Un partido muy duro, muy difícil. Pero yo creo que Argentina sabía que se iba a enfrentar a un rival difícil, sabía que se iba a enfrentar a un rival muy duro, y bueno, por eso hasta la prórroga siguió intentando ganar el partido, nunca bajó los brazos, siempre fue en búsqueda del triunfo. Lo empataron muy rápido, el 2-2, en ese hermoso gol que hizo el rival, pero bueno, Cabo Verde jugó muy bien, hay que felicitar a Cabo Verde también, porque ha hecho un Mundial brillante, no había perdido ningún partido hasta ahora, y bueno, fíjate que pierde prácticamente en 16avos y en la prórroga faltando 5 minutos. Así que fue durísimo el partido. Pero feliz, ¿no? Feliz porque pasó a Argentina.
5: Bien, profe. Ya viendo netamente, sacándose los colores, ¿cómo cree que va a terminar este Mundial? O por lo menos, ¿cuál cree usted que son las candidatas a ganar este Mundial?
4: Bueno, justo te dije antes, ¿no? Siento que hay equipos que están muy bien. España, Francia, Brasil tiene que mejorar, pero bueno, sabemos que en las etapas, en las distancias difíciles siempre aparece. Inglaterra está muy bien, y bueno, y Argentina se va a meter ahí en ese lote, no me cabe ninguna duda. Ahora, bueno, después sabemos que entre los cuando quedan los 8 mejores puede pasar cualquier cosa, te puede tocar ir a semifinales. Colombia esta noche tiene una gran oportunidad también, porque no solo que pasó de fase, sino que Colombia es uno de los que mejores juega. Así que bueno, esperemos que Colombia también le vaya bien por los sudamericanos. Paraguay la tiene muy complicada, pero le rogaría a todos los santos para que Paraguay le gane a Francia. No sé cómo ni de qué manera, que ponga un colectivo delante del arco, no sé cómo podría ser Alfaro, pero bueno, yo creo que los sudamericanos están haciendo un gran mundial y bueno, es como que recién empieza, ¿no? Me parece que recién ahora empieza lo lindo del mundial.
5: Profe, ya casi terminando, muchas gracias por siempre estar al pendiente de la red deportiva, por contestarnos el teléfono, muchas gracias, profe. ¿Usted cree que, por ejemplo, mire esta selección de Paraguay, eliminó a Alemania, Cabo Verde estuvo a nada de sorprender a la Argentina, ¿usted cree que estas selecciones crecen mucho más cuando miran al rival de turno, en este caso Alemania, Argentina?
4: Bueno, Cabo Verde jugó con Uruguay y no perdió. Jugó con España y no perdió. Marruecos le ha ganado a varios. Bueno, ahora Egipto. Después hay varias otras africanas que han clasificado. Paraguay con Francia. Digamos que se ha emparejado mucho. Creo que hoy todos los rivales tienen un montón de información que hace que podrían, digamos, los entrenadores, los cuerpos técnicos y los staff de selección pueden darle a los futbolistas la mayor cantidad de información posible, y eso hace que puedas, digamos, igualar fuerza. Entonces, bueno, hoy el fútbol hay que jugar, no se gana antes, hay que jugar, los partidos se juegan, son muy difíciles. Es un lindo mundial, la verdad que es un lindo mundial, pero bueno, por lo que estamos viendo, muy difícil, muy parejo, y eso es lo que lo hace más atractivo, ¿no?
5: Muchas gracias, profe. La última, ¿qué le parece, qué pronóstico tiene para Colombia gana?
4: Bueno, deseo que gane Colombia, por supuesto. No sé qué puede suceder. Sé que el técnico Carlos Queiroz conoce mucho al fútbol colombiano, ha trabajado en Colombia, y bueno, como dije antes, va a ser un partido difícil, complicado, pero deseo que Colombia lo saque adelante. Ahora, la verdad, no sé qué puede pasar porque hay que jugar, ¿no?
5: Bien, muchas gracias, profe. Una más, lo sigo en sus redes sociales, en Instagram en especial. Bien, he visto que ha estado teniendo algunos cursos por ahí, seguramente para mejorar cada día. Profe, ¿qué se le viene para Marcelo Estracia por lo que resta, por lo menos de esta temporada?
4: Bueno, nada, sigo estudiando, planificando, esperando que arranque el torneo en la liga, tratando de ver para dónde nos lleva el destino, y bueno, y esperando qué es lo que me voy a quedar unos días en el país para esperar el comienzo de la liga, y bueno, y ver si hay alguna posibilidad de trabajo, y si no aparece, bueno, volver a mi casa a Buenos Aires y esperar, ¿no es cierto?, con más tranquilidad desde mi domicilio.
5: Bien, muchas gracias, profe, por siempre atender a la red deportiva de Bolivia. Estamos transmitiendo el mundial y pues bueno, ya estamos a 15 minutos nada más de gana Colombia. Lo vamos a estar molestando más adelante,
4: claro,
5: profe.
4: Claro. Bueno, te mando un abrazo grande, les deseo una buena transmisión y bueno, gracias, a disposición como siempre. Un abrazo, saludos para todos.
5: Muchas gracias al profesor Marcelo Estracia, en vivo aquí en la red deportiva de Bolivia. En esta previa que hemos tenido, nos ha analizado el profesor Marcelo lo que ha sido el primer partido de Argentina contra Cabo Verde. Nos habló un poco de lo que va a ser gana Colombia. Nosotros estamos en la red deportiva por ATV Radio, la radio del Mundial. Nos despegamos unos segundos y escuchamos las alineaciones de la selección de Colombia.

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11: Colombia.
12: Y nosotros estamos de retorno en ATV Radio, la radio del Mundial, y escuchamos rápidamente la alineación de la selección colombiana.
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¡Atención, hinchas de Colombia! Este es el once inicial que salta al terreno de juego. Con el dorsal número 12, Camilo Vargas. Con línea de 4 en el fondo, con el dorsal número 2, Daniel Muñoz. Como primer central, el número 23, Davidson Sánchez. El número 3, John Lucumí. Para cerrar la línea defensiva, el número 17, Johan Mojica. Adelantado, el número 16, Jefferson Lerma. Con dos centrocampistas, el número 11, John Arias. El número 14, Gustavo Puerta. Con tres atacantes, de derecha como carril derecho, el número 10, James Rodríguez. Por la banda izquierda, el número 7, Luis Díaz. Como único delantero en punta, el número 9, John Córdoba. Todos dirigidos por el director técnico Néstor Lorenzo.

0: bonito que está el fútbol, porque Camilo Vargas va a estar en el arco. Lucumí Sánchez en la línea defensiva, bien abiertos por las bandas. Muñoz y Mojica, más adelante de ellos Puerta, Lerma y Arias en la función de contención y creación. Arriba Jamesito Rodríguez juntamente con Córdoba y Lucho Díaz. Es la formación titular de Colombia, lo que pueden ofrecer los cafetaleros. Súbame la música, por favor, porque la pollera colorá suena esta noche.
1: Bien, estamos en el himno nacional de la selección de Colombia. A continuación,

esas han sido las sagradas notas, el himno nacional de la selección de Colombia. Y a continuación escuchamos el himno nacional a Ghana.

0: Bien, ese ha sido el himno nacional a Ghana. Repasamos rápidamente a los jueces centrales de compromiso. A la cabeza de Clemente Urpín, Nicolás Danos y Benjamín Page de Francia. El cuarto árbitro va a ser Alejandro Hernández. En el VAR, José Naranjo, ambos españoles. La terna, los jueces centrales en la jornada de hoy en Kansas City. El último compromiso por 16avos de final. Estamos contigo, Nicole.
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0: Muchas gracias, Nicole. Jordi, rápidamente, el ganador de este compromiso entre Ghana versus Colombia, ¿contra quién se estaría enfrentando?
2: Estaría jugando el día martes 7 de julio a las 4 de la tarde contra Suiza.
0: Contra Suiza. Es el último partido en 16avos de final para ver el rival que va a tener la selección de Suiza. Mientras lo tengo a Manu un poco inquieto. Se quedó muy inquieto Manu, ¿no?, después del partido de Argentina.
3: Yo no voy a vender a mis compañeros de trabajo, pero ahí escuché a alguien crítico.
0: Bueno, muchas gracias, querido Manu. Estamos ya en la previa de este compromiso entre Cafetaleros y Ganeses. Estamos a menos de 2-3 minutos a que inicie este compromiso. Repasamos rápidamente la selección de Colombia. Está con Vargas en el arco, Muñoz, Sánchez, Lucumí, Mojica en el sector defensivo, en la mitad del campo de juego, Arias, Lerma, Puerta. Adelante, James Rodríguez, John Córdoba y Luis Díaz. Para Ghana, está con Segar, Opoku, Laxen y Mensa. En la mitad del campo de juego, Partey, Williams, Irenki, Sibo y Zamengo. Adelante, Ayew. Los 11 dirigidos de Carlos Brito Leal de Queiroz, el director técnico de la selección de Ghana, y Néstor Lorenzo, el director técnico de la selección de Colombia. ¿Para cuántos espectadores es este escenario deportivo? Enseguida me lo dice Jordi Vilca. Estamos en Kansas City, en el Arrowhead Stadium. Todo listo, todo preparado, ambas selecciones en última arenga. ¿Para cuántos espectadores, Jordi?
2: 69.045 personas.
0: 69.000, querido Manu.
3: Cerrando ya la fase de 16avos de final, invitamos ya a la gente, como todos los partidos, mándenos su mensaje. Estamos ya leyéndolos. 720-999-88. Vamos a estar leyendo los mensajes de todos los que están conectados con nosotros desde las 2 de la tarde. Transmisión maratónica de ATV.
0: Desde las 12, te digo.
3: Desde las 12, ¿sí?, desde el programa de mediodía.
0: Lleguito no quiere saber de sillas por lo menos en las 2 semanas. Estamos en la previa de este compromiso. El último partido en 16avos de finales. En cualquier momento arranca el partido entre colombianos versus ganeses.
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0: Primero, segundo del compromiso, va saliendo a Tisegui, el guardameta de Ghana. Y me quedo en silencio algunos segundos mucho hincha de Colombia en Kansas City. Eneati sigue arriba la pelota buscando a Ewe. Golpe de cabeza, lo viene Luis Díaz. En la pelota en la mitad del campo de juego tiene que despejar Simo. Arriba y Solano, golpe de cabeza del jugador John Lucumé. En la pelota juega rápidamente el jugador Caleve. Caleve en el borde del área, juega el pase retrocedido para Tomás Partey. Partey nuevo Caleve. Caleve en el borde del área, arriba el centro de la pelota en el área. Este primero. Y Davison Sánchez saca ese balón, despeja media. James Rodríguez Partey le pega el arco. Esa pelota que pasó cerca, besando, quitando pintura al palo derecho de Camilo Vargas, va a ser salida de la selección cafetalera.
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0: Va a salir desde el fondo, está Davinson Sánchez, domina bien la pelota. Está con el esférico el jugador del Galatasaray de Turquía. Juega al ras del piso para John Lucumí. Estamos contigo, Manu.
3: Comenzó picante el partido, ¿no? Comenzó atacando, gana. Quiere dar el golpe inicial sobre apenas un minuto de juego. Primera ocasión de gol en el partido. Colombia está tratando de crear con la pelota desde la línea de fondo. Pero en el medio sector tienes 5 jugadores de gana. Bonito, bonito empieza el partido.
0: Gracias, Manu. Remis Solone. Ataca bien el jugador Luis Díaz. Va a la marca Marvin Senaya, la pelota se va por el fondo, tiene el saque lateral a favor de la selección de la fiebre amarilla.
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0: Domina la pelota Jefferson Lerma en la mitad del campo de juego. Juega ras del piso por el izquierdo. Está John Lucumí atrás para Davinson Sánchez. Domina bien Sánchez. El balón es para su compañero de equipo. Se trata de Gustavo Puerta. Puerta atrás para Davinson Sánchez. En el círculo central está Sánchez. Ras del piso por el costado izquierdo. Está John Lucumí. Lucumí con la pelota. Ras del piso. Domina bien ese balón. Arriba ese frico para Luis Díaz. Díaz atrás para Davinson Sánchez. Domina bien esa pelota el equipo colombiano. Está Davinson Sánchez con la pelota. De pierna derecha juega ras del piso para John Lucumí. Está John Lucumí con la pelota en el zurdo. Adelanta la pelota para Jefferson Lerma. Atrás para Davinson Sánchez. Está Sánchez a ras del piso por costado derecho. Para Puerta. Está Gustavo Puerta. Juega con su compañero de equipo, Javier Rodríguez. De pierna izquierda atrás para Puerta. Puerta más atrás. Hasta zona 1 para Davinson Sánchez. Sánchez está con el balón de pierna derecha. Juega ras del piso para Lucumí. Se viene Lucumí con el balón, el hombre del Bolonia de Italia. Para Davinson Sánchez. Juega ras del piso para Gustavo Puerta. Puerta arriba ese balón para que el pivote muy bien Córdoba. Pasaba por detrás el jugador Daniel Muñoz y va saliendo la contra el equipo de Ghana. Ponía el freno Daniel Muñoz. Lindo compromiso que tenemos en Kansas, Manu Jordi.
3: Claro que sí, mira, está jugando prácticamente a lo mismo que estaba en la fase de grupos. Colombia está tratando de generar con el balón. Ghana está jugando fuerte, está tratando de golpear para cortar las transiciones de Colombia, principalmente en la parte técnica. El balón está tratando de girar a lo largo de todo el campo de juego con transiciones rápidas, pero los laterales todavía no se han incorporado al balón. Hay jugada de Ghana.
2: Podemos ver que la selección colombiana ha salido distraída, esperando a que la selección... que la selección
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0: Y termina la idea, Jordi.
2: Se notó que la selección colombiana salió distraída. Ghana le salió con todo. Él pensó que iba a ser un partido donde iba a ser ida y vuelta, esperando a que todo empezara, pero no. Ghana vino a lo que es, a ganar. Pero se nota que Colombia ya se está poniendo las pilas.
0: Muchas gracias, Jordi. Arriba y solone para Luis Díaz. Intentaba hacer el amague al piso. Muy bien, Marvin Senaya. El jurganés, arque las manos, Luis Díaz. Atrás para Jefferson Lima. Domina bien la pelota Lerma. De pierna derecha juega red del piso por costado derecho. Para Davinson Sánchez. Pisa bien la bola. Ahí está Davinson Sánchez con James Rodríguez. Atrás con Davinson. Davinson por el costado izquierdo para John Lucumí. Lucumí con la pelota arriba, largo y ancho para que vaya corriendo Daniel Muñoz. El balón se va por afuera del campo de juego. Bonito el saque lateral a favor de la selección de Ghana.
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0: Va a salir desde el fondo el equipo de Ghana. La selección en Ghanesa. En cualquier momento, Clement Turpin va a ser Sonel Sinato. Entra John Córdoba. Me parece que ha sufrido un golpe. Uy, y le rompió Córdoba la camiseta a Jeromeo Pocú. El zaguero central de Ghana va a salir desde el fondo Pocú. Me parece que está sentido John Córdoba. Ojo con ese Jordi. En la pelota por costado de Ancho. El team McQueen Williams. Domina bien la pelota de pierna derecha. Arriba el centro. Pasó todo el área. Custodiado por Camilo Vargas. Domina bien la pelota el capitán Ayew. Ayew, la pelota se va por el fondo. Va a ser saque lateral a favor de los colombianos.
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0: Me parece que en la última jugada John Córdoba, al momento de agarrarse con la polera, Jordi se estiró, ¿no? John Córdoba, el 9 de Colombia.
2: Efectivamente, el número 9 de Colombia, John Córdoba, queda brevemente lastimado. Por otro lado, el árbitro le hizo cambiar la casaca al número 18, Jerome Opoku.
0: ¿Cómo viste esa jugada, Manu?
3: Me parece que le termina estirando la parte inguinal de la pierna derecha, porque se pone la mano ahí, se sentó un momento en el campo de juego. Están pidiendo el
0: variante.
3: Están pidiendo el cambio de Córdoba.
0: Mira, 7 minutos. Sí. Eso quería apuntar, 7 minutos de fútbol y se va a retirar, va a entrar el 25 por el 9. Estamos con el dato enseguida con Jordi Vilca. Se retira con cara de pocos amigos. Eso pasa por mucho nervio, por mucha tensión, ¿no, Manu?
3: Mal calentamiento también. Puede ser un poco de estrés, ¿no? Desgaste físico. Le voy a dar un dato en un momento. Estoy tratando de encontrar cuántos kilómetros ha recorrido con Córdoba a lo largo del campeonato.
0: Muchas gracias. Estamos con Nicole y la variante.
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2: Primera variante en el partido. Sale con el dorsal número 9, John Córdoba, por lesión. Y entra con el dorsal número 25, Luis Javier Suárez.
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0: Atención, arranca James Rodríguez. Está para Luis Suárez. En la pelota por el lado izquierdo, domina, viene. Ese balón en Luis Díaz. En el borde del área, para el centro, el zurdo. Engancha la pelota en el área, me parece que hubo penal. Me parece que hubo penal. Juegue, dice el juez central del compromiso. Va a arrancar a Jerome Opoku. Opoku por el costado izquierdo. Pierde Sebane. Está Luis Díaz. A ver, hay un jugador sentido en el terreno de juego. Los colombianos se vuelven locos. Le piden penales a Clement Turpin. En el primer golpe de vista. A ver, aquí lo vamos a ver. Corre Luis Díaz. Y para mí sí.
3: Sí, arriba y abajo.
0: Para mí sí hay penal.
3: Hay contacto. Ahí el enganche, como el pasito de bachata, le pone el brazo alrededor, no, del pecho, hay contacto, hay penal.
0: Jordi.
2: Efectivamente, le puso la mano directamente en el pecho, una obstrucción en una propuesta manifiesta de gol.
0: Para mí es penal. Seguramente el VAR José Naranjo, el español, en constante comunicación con Clement Turpin, el francés, lo estarán viendo, lo estarán analizando. De todas maneras, se está dilatando esto porque hay un jugador de Ghana que está sentido en el terreno de juego. De todas maneras, nosotros aprovechamos para irnos al tiempo. Al tiempo y el marcador en ATV Radio, la radio del Mundial.
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0: 10 minutos de fútbol. Colombia 0, Ghana 0 en Kansas City.
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3: ¿Sabe usted cuánto corrió John Córdoba contra Portugal?
7: ¿Cuánto?
3: Solamente contra Portugal, 5.6 kilómetros.
7: Uy, ¿y en este partido?
3: En este partido recorrió metros, pero a lo largo de la semana llegó a los 10 kilómetros en una semana. Mucho despliegue físico para un jugador.
0: Y muchas gracias, Manu. De todas maneras, la pelota se va para afuera y va a venir el tiro de esquina para Colombia.
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0: El primer en el compromiso, Luis, después se retrasa para Lerma. De pierna derecha, Juan Darrete, el piso por costado izquierdo. Está James Rodríguez arriba del centro. Y después, como viene a Bocú, el aplica nuevamente para Lerma. Lerma atrás, arrastra el piso para Lucumí. Lucumí nuevamente para Lerma. Lerma alcanza bien esa pelota por costado izquierdo por el sector de la general. Está Lerma atrás, en largo y ancho esa pelota para su compañero de equipo, Gustavo Puerta. Gustavo Verde, balón por costado derecho. Arranca la selección de Colombia. Pone primero por el segundo. Está Davinson Muñoz. Es Muñoz con la pelota. Arrastra el piso para James Rodríguez. En el día también viene la pelota del zurdo. De la media vuelta. Regala ese balón, anticipa muy bien Iñaki Williams. Uy, dura falta encima de Iñaki Williams. Lo pasó como un tren John Arias, el hombre del Palmeiras. Hasta acá se escuchó el grito de Iñaki Williams, Manu.
3: Bastante fuerte el juego de Ghana, típico de los africanos. Los 9 representativos que hemos visto a lo largo de la competición han tenido un juego ríspido contra los rivales para tratar de costar la velocidad técnica que tienen.
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0: Bien, hay variante en la selección de Ghana. Se va Senaya, Marvin Senaya, el jugador del Auxerre de Francia. Se retira con lágrimas en los ojos. Ingresa Seydou. Me parece que va a ir a marcar la punta derecha. Enseguida estamos con ese dato con Jordi Vilca. Va a salir dos variantes. Por lo menos en esta Copa del Mundo no vi variantes tan rápidas, Manu.
3: No recuerdo una edición de Copa del Mundo que tenga dos cambios por lesión antes del minuto 15.
0: Muchas gracias, arriba esa pelota, va a venir. Pega la pelota Davison Sánchez. Esa pelota se pierde para afuera. Estamos con Nicole y la variante.
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2: Segundo cambio en el partido. Ahora en el conjunto de Ghana. Con el dorsal número 26, Marvin Senaya sale por lesión y entra con el dorsal número 2, Alidou Seydou.
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0: Está Davison Sánchez con la pelota para James Rodríguez. De la pelota el zurdo para John Lucumí. Lucumí con la pelota el diestro arriba y se balona para su compañero de equipo James. 9 para Lucumí, Lucumí de pierna derecha. Juan de rato el piso para Davison Sánchez. Está Davison Sánchez para James Rodríguez. Rodríguez abrió bien la pelota para Daniel Muñoz. Está Muñoz arriba la pelota para que juegue Puerta. Puerta con la pelota. Le pone primero, le pone segundo, Luis Suárez arriba en el centro, domina bien Suárez, la pelota en el área,

0: más y apareció donde tienen que estar los mejores, donde tienen que estar los tocados del Todopoderoso por este hermoso deporte. Apareció por detrás John Arias en nombre del Palmeiras, con 28 años anota este gol en 16avos de final. Colombia 1, gana 0.
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2: Jugada básica del fútbol, centro prolongado, un anzuelo en el primer palo de delantero y por atrás aparece John para solamente embocarlo en el arco con borde interno. Esto se pone 1-0 para Colombia, el portero batido sobre su segundo palo.
3: Partido interesante, menos de 15 minutos y el partido se puso con dos lesionados, un gol y una tarjeta amarilla para el hombre gol, John Arias.
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2: 15 primeros minutos muy movidos, Manu. Está bonito el encuentro para cierre de 16avos. Ideal. Después de un día de muchas emociones, este 16avos de final nos deja una gran sensación. Esperemos que los octavos, con los 16 mejores equipos, nos tenga más emociones.
0: Muchas gracias, Manu. Jugando desde el fondo con Daniel Muñoz. En la pelota hasta el jardín de Camilo Vargas. Domina bien la pelota para su compañero de equipo, John Lucumí. Está Lucumí con la pelota. Abrió bien el botín izquierdo para John Mujica. Mujica para Jefferson Birma. Da la media vuelta, gira bien Birma. Domina bien la pelota. Arriba el balón para Luchito Díaz. Atrás para Birma. Da la media vuenta de pierna derecho. Junto a reta el piso para el hombre del Galatasaray. Davinson Sánchez. Sánchez para James Rodríguez. Está James Rodríguez, el zurdo. Cambio de lado. Buena pelota para John Lucumí. Está Lucumí con la pelota. Avanza. Bueno, primera para segunda, pasando lentamente en la mitad del campo de juego. Está el Comín jugando a retro el piso para su compañero de equipo, John Mojica. Está Mojica con la pelota, jugando a retro el piso de pierna derecha. Está Mojica jugando con su compañero de equipo, James Rodríguez, el eje Real Madrid. Desde el fondo para Davinson Sánchez. Pisa bien la pelota en la mitad del campo de juego de pierna derecha. Arriba el balón, arranca John Mojica. Atención, viene Mojica a la pared por medio con Luchito Díaz. La pelota en el área, intenta puerta, saca muy bien Opocú. La pelota que le queda a Lerma está para puerta. Puerta para Davinson Sánchez, de primera para James Rodríguez. Domina bien la pelota el 10. Está con el esférico el zurdo. Atrás para Davinson Sánchez. Está Sánchez con el esférico. Ataca muy bien Jordan Ayewe. Desde el fondo está Camilo Vargas jugando a reta fijo por el lado derecho. Está con Davinson Sánchez. Abrió bien el botín derecho para James Rodríguez. De primera para Jefferson Lima. Lerma para puerta. Está Gustavo Puerta por el sector derecho. Arriba reta el piso para Luchito Díaz. Luchito Díaz, que bien juega Colombia. Atención. Se viene por el costado izquierdo. Está John Mujica. Mujica por el costado izquierdo. Para el centro de pierna izquierda. Arriba ese balón para que vea corriendo Daniel Muñoz. Va a alcanzar. No va a alcanzar Daniel Muñoz. Va a venir el saque lateral a favor del equipo ganés.
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0: Arqueaba las manos Gideon Mensa, el jugador. Mira, primera vez que en estas transmisiones, Manu, este Gideon Mensa está sin equipo.
5: Jugador libre.
0: Jugador libre.
5: Y jugadorazo, güey.
0: Y mirá, está jugando en gana mientras mira a uno de los goles favoritos que tengo.
5: Carlitos Puyol.
0: Carles Puyol. Gran zaguero central de España, capitán en el Barcelona. No sé si lo vio jugar a Jordi, a Carles Puyol.
3: El capitán eterno del club Barcelona.
0: Hoy lo confundieron usted con Jordi Alba, ¿no?
3: Sí, Jorge es una bala, la verdad.
0: Bien, muchas gracias Jordi. De pierna izquierda, cambió de lado Jefferson Lerma, el balón para Luchito Díaz. En la pelota para John Arias, está para John Mujica. Mujica para Jefferson Lerma. Lerma con el balón de pierna derecha, cambió de lado para Davinson Sánchez. Está Davinson Sánchez pasando la mitad del campo de juego por el sector derecho, jugando a red del piso para puerta. Esta puerta con esa pelota gira, da la vuelta, patrulla, viene en la mitad del campo de juego, pisa esa pelota. Arriba para John Arias, atrás para John Lucumí. Lucumí por el costado izquierdo para John Mujica. Mujica atrás para John Lucumí. Está Lucumí con la pelota de pierna derecha. Abrió bien el botín para Davinson Sánchez. Davinson Sánchez arriba en la pelota para que vaya corriendo James Rodríguez. Golpe de cabeza de Derek. Atención, domina bien la pelota. El equipo ganés se quita mucho mejor. Daniel Muñoz pita foul. El juez central del compromiso. Tiro libre y nosotros aprovechamos para irnos al tiempo. Al tiempo y el marcador.
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0: Viene.
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0: 20 minutos de fútbol. Colombia 1, gana 0 en Kansas City.
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0: ¿Qué le parece el compromiso a Manu y a Jordi?
5: Está defendiendo con línea de 3. Colombia Lerna está incorporado a la línea de mediocampistas, prácticamente con un volante retrasado. Gana, no está pudiendo tener la pelota, está tratando de salir en largo, pero con muy poca posesión, prácticamente 5 hombres en ataque, pero sin generar peligro para el arco.
3: Partido interesante, partido con mucha emoción. Ese golazo que metió Colombia fue el sazón que le faltaba a esta comida.
0: Muchas gracias, Jordi, pensando en comida. Rives y balones. Pasaba de largo Luis Suárez, no era el centro preciso de John Mojica, el hombre del Mallorca de España. Sale rápidamente Gideon Mensa, arrate el piso para Derek. Derek de pierna derecha jugando 90 con Mensa, atrás para Derek. Derek de pierna izquierda, Rives y balón, regala esa pelota. Intentaba Muñoz, de pierna derecha, regala esa pelota. El jugador es Kawasi. Kawasi pierde la pelota, recupera Kawasi. Pinta bien Kawasi, de pierna derecha, intenta poner primera, segunda, pisa bien la pelota. Quita mucho mejor Davinson Sánchez. Está Sánchez con la pelota, retorna el balón al equipo colombiano, Manu.
5: Colombia le está sacando ventaja a esa base de fútbol de salón que tiene. La recuperación de la pelota, el ocultar el balón en una baldosa, le está ganando así los balones a Ghana.
0: Muchas gracias, Manu. Arriba ese balón para Daniel Muñoz. Golpe de cabeza para que vaya corriendo James Rodríguez. Levantaba el banderín. El juez que va corriendo por ese sector, Nicolás Danos. Saque lateral a favor de la selección de Ghana.
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0: Arquea la mano Gedeón Mensa, golpe de cabeza, muy bien de Lerma. El esférico para ir para Tomás Partey, el ex Arsenal. Juega red del piso para Alidou Seydou. Viene Seydou con la pelota pasando en la mitad del campo de juego por el sector derecho. Arriba ese balón al piso, muy bien Mojica. Balones para John Arias, Arias con la pelota, juega red del piso para Gustavo Puerta. De la media vuelta a Puerta, de pierna derecha va jugando con su compañero de equipo, Tavisson Sánchez. Ahí está Sánchez con esa pelota, juega pasando la mitad, lentamente la mitad del campo de juego, atrás nuevamente para Daniel Muñoz. El balón en la mitad del campo de juego para James Rodríguez, atrás para Muñoz, para Gustavo derecho. El balón hacia atrás, hasta zona. Uno para John Lucumí. Lucumí que está con la pelota, juega red del piso, el hombre del Bolonia de Italia, de pierna izquierda con toda la calma del mundo en la selección cafetalera. Arriba ese balón para su compañero de equipo John Arias, atrás para Davinson Sánchez. Sánchez por el costado derecho, va acercándose a la mitad del campo, juega de pierna derecha. Ahí está Davinson Sánchez, arriba ese balón para Luis Suárez, de primera atrás para su compañero de equipo de defensor Lema. Lema para Lucumí. Lucumí de primera para John Arias, da la media vuelta John Arias, juega red del piso con su compañero de equipo, con Davinson Sánchez. Arriba y se van con Daniel Muñoz. Viene Muñoz, la pelota en mitad del campo de juego para Lerma. Intentaba salir a Ñeue, a la marca en el jugador Garés. Balón está por el costado izquierdo. Está John Lucumí para Mujica. Está Mujica con la pelota delante del esférico para el jugador Genarias. Atrás para Davinson Sánchez. Davinson Sánchez domina bien esa pelota de pierna derecha. Abrió bien el botín en cualquier momento. Mira, prepara punta, patrulla. Davinson Sánchez va jugando a red del piso. Arriba ese balón para Luis Suárez. De primera para quien regala ese balón. Desde el fondo recupera Gideon. Atrás para el guardameta. Sigue. Le pega donde sea, va a ser saque lateral a favor de Colombia.
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2: Bien, nosotros ya nos hidratamos con la Cascada orgullosamente boliviana. 26 minutos de fútbol. ¿Qué le parece el partido a Manuel Urquieta?
5: Interesante. Está tratando de generar fútbol Colombia, pero siempre para el paso final aparecen 2 hasta 3 jugadores de Ghana. Pero en la recuperación, los albos no pueden ir en transición hasta el arco contrario. Pierden la pelota en espacios muy reducidos. Y era lo que le decía hace un momento. Saca ventaja a Colombia de ese juego de fútbol de salón que te permite la posesión en espacios reducidos.
3: Partido interesante, y se nota que la selección colombiana tiene un 81% de posesión o un 19% de gana.
5: Vamos con algunos mensajes antes de que vuelva el fútbol. Pueden enviarnos sus mensajes con nombre y de dónde nos están escuchando al 720-99988. Un gran saludo para Johnny Luján, muchas felicidades, buen equipo ATV Radio, siguiéndolos desde Radio Panamericana. Saludos, estimado Manu, en buena hora.
2: Bien, muchas gracias a los fieles seguidores. Repita rápidamente el número que se pueden contactar, Manu.
5: 720-99988.
2: Muchas gracias, Manu. Viene Camilo Vargas. Nosotros retornamos del minuto de hidratación. Golpe de cabeza de Alidu Sidú. Arriba el Cebolone para el golpe de cabeza de John Lucumí. Lucumí la pelota a las manos de Camilo Vargas. Jugando rata el piso para John Lucumí. Lucumí está con la pelota. Rata el piso para Jefferson Lima. Está Lerma con el balón para el costado izquierdo para Mojica. Está Mojica con la pelota nuevamente atrás para el jugador John Lucumí. Está Lucumí por el costado derecho para su compañero de equipo, Davidson Sánchez.

0: Duarte, el delantero del Athletic Club de Bilbao. Regala ese balón, recupera el jugador. Intentaba Tomás Partey, recupera John Arias. La pelota para el jugador Lucumín. Lucumín por el costado derecho para Davinson Sánchez. Ahí está Sánchez con la pelota, rata el piso, tocando rápidamente la selección de Néstor Lorenzo. Para James Rodríguez, de primera para John Lucumín. Lucumín para James Rodríguez, de pierna izquierda, cambio de lado para Jefferson Lerma. Está Lerma con la pelota, da la media vuelta, gira, vuelve volante central que tiene la selección colombiana. Está para Luz Díaz, para Lerma, nuevamente para John Arias. Está Arias con la pelota, de pierna derecha, rata el piso, va jugando John Arias. Dominando la pelota para James Rodríguez, en el círculo central, de pierna izquierda, arriba y solares. Domina, viene Luis Díaz, arranca Luis Díaz por el costado izquierdo. El balón para Mujica, de pierna de izquierda, arriba el centro, golpe de cabeza, muy bien de Jerome Pocú. El balón es de James Rodríguez, da la media vuelta, 10 pisa, viene la pelota, 1-2 en el camino, no podía con el tercero. Arranca Diego, está con la pelota para que me haya corrido Tomás Partey. Pone primera por el segundo, arriba la pelota en profundidad. Y va llegando primero el guardameta, Camilo Vargas, va a ser salida de Colombia.
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0: Domina la pelota la selección cafetalera en la mitad del campo de juego, cerca del costado izquierdo para James Rodríguez. Está John Arias, nuevamente para James Rodríguez, el director de orquesta de la selección de Lorenzo. Está James Rodríguez pasando la mitad del campo de juego, jugando rata el piso de pierna izquierda para John Arias. Domina John Arias la pelota, pisa bien la pelota, jugando rata el piso para Luis Díaz, atrás para John Lucumí. Está Lucumí con el balón de pierna izquierda, cambio donado para Davinson Sánchez, por el sector de la preferencia, por el sector diestro, pisa bien la bola. Está Davinson Sánchez atrás para el jugador John Lucumí. Lucumí para James Rodríguez. Está James Rodríguez, arranca James Rodríguez, es Luis Díaz, y arranca Luchito Díaz, está inspirado, el balón por el costado derecho para Daniel Muñoz, viene Muñoz, atrás la pelota para Davinson Sánchez, Davinson Sánchez pisa bien la pelota, atrás la trión del balón oficial de la Copa del Mundo, para el guardameta Camilo Vargas. Nosotros estamos con el tiempo y el marcador en ATV Radio, la radio del Mundial.
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0: Están jugando 30 minutos de fútbol. Colombia 1, gana 1 por los 16avos de final en Kansas.
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0: Está con Avalón la selección colombiana, Manu.
3: Permítame darle el dato de otro partido. El gol de perfecto. López Cabral de Cabo Verde, el 2-2.
0: Ya.
3: Estaría siendo votado como el gol del Mundial.
0: Uy.
3: Imagínese ese recuerdo. Debut invicto. Prácticamente a casi a penales contra el ex campeón del mundo.
0: Sí.
3: Y que te lleves el trofeo al gol del campeonato.
0: Sí, la verdad, el gol de Messi no se queda atrás. El primero, como la para el centro de Licha Martínez, pero ese gol de López Cabral, sensacional. La volada del Dibu, pero el efecto que toma esa pelota, increíble. Hasta el momento, sí, comparto. El mejor gol del Mundial, hasta el momento.
3: ¿Sabes a quién le hizo recuerdo?
0: ¿A quién?
3: Al gol del Maxi Rodríguez contra México, cuando la paró de muslo y la pegó a ángulo cambiado.
0: A mí, ¿sabe a qué gol me hizo recuerdo? A Benjamin Pavard en Rusia 2018, cuando le pega a Argentina, ¿no?
3: También, también.
0: De diferentes posiciones, pero bueno.
3: ¿O el gol de James a Suecia?
0: Uf, el gol de James a Suecia, golazo. De todas maneras, me repite el nombre de...
3: López Cabral.
0: López Cabral, qué golazo se mandó en el suplementario. Para el 2-2 entre Cabo Verde versus Argentina. Por el momento estaría siendo el mejor gol del Mundial hasta el momento. Nosotros retornamos a Kansas City. Van saliendo Seydou. Está Seydou con la pelota en la mitad del campo de juego para Tomás Partey. Tomás Partey arriba, ese balón por el costado izquierdo. Va corriendo el jugador Simaio. Y viene y se va arriba esa pelota. Cambiando de lado, buena pelota. Buen balón para Iñaki Williams. Iñaki Williams con el balón. Hace la magia Williams de pierna izquierda. Le puede pegar al arco. Va saliendo muy bien Jefferson Lengma. Da la media vuelta. Iñaki Williams ya está en el área. Le va a pegar el arco. Es peligroso este jugador. No lo mueve nadie. Viene Mojica arriba, el centro. Esa pelota que impacta en el lateral izquierdo de Colombia. Va a venir el primer tiro de esquina a favor de Ghana.
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0: Segundo tiro de esquina del compromiso. El primero para la selección dirigida por el Carlos Brito Leal de Quirós. El portugués. Atención, peligro de gol. Sensación de gol. Y están los más grandotes en el área.

0: el tag ha zapado Camilo Vargas, el guardameta del Atlas de México. El 18 grandote, llenó Opoku, 1.97 grandote. Opoku lo llama Clemente Urpine a John Lucumí. Llamada de atención a Lucumí, el más grandote en la saga central de Colombia, Davison Sánchez. 1.88. Opoku grandote, la verdad, el 18, 1.97. En cualquier momento va a levantar el centro. El equipo de Ghana hace el famoso trencito. Y hace en el silbato de Clemente Urpine. Está ahí de pierna derecha, arriba el centro de la pelota en el área de pesca. Muy bien Lucumí. En la pelota de parte y viene para allá. Que buena de pierna derecha. Intentaba dar en la comba y se viene. Luis Díaz intentaba ponerle velocidad. Primero apareció Gideon Mensa. En la pelota rápidamente para Luchito Díaz. Nuevamente Gideon. En la pelota va desde el fondo. ¿Qué dice Manu Jordi sobre el compromiso?
1: Está entrando en un foso el partido, tratando de llegar a ambos arcos, pero tratando también de definir muy cerca del pórtico. No hemos visto remates de media distancia hasta el momento.
2: Llegan con muy buena fuerza al área rival, ambos conjuntos, pero no logran definir de gran manera. Esto lo vuelve muy rutinario el partido.
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0: 35 minutos de fútbol. Colombia 1, Ghana 0 en Kansas.
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0: Va jugando la selección de Ghana vestida de blanco en la jornada de hoy. Arriba ese balón de Terrique. El balón cae lentamente a las manos de Camilo Vargas. El guardameta vestido de verde en la noche de fútbol que tenemos aquí en Bolivia para TV Radio en todo el país. Está también Don Sánchez jugando a ras del piso, operación Lucumí. Lucumí con la pelota va saliendo desde el fondo. Jugamore, el defensor central del Bolonia de Italia, jugando a ras del piso para puerta, puerta para Jefferson Lerma. Lerma domina bien la pelota para James Rodríguez. Y se viene el 10, James Rodríguez le quita muy bien la pelota con Yeneki. Yeneki con la pelota arriba en profundidad. Davidson Sánchez al piso. Ahí juega ras del piso porque está de izquierda para Gideon Mensa. Viene Gideon de pierna izquierda atrás para su compañero de equipo Derrick. Derrick con el balón para Ayew. Ayew está con el balón en 9, intenta hacer la gambeta al piso, iba en el delantero del Leicester City de Inglaterra. Ese balón se pierde, pero fondo va a tener ese lateral a favor de los ganeses.
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0: El zapato está por todo derecho con el Idú, Seidú. Seidú arriba el balón para Iñaki Uña. Le puede pegar al arco de pierna derecha. Esa pelota se va para encima del arco, el travesaño de Camilo Vargas. Primero impactaba en John Lucumí. Esa pelota se va para afuera y viene el tiro de esquina a favor de Ghana.
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0: El tercer tiro de esquina del compromiso viene ahí de pierna derecha, arriba el centro. John Lucumí despejaba el sí, balón, me parece que no tocaba nadie del equipo cafetalero, sí. Tocó John Lucumí, así lo dice el juez central del compromiso. Va a venir el saque lateral a favor de los Black Stars.
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0: Toma parte y está con pelota, Dalam de vuelta, girando por el sector derecho. Está con el balón Alidu Seidú. Seidú con la pelota, 1-2 en el camino, no puede con el Jefferson Lerma. Arranca Lerma por el lado izquierdo. Domina bien la pelota, Luchito Díaz pasando en la mitad del campo de juego. Atención, peligro de goles. Por el costado izquierdo, ahí está en el área. Abre Luchito Díaz, el hombre del Bayern de Múnich. Hace el enganche, le gambeta para quién es, para Cuesta. Esta Cuesta con el balón de pierna derecha, pisa bien la bola. Arriba ese balón, viene Luchito Díaz, está el segundo. ¡Oh! Ese balón. Esa pelota era pan comido para Luchito Díaz. No pudo concretar esa jugada. Pasó cerca del palo derecho de Lawrence Atisigi, el guardameta de Ghana, Manu.
1: Error en la defensa que deja el balón muerto para que James le pegue de derecha. Y se va por centímetros fuera del arco. El arquero también ya estaba vencido. Mira a Luchito el rostro de pena. Era el 2-0 de Colombia y el que perdona, usted ya sabe qué le sigue.
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0: Juega bien con la pelota, Tomás Partey. Arriba ese balón, la pelota en profundidad, despeja muy bien. El jugador John Lucumí, desde el fondo va a salir Derek Lucarsen. Derek arrastra el piso para su compañero de equipo, se trata de Kawase. Kawase sí va arriba ese balón para que vaya corriendo Semenyo. Semenyo abrió bien el botín para su compañero de equipo, Iñaki Williams le pega largo. Esa pelota se va largo y ancho. Y va a ser salida a favor del equipo colombiano. Salida de Camilo Vargas.
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0: Va saliendo desde el fondo Tapizón Sánchez, jugando a rata el piso hasta el fondo, hasta el jardín de Camilo Vargas. Camilo Vargas para John Lucumí. Lucumí con la pelota, rata el piso, adelante el esférico para su compañero de equipo Jefferson Lerma. Arriba ese balón para el jugador Gustavo Puerta. Puerta con el balón, domina bien la pelota, rata el piso para su compañero de equipo John Arias. Atrás para Lucumí, Lucumí con el balón hasta el fondo para Camilo Vargas. Ahí está Vargas para Tapizón Sánchez de pierna derecha. Arriba ese balón a lo largo y a lo ancho en Kansas City. Intentaba despejar esa pelota Luis Suárez. Atención, se viene el equipo de Colombia por el costado izquierdo y salía muy bien, se anticipaba el Seidú. Recupera Luchito Díaz, pisa bien la pelota Luchito Díaz, hace lento el juego la selección de Colombia para Jefferson Lerma. Nosotros aprovechamos para irnos al tiempo y el marcador en ATV Radio, la radio del Mundial.
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0: 40 minutos de fútbol. Colombia 1-0 en Kansas City.

0: La selección de Colombia arrastra una racha histórica. La única vez que perdió frente a un equipo de la Confederación de África fue en Italia de 1990 por 2-1 frente a Camerún.
1: Viene con la pelota, Lerma arriba, el centro de la pelota en el área. Intentaba pegarle a ese balón. Luis Suárez ingresó, si no me equivoco, Manu, en el minuto 7, ¿no?
2: Sí, luego de la lesión de Córdoba, Lucho Suárez ingresa. Le recordamos a la gente, antes del minuto 12 tuvimos dos cambios por lesión. Uno de ellos fue justamente Lucho Suárez.
1: ¿Qué me tiene de Luis Suárez, Jordi?
0: Es un joven de 28 años, actualmente milita en Sporting Club de Portugal.
1: Muchas gracias, Jordi. El golpe de cabeza recupera el jugador Ibenque. Ibenque está con el balón jugando arrastra el piso por el lado izquierdo para Simeño. Simeño atrás para el jugador Mensa, que dio Mensa desde el fondo para Derek. Está Derek con el balón, cambió de lado para Opoku. Opoku está con la pelota, Mensa, viene el balón de pierna izquierda, mandó el balón para Lucarcene. Está Derek Lucarcene jugando arrastra el piso para Gideon Mensa. Viene Mensa de pierna izquierda, arriba ese balón, recupera muy bien Tomás Partey. Partey toca el balón, recupera mucho mejor John Arias. Por el costado derecho arranca Luis Suárez, se viene Luis Suárez arriba en el centro, despeja muy bien Opoku. El balón para Tomás Partey de pierna derecha, gira muy bien Partey. Atención, domina bien ese balón. Arriba ese balón para Ibenque. Ibenque atrás para su compañero de equipo Opoku. Opoku está con la pelota porque todo derecho para Seguidú. Seguidú está con el balón para Iñaki Williams. Y Williams atrás para Yew. Ahí con el balón para Tomás Partey. Viene Partey de pierna derecha, arriba ese esférico. Ataca bien la pelota. El equipo de Gana vestido de blanco. En la jornada de viene Tomás Partey, pisa bien la bola. Jugando a retro el piso con su compañero de equipo Caleb Ibenque. Ibenque está con el balón para Opoku. Opoku por el costado izquierdo para Mensa. Gideon Mensa atrás para Derek. Derek nuevamente para Opoku. Opoku está con esa pelota de pierna derecha, pisa bien la bola. Está Opoku, el balón es para Derek en la mitad del campo de juego, jugando arriba. Ese esférico para Tomás Partey. Arriba ese balón es para Ayewe. Viene Jordan Ayewe con la pelota de Cacho Rosados. En la pelota por el costado izquierdo está Gideon Mensa. Gideon Mensa intentaba levantar el centro. En la pelota impactaba en Muñoz. Esa pelota se espera profundo, saca la estrella a favor de Gana.
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1: Atención, arriba en el centro, despeja muy bien esa pelota, Muñoz. El balón de Gideon Mensa de pierna y gente jugando red del piso. Atención, le puede pegar la pelota, arriba ese balón, intentaba que Kiwasi. La pelota de Iñaki Güene, le pega nuevamente Kawasi. Kawasi para Iñaki Güene, viene de pierna derecha. Atrás jugando red del piso para Opoku. Viene Opoku con la pelota para Tomás Partey. Este Partey con el frico, el ex jugador del Arsenal. Viene Partey, da la de vuelta, gira sobre su eje. Atención, pierde la pelota. Viene Javier Rodríguez, el balón por el costado izquierdo. Arranca la mitad del campo de juego. Viene Luchito Díaz. Domina bien esa pelota. Viene Luchito Díaz. Este con el balón pasó por el costado derecho, el jugador Gustavo Puerta. Está Daniel Muñoz atrás para Gustavo Puerta de pierna derecha. Atención, periodo de goles. Está Gustavo Puerta con Daniel Muñoz. Está Muñoz con el balón nuevamente para Gustavo Puerta. Viene Puerta con el balón, domina bien ese balón. En el frío de mitad del campo de juego para Jean Fisson Lerma. Atrás para su compañero de equipo, John Lucumí. Lucumí abrió en el botín izquierdo para John Mujica. Viene Mujica con el balón para Jean Fisson Lerma. Atrás para Davinson Sánchez. Ahí está Sánchez con la pelota. Pisa bien la bola. Domina bien el jugador del Galatasaray, jugando alrededor del piso para John Arias. El hombre del Palmeiras de Brasil. Adelante el balón para James Rodríguez, nuevamente para John Arias. Esta es James Rodríguez ante la marca atenta de Caleb y Ibenque. En la pelota es para John Arias. John Arias con el balón para Jean Fisson Lerma. Nosotros aprovechamos pernos al tiempo. Al tiempo y el marcador en la Red Deportiva de Bolivia.
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1: 45 minutos de fútbol. Colombia 1, Gana 0.
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1: Tremendo tapador de Lawrence Atizigi. Un muy buen centro nuevamente de Daniel Muñoz. Aparecía por el costado derecho para Mujica. levantaba la mano derecha, entraba de lleno y muy bien, una acrobacia espectacular del guardameta de Ghana, Manu.
2: Una salida en falso y tiene que retroceder en sus pasos y con la punta de los dedos sobre su primer poste. Mire que se metía la pelota. Muy buenos reflejos del portero. Logra parar el peligro, pero Colombia es mucho más en este cierre de primer tiempo.
0: El portero Atici hoy acaba de salvar del segundo tanto a su selección.
1: Muchas gracias, Jordi. Ya sonó el silbato del juez central, Clemente Urpine. Se reincorpora ya. Así, Jordi.
0: Así es. Iván, ya se jugó un minuto de los seis adicionados.
1: Muchas gracias, Jordi. Mientras vimos a Carlos Brito Leal de Queiroz, director técnico de Ghana, el portugués, dando las indicaciones. A ver si restablece, tiene que salir, me parece, Alidou Seydou. En el lateral derecho se pone la hincha. Mientras la gente festeja, los colombianos poniéndole buena música a todo, Manu.
2: Completamente. Le doy un dato de Carlitos Queiroz.
1: Dígame.
2: Todos creen que es portugués.
1: No es
2: en Mozambique.
1: ¿Así?
2: Carlitos Queiroz, el técnico en este momento de Ghana, nació en Mozambique, ex técnico también de la selección colombiana, ojo. Es un técnico que ha tenido mucho recorrido en selecciones. España en inferiores, Portugal, Irán, Colombia, Egipto, Qatar, Omán y Ghana.
1: Muchas gracias, Manu. Va a salir desde el fondo Gianluca Gumi. Está con la pelota del zaguero central del Bolonia de Italia. Ya tenemos casi 3 minutos de los 6 que se han jugado. Va a agarrar del piso para James Rodríguez. De pierna izquierda está James para Champions Salerma. Atrás para John Lucumí. Pixa bien la pelota. Está el Lucumí. Arrastra el piso para Costadora. Y está Jefferson Sánchez. Viene el jugador del Galatasaray de Turquía. Domina bien la pelota. Pixa bien la bola por el lado izquierdo. Está John Lucumí. Domina bien ese balón. Juan de del piso para James Rodríguez. Está el zurdo. Domina bien ese balón. James Rodríguez. El balón retrasado para John Lucumí. Adelante ese balón para Gustavo Puerta. Al piso. Recupera. En la selección de Ghana. Atenciones. Domina bien la pelota, está Ieo, pierde la pelota, Ieo pasó de nuevo con Irma, quiere recuperar el arma, está Ieo, abrió bien el botín para Iñaki Winner, pisa bien la pelota, nuevamente para Ieo, a Ieo se quiere internar en el área, pone la espalda, pone el cuerpo, pone la carrocería, John Lucumí va a ser salida a favor de Colombia.
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1: Va a salir desde el fondo, va Vinson Sánchez, está de pierna derecha, pisa Lola. Balón para el costado derecho, para Daniel Muñoz. Está con la caprichosa más atrás, entre el jardín de Camilo Vargas. Viene Vargas con la pelota por el costado izquierdo. Está Rader Pixo para John Lucumí. Lucumí largo y ancho para que vaya corriendo Luchito Díaz. En el golpe al pecho de Luchito Díaz. Viene Luchito Díaz, es potente. Desde el fondo para seguir, le pega la pelota de pierna derecha. Arriba ese balón, a donde se recupera muy bien Iñaki Buenas. Primero está Mojica. Mojica de primera para John Arias. Está Mojica de pierna derecha, pisa bien el esférico. Está Mojica para su compañero de equipo, John Lucumí. Lucumí la pelota por el costado derecho, Davinson Sánchez. Sánchez está con el balón por el costado derecho para Daniel Muñoz. Daniel Muñoz con la pelota, pisa bien la bola. El esférico en la mitad del campo de juego para Jefferson Lerma. Está Lerma con ese balón jugando desde el fondo para Lucumí. Lucumí está con ese balón de pierna izquierda. Va saliendo el equipo colombiano, Nicole.
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1: Nos quedan escasos un minuto para que acaben los primeros 45 minutos. Viene y sigue jugando alrededor del piso para Derek. Ahí está Derek de pierna izquierda, frena bien Derek. Pasó de largo Luis Suárez, nuevamente Derek. Se hace un nudo Derek. Luis Suárez, cuidado Luis Suárez con los segundos. Cuidado.
2: Se picó. Y mira que Lucho no tiene muy buen carácter con el rival.
1: ¿Por qué?
2: Porque ya tiene antecedentes de tener peleas, tanto en clubes como en selección.
1: A ver, enseguida me cuentan los antecedentes de
2: claro
1: Luis Suárez.
2: Sí. ¿Cómo?
1: Muchas gracias, Manu. Ahí está Luis Suárez, buen delantero. Desde el fondo va a salir, sigue. Está con ese balón en el guardameta de Nekalin de Suiza. Está sigue de pierna izquierda, arriba ese balón a lo largo y a lo ancho en el Arrowhead Stadium en Kansas. domina bien esa pelota por ahí. Arriba y se acerca para que vaya corriendo Caleb Yesimki. Está Yesimki, la pelota por el sector derecho para su compañero de equipo, es Anidu. Anidu de pierna derecha junto a red del piso atrás para su compañero de equipo, Kwasi. Está Kwasi para el jugador de un señor. Está Seño de pierna derecha, se entra en área. Atención, está el segundo, el primero, quería decir. Despeja muy bien Davison. Segundo, esta es tarjeta amarilla para el delantero colombiano, Manu.
2: Se lo dije.
1: Ahí está el juez central, con mucha fuerza, con mucho ímpetu fue, querido Jordi.
0: Evidentemente ahí intentar recuperar el balón, el jugador Luis Javier Suárez, atropellado con todo su cuerpo, al jugador, al número 8, Sivo, por recuperar el balón.
1: Muchas gracias, Jordi. En cualquier momento, sí, Manu.
2: Lo tengo ya listo el dato de Lucho Suárez.
1: A ver.
2: A lo largo de su carrera, en 270 partidos, ha protagonizado un total de 60 amarillas. Al menos el 30% por la cabeza caliente.
1: Por la cabeza caliente, póngale hielo.
2: Como hoy. Lo de hoy, le perdono al árbitro. Lo que acabamos de ver, mire la repetición. Bastante, sí, bastante fuerte.
1: Muy torpe. Ya estamos sin tiempo cumplido. Atención, se viene el equipo ganés. Está con esa pelota Cimeño. Cimeño arriba y se van para Lleve. Despeja muy bien Davison Sánchez. Está con esa pelota el jugador James Rodríguez. En este momento, en este preciso momento, el juez central del compromiso Clemente Rupín dice que se ha acabado. Se han acabado los primeros 45 minutos en Kansas City. Va ganando la selección colombiana 1-0 con goles del jugador Defensor Lerma. Nosotros nos vamos a la pausa y retornamos con todo el análisis y comentario del equipo de la Red Deportiva.

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0: 2 para Ghana, 1 para Colombia.
1: Fuera de juego.
0: 1 para Ghana, 0 para Colombia.
1: Tarjetas.
0: 1 para Colombia, 0 para Ghana.
1: Posesión del balón.
0: 67% para Colombia, 33% para Ghana.
1: Tiros al arco.
0: 3 para Colombia, 0 para Ghana.
1: Otros datos.
0: 140 pases completados para la selección de Ghana. 321 pases completados para Colombia.
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Final de los primeros 45 minutos, triunfo parcial de Colombia por 1-0 en un partido que se enfrascó en el juego en el medio sector, con transiciones rápidas de Colombia con hasta 3 o 4 hombres en ataque, mientras que Ghana recuperaba la pelota en su arco y no podía pasar el medio sector con balón en posesión, siempre buscando los pases largos, los pases en velocidad, los espacios entre portero y defensa. Lamentablemente para Ghana no ha tenido un hombre diferente. Iñaki Williams está aislado de la creación de juego, no ha tenido tampoco mucha participación en este primer tiempo, y eso le ha permitido a Colombia apoderarse del balón, controlar los momentos del partido y tener las mejores ocasiones de gol frente al arco de un gran, gran portero como es Sigi, un portero que, al que le tenemos que recordar el nombre porque de seguro lo veremos en planos estelares más adelante. Salvó más de 3 ocasiones de gol, varias de ellas partiendo de faltas. Bastante ríspido el partido, muy golpeado principalmente por un Lucho Suárez que ingresó sobre revolucionado luego de la lesión lamentable de Córdoba sobre el minuto 7. Tuvimos 2 cambios en este primer tiempo por lesión. Córdoba por parte de Colombia y por parte de Ghana se fue Zenaya, los dos por una molestia muscular. Este segundo tiempo va a traer muchos más momentos de buen fútbol porque es donde se va a definir la clasificación. Colombia está teniendo los momentos, es hasta ahora el ganador, pero ha perdonado goles, mientras que Congo va a hacer los cambios porque con un planteamiento sumamente defensivo de 4-1-4-1, la intención era desgastar a Colombia en este primer tiempo. Ahora veremos a los africanos en ofensiva. ¿Qué nos traerá este segundo tiempo? No se despegue de la señal de ATV Radio porque venimos con más sorpresas.

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0: Primeros segundos del segundo tiempo. Reviente ese balón el equipo gris. Los Black Stars les dicen en su palco, la estrella negra que hay en su bandera. Primero minuto de fútbol, tiro libre a favor de la selección de Ghana.
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2: Cambio en el conjunto cafetalero. Sale con el dorsal número 10, James Rodríguez. Entra con el número 6, Richard Ríos.
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0: Va saliendo desde el fondo el jugador Seydou. Seydou toca la pelota para el zaguero Sultano Poku. Arriba el Cibarone para que vaya corriendo por Cotora y se tenga Jiménez. Arriba el Sinter, John Lucumien, golpe de cabeza en el área. Despeja muy bien, está Partey. De primera el arco, atención, viene Partey de pierna derecha. Anticipa muy bien John Mujica. Mujica de pierna izquierda, abrió bien el botín para que vaya corriendo Luis Suárez. Atención, pivotea mucho mejor ahí, güey. Está de balón el jugador Luchito Díaz. Esa pelota está para afuera, venir el saque lateral a favor de la selección cafetalera.
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0: Intentaba salir en velocidad de Tomás Partey. Me parece que cobra foul el juez central del compromiso a favor de la selección dirigida por Néstor Lorenzo. Va a venir Mojica con la pelota. Va a jugar ras del piso el juego para el volante Gustavo Puerta. En el Gustavo Puerta para echarle un poquito de pierna izquierda, revés balones. Por el costado derecho para Daniel Muñoz. Pisa bien la pelota, atención por el costado derecho. Arranca Muñoz. El balón es para John. Atención, domina bien Richard Ríos. Le pega la gol. Esa pelota llega pisando, quitándole pintura al palo derecho de Lauren Sigui. Va a ser salida a favor de la selección de Ghana.
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0: Va saliendo del fondo, el golpe de la pelota, golpe de cabeza, muy bien. El equipo ganés intentaba saltaba al aire. El jugador John Lucumí. Va a venir ese crevano de John Mujica. Arquea muy bien, buscando a Luis Suárez. Intentaba recuperar Gustavo Puerta. Va saliendo del fondo, le pone primera, le pone segunda, está Sigo. Intenta la pelota en el área, sale muy bien Camilo Vargas. ¿Qué piensa? ¿Qué tal dice el equipo del Atlético Deportivo?
4: Empieza bien Colombia, es el principal en este segundo tiempo. Ha comenzado con la misma tónica con la que ha terminado el primero. Mientras que Ghana no puede hacerse con la pelota. Me sorprende la salida de James, no le voy a mentir. Me sorprende que haya salido. Vamos a ir con el cambio, por favor. Ha ingresado, me parece, mucho
5: arriba. Ya lo hizo. Está perdido, ¿no?
4: ¿Qué hizo la variante suerte? Sigo tratando de ir a hacer con la salida de cambio. Richard es un jugador de otras condiciones. Va a perder el medio sector.
0: Bueno, Manu, muchas gracias. Va saliendo Mojica con el balón. Arrate el piso para Gustavo Puerta, nuevamente para Mojica. Está Gustavo Puerta de pierna izquierda atrás. Van a John Lucumé desde el fondo para Camilo Vargas. En el camino van a con el balón. Pisa bien la bola. Arrate el piso para el lado izquierdo para John Lucumé. Lucumé con el balón. Da la de vuelta. Gira muy bien para Camilo Vargas. Está Camilo Vargas con el esférico. Está de pierna derecha con el piso de los cachos rosados. De pierna izquierda arriba. Ese balón para que vaya corriendo Luis Suárez. Le pone primera, le pone segunda. Le juega el 25 de Colombia. Pisa bien la pelota. Hace pasar de largo al jugador de Ghana. Arriba. Lucha muy bien Luis Suárez. Esa pelota se pierde por el fondo. Nosotros aprovechamos para irnos al tiempo y el marcador en ATV Radio, la radio del Mundial.
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0: 5 minutos del segundo tiempo. Colombia 1, gana 0.
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0: Va saliendo por el costado derecho, está Daniel Muñoz. Cuando rata el piso para su compañero de equipo Tonaria, salpisa el jugador. Recupera ese frico desde el fondo. Davison Sánchez pisa bien la pelota. Davison Sánchez de pierna derecha, cambio donado para John Lucumé. Domina John Lucumé, se vuelve adelante esa pelota del jugador de Colombia para Jefferson Lima. Lerma atrás para John Lucumé, de primera por el fondo derecho para Davison Sánchez. Davison Sánchez de pierna derecha, arriba, largo y ancho para que vaya corriendo Richard Ríos. Arriba ese balón. La pelota va a venir profundo. El zaguero central Opoku, que va.
5: Comparto contigo, Mario. Richard Ríos iba a ir más a la mitad del campo de juego, pero está del puntero derecho.
4: Justamente tienes dos hombres ahora sobre esa banda. Ames, sí, se replegaba más al medio sector, pero ahora me parece que ha delegado funciones. Y Ríos no tiene tanta vocación de llegada sobre arco. Tiene un buen momento, pero no suele usarlo muy seguido.
5: Claro, su posición es más volante.
4: El de asistidor.
5: Volante mixto. A momentos lo vi de volante de corte. Pero bueno, sabrá lo que hace Néstor Lorenzo.
0: Va saliendo desde el fondo Opoku. Va avanzando Opoku de pierna derecha. Arriba ese balón para que vaya corriendo Partey. Partey con ese balón para su compañero de equipo Sevillo. Sevillo nuevamente atrás para Partey. Partey cambia de lado para su compañero de equipo Iñaki Williams. Pisa bien la pelota Iñaki Williams de pierna derecha. Le va a pegar la pelota de visión arriba el centro. Y despeja muy bien John Lucumí. El balón que le cae al jugador Caleb Ibenke. Está Ibenke atrás para su compañero de equipo Casivo Sivo. Está Sivo con ese balón. Arrata el piso atrás por Opoku. Opoku con la pelota para su compañero de equipo Musa. Musa atrás para Opoku. Opoku domina bien los melones. De pierna derecha cambió de lado para el Derek. Está Derek con esa pelota. Pisa bien la bola en el círculo central para Opoku. Opoku con ese balón. Arriba ese férico para su compañero de equipo Sevillo. Sevillo pone primera por el segundo. Deja pagando a Richard Ríos. Ese balón es para Musa. Viene Musa atrás. ¿Para quién es? Para su compañero de equipo Sivo. De pierna derecha arriba la pelota en el área. Viene ese balón. Ese esférico que pasó pidiendo permiso en el área del equipo cafetalero. Esa pelota se pierde por el fondo. Va a ser salida. Saque de manos. A ver si sí, saque de manos a favor de la selección dirigida por Néstor Lorenzo.
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0: Va saliendo del fondo, está John Mujica de pierna izquierda, arriba ese balón. Largo y ancho para que llegue el golpe de cabeza. Muy bien, dele, jugadores. Seidú, Seidú está con esa pelota. Contra el piso atrás para Davison Sánchez. Pierde esa pelota el equipo ganés. Está Daniel Muñoz, pisa bien la bola. El esférico en la del campo de juego para Jefferson Lima. Está Lerma con el balón para Gustavo Puerta. Puerta atrás para Lerma, pisa bien la pelota atrás para Davison Sánchez. Está Davison Sánchez con esa pelota. Está con el balón, cambió de lado para John Lucumí. Lucumí con la pelota, va ascendiendo en el juego. El equipo colombiano está Lucumí. Da la media vuelta, fuerte atención, pone primera para segunda. Domina bien la pelota el equipo colombiano. Está Luis Sánchez en el área, al piso. El zaguero central de Ghana. Ese esférico era Lucas Senge. El zaguero central que iba al piso. La lucha cuerpo a cuerpo con Luis Suárez, el potente delantero que tiene Colombia. Ese frico se va para afuera, abre el saque, tiro de esquina rápidamente, lo hace en el remate de Gustavo Puerta. Y muy bien Lauren sigue en el guardamento, está Lerma con el balón, da la media vuelta, Lerma protege bien esa... y hay mucho roce mal en el campo.

0: juega.
1: Se está volviendo bastante riesgo, cuidado, tengamos alguna roja. Lo tenemos ya amonestado a Lucho Suárez, por favor, podemos repasar las amarillas.
2: Actualizamos las amarillas, una amarilla para el conjunto colombiano, al número 11, John Arias, y una tarjeta amarilla para el número 3, Caleb Yeriki.
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4: Y más serie del fondo sigue. Está con la plata para acompañar al equipo, el equipo ganés. Está Lucarcine, pero Paco. O Paco con ese balón saliendo desde el fondo. O Paco con esa pelota para Ayew. Ayew cambio de lado para Seidú. Seidú con esa pelota de pierna derecha más atrás para O Paco. O Paco con ese balón arriba y se perico para Martí. Toma parte de la de vuelta, gira lentamente. El equipo vestido de blanco. Da la de vuelta, gira muy bien. Pena atención, quita la pelota, no sale primero para segunda. El pase retrasado. Está Gustavo Puerto de pierna derecha. Le pega la atención, está en un área. Así lo dice Benjamín Pace, el asistente que está corriendo por ese sector, el francés. A ver, recupera muy bien el Suárez. El pase retrasado para que vaya corriendo puerta, descarga. Sí, pues una adelantada mano.
1: Sí, completamente. Lo iba a poner en duda, pero viendo ya el reprise. No, y Lucho dice con el dedito, no, yo no estaba en offside. Mírelo a René Guita. Ahí delante de Carles Puyol, en el palco del estadio.
2: Le quitaron el grito de gol a Higuita. Ese golazo que metía Luis Díaz fue anulado porque entraba de manera correcta, pero la velocidad le jugó en contra.
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4: Va saliendo a ras del piso el equipo colombiano en el Ferico por el costado derecho. Está Daniel Muñoz, pisa bien la pelota. Daniel Muñoz, John Arias, Juan Ibolone. Pone primera por el segundo, da la pelota muy John Arias. Está con ese pelota en el Ferico en la mitad del campo de juego para Lerma. Arriba ese Ferico para que vaya corriendo Gustavo Puerta. La pelota en profundidad para que vaya corriendo Luchito Díaz. Este Puerta da la media vuelta, está 10, está segundo, no pudo poner. Muy bien, sí, el guardameta de Ghana no dejó el grito de gol para Colombia, Manu.
1: Error en la inclinación del cuerpo para la finalización de jugada. Tenía todo el primer palo para finalizar. Le termina rematando al pecho del portero, un balón sencillo, pero Colombia es mucho, mucho más. En cualquier momento está cerca el segundo de Colombia.
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4: Va saliendo desde el fondo, está Yao. Pisa bien la pelota el equipo Ganex, desde el fondo con su compañero de equipo Sibo. Sibo con el balón desde el fondo para el jugador Derek. Ahí está Derek con el balón para su compañero de saga central, Opaco. Opaco para Iñaki Buena, pisa bien la pelota por el costado derecho. Arranca Iñaki Buena, balón de centro de pierna derecha, atención a la pelota en el área. El paso de largo, todavía se mantiene la turbulencia en el arco de Vargas, pasa Diego de largo, llegaba primero Gustavo Puerta, está Luchito Díaz, está la media vuelta, pita Faue, así es pita Faue, el juez central del compromiso, va a venir tiro libre, estamos contigo Manu.
1: Pura picardía de callejón lo de Colombia, ese es el fútbol sudamericano, varias jugadas las ganan con situaciones de calle, lo que aprendes en el potrero. Ghana es un equipo que está bien trabajado técnica y tácticamente, pero no tiene esa viveza criolla.
4: Muchas gracias, Manu. Mientras veíamos claramente, Jordi, casi un cuerpo adelantado de Luchito Díaz.
2: Efectivamente, Iván, Luchito Díaz, te dije, le jugó en contra la velocidad en esta ocasión.
4: Muchas gracias, Jordi. Se tomaba la cabeza. Los hinchas cafetaleros van a salir desde el fondo. Me parece que está sentido Tomás Partey. Hay variantes que va a hacer el director técnico Carlos Queiroz. Sibo se reincorpora ya no más. En el plantel le gana después. Lo agarró de todo lado Opoku al delantero Luis Suárez en Colombia, Manu.
1: Y bueno, Opoku tampoco es un niño, 1.92. Debe estar en unos 98 kilos más o menos para esa estatura.
4: Te quedaste pequeño, Coloco. 1.97.
1: No, entonces 95, sí. Es un roble.
4: Sí, sí, sí. Va saliendo desde el fondo. Ahí está Defensor Lerma. Domina bien ese balón, Caleb. Arriba ese perico, caía Yeu. Pinta foul, Clamento Irpine. Va a venir el tiro libre a favor de la selección de Ghana.
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4: Y va a pegar.
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4: Le va a pegar ese balón a Yeu. Peligro de gol, ya suena el silbato de Clemente Urpine. Atención, peligro de gol. Sensación de gol en el área custodiado por Camilo Vargas. Está Yeu. Arriba se siente la pelota en el área. Va pasando lentamente Muñoz. Arriba el Ferico por el costado derecho. Viene Yunarias. Está con esa pelota Yunarias. Despierta derecha. Arriba el balón para que vaya corriendo Luchito Díaz. Le pone primero, le pone segunda. Atención, está Luchito Díaz. Está en el área. Potente Luchito Díaz. Primero se hidó al piso. Se hidó primero a Yeu. A Yeu con esa pelota para Musa. Musa arriba, largo y ancho para que vaya corriendo. La selección de Ghana pita foul. El juez central del compromiso. Nosotros aprovechamos. 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
4: 61 minutos de fútbol. Colombia 1, Ghana 0 en Kansas City.
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2: Cambios en el conjunto de Ghana. Sale con el dorsal número 19 y Mackie Williams. Entra con el dorsal número 7 Abdul Isaac Kagu. Sale con el dorsal 8 Wasi Sibo y entra con el número 15 Isa Owasu.
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4: Bien, estamos contigo, Manu, y tu comentario.
1: Uno, quiero mandar saludos a través de la aplicación de ATV Radio a Hermógenes Mamani, que nos dice buenas noches a todos. Ahí están transmitiendo saludos desde Oruro. Aquí está haciendo, estoy haciendo fila por el combustible escuchando ATV Radio. Un gran abrazo también para Diego desde la provincia de Loaiza. Hola, buenas noches. Aguante la red deportiva. Saludos también para Mario Mamani hasta Mapiri. Buenas noches. Saludos desde Santa Rosa de Mapiri. Pueden enviarnos sus mensajes al 720-99988. Díganos dónde nos está escuchando, déjenos su nombre, quién va a ganar este partido.
4: Muchas gracias, Manu. Gracias a toda la gente que nos sigue a través de nuestras redes sociales y también de nuestra sintonía en La Paz 107.2, en Cochabamba 89.2, en Sucre, Oruro, Cobija y Trinidad 92.5, en Potosí, Tarija 93.7. Muchas gracias a toda la gente que nos mantiene, esté en su sintonía en la fila de la gasolina, nos escuchan desde Oruro. Muchas gracias a toda esa gente. Va saliendo desde el fondo la selección de Ghana. Está con un poco. Arriba el solo para Tomás Partey. Da la media vuelta bien Partey. Domina bien ese balón para Abdul Fonobu. Está Fonobu con esa pelota por el sector izquierdo. En cualquier momento levanta el centro arriba esa pelota. La pelota en el sector derecho. Cambio de lado. Buena pelota para que vaya corriendo Caleb. Este Caleb levantó en el centro. Esa pelota impactaba en Daniel Muñoz. Cara larga de Carlos Queiroz. La pelota va a ser salida de Colombia.
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4: Está con el balón puesto en puerta para Defensor Lerma. Lerma intentaba el pase retrasado, llegaba primero Jordan Ayewe, el atacante ganés. va a unirse al lateral de Mojica.

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1: Hay tarjeta amarilla, enseguida lo confirma Jordi, ¿para quién es?
2: Por reclamar la tarjeta amarilla es para el número 7, Abdul Ishaku.
1: Muchas gracias. La tarjeta amarilla para el 7 entonces, para el recién ingresado Fatawu. Va a salir del fondo, está el Comín desde atrás con el jugador Camilo Vargas. Camilo Vargas para Chon Lucumí. Domina bien esa pelota de pierna izquierda. Está Camilo Vargas, larga y ancho esa pelota para que vaya corriendo. Euchito Díaz agarra muy bien el esférico. Luis Suárez da la media vuelta. El atacante colombiano jugando retro piso atrás para Jefferson Lerma. El Lerma con la pelota atrás para Mojica. Está Mojica de pierna izquierda. Remix para su compañero de equipo Puerta. Domina fuerte el balón para Luis Suárez. Suárez atrás pivotea bien ese esférico para Lerma. Lerma pisa bien la pelota, da la media vuelta. Gira muy bien sobre su eje atrás para Tabellón Sánchez. Adelante el balón para Richard Ríos. Atrás para John Lucumí, Lucumí con el balón de pierna derecha, el pase en profundidad para Luchito Díaz. Atrás para Lerma, pisa bien la pelota Lerma para John Mojica. Está Mojica para su compañero de equipo, ese el jugador John Lucumí. Hasta el fondo para Camilo Vargas, Vargas pisa bien ese balón. El jugador de atrás de México por el costado derecho para Tavisio Sánchez. Abrió bien el botín para el costado derecho para Daniel Muñoz. Pone primera por el segundo, pasando la mitad del campo junto Muñoz. Pisa bien esa pelota, el jugador del quinto para Inglaterra. Arriba el frío para Richard Ríos, pisa bien la pelota nuevamente para Jenfer. Jefferson Lerma, está Lerma con la pelota, John Arias al piso, John Arias sigue, dice el piso de Popovich. Va a atacar el equipo de Gana, intentaba con Tomás Partey, desde el fondo con Opoku. Opoku va a salir, el zaguero central, por ahí se enredaba entre sus piernas. Arriba el salón para Tomás Partey, el brinco por el sector izquierdo. Está Derek, pisa bien esa pelota, ¿qué dice? ¿Qué analiza Manuel Urquieta en la red?
3: Ha caído en un hoyo el juego, está tratando de generar Colombia, pero también ha replegado las líneas. Le ha hecho mucho daño a la salida de James Rodríguez, a la parte de creación. Richard Ríos es un hombre más en el mediocampo ganando balones, pero ya no tiene un hombre de creación. Por su parte, Gana está tratando de llegar con balones largos y en algún momento ha logrado quebrar la defensa de Colombia. Le tengo un dato de Gana que no sé si lo podemos dar en este momento.
1: De una vez.
3: Usted sabe que es jugador. Estaba convocado a este proceso en 2024.
1: ¿Quién?
3: David Acolón. Estoy revisando las listas durante la era de Antonio Carlos Sago, en la que Acolón fue llamado. También fue convocado a la selección de Ghana cuando estaba el ex técnico de este combinado, Otto Bau.
1: Correcto, correcto. Fue nominado y no fue Acolón, ¿verdad?
3: No, decidió defender Bolivia. Los colores de Bolivia. Inclusive en esa selección estaba el portero Sigi. Ahora le doy algunos nombres. Estaba Sigi, estaba Yeo, estaba Opoku. Varios de esos jugadores están hoy en este partido.
1: Muchas gracias, querido Manu. Domina bien esa pelota, intenta Parteina, pega el arco. Está Tavison Sánchez, intentaba nuevamente el gol. Se trataba de Semeño. Esa pelota se va por el palo derecho del guardameta Camilo Vargas. Va a ser salida a favor de la selección colombiana. Nosotros aprovechamos menos al minuto. Al minuto de hidratación con nuestros oficiadores.
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2: Hasta Chaupimayo, Cochabamba, nos están escuchando en la sintonía de ATV Radio. También estamos en Potosí, estamos a lo largo del país. Minuto de rehidratación en el cual los técnicos comienzan a hablar con sus dirigidos. Carlitos Queiroz, ex técnico de Colombia, hoy técnico de Ghana, está tranquilo, los está motivando, está hablando uno por uno como la vieja escuela de los estrategas. En cambio, en Colombia se viene un cambio, vamos a tener a Quintero. Me parece que se le terminó los minutos al autor del gol.
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4: Hey, muchas gracias, Diego. Se retira John Arias, el autor del gol, e ingresa un tipo que es Juan Fernando Quinteros, que cuando tú me dices Juan Fernando Quinteros, Manu, yo me acuerdo de Madrid, ese golazo que le metió a Boca en esa final.
5: Absolutamente, ¿no? En un momento cuando estaba de jugador libre volviendo a Sudamérica, estuvo en la órbita de Boca.
4: Richard Ríos, Juan Fernando Quintero, ¿quién más?
5: Bueno, lo de Richard Ríos es un trascendido de redes celestes, un pedido de hinchas, nunca fue una negociación real, pero lo de Juanfer en algún momento sí lo fue.
4: Lo de Bolívar, Richard Ríos, Juan Fernando Quintero, si se trajeron a Garín, a Echeverría, a Torrén, bueno, allá ellos. De todas maneras, nosotros retornamos a la Copa del Mundo. Enseguida nosotros le contamos el menú que tenemos en la jornada de mañana. Un fin de semana largo de fútbol. Usted no se tiene que despegar de la sintonía de ATV Radio. A ver, el sábado empezamos a las 12. Entre el compromiso Canadá-Marruecos, lo relata Burgoa. Estará en el comentario Urquieta y en el puesto de deber mi persona Iván Borges. Uruguay-Francia. Iniciamos a las 16 horas con el relato de Carlos Enrique Rivera. Estará Ángel Reinaga y Carlos Mendoza. Estará en el puesto del deber, por lo menos ese es el menú para la jornada de sábado. Jordi tiene libre, ¿no?
6: No.
7: Estamos con controles.
4: Está en controles. Manu tiene libre.
5: No. Vamos a estar presentes.
4: Estamos en Canadá Marruecos.
5: Sí, el domingo tenemos fecha doble.
4: Perfecto. Me parece que el que tiene libre es otro que ya necesitaba Dieguito Careaga. Sí. Bueno.
5: Ya le van a cerrar, le van a cambiar la chapa en casa, Dieguito.
4: Muchas gracias, Dieguito y sus ocurrencias. Va a salir del fondo, mientras los colombianos, los hinchas muestran la Copa del Mundo. Desde el fondo está John Lucumí. Arriba el balón para que pise bien la pelota el jugador. Intentaba por ahí Gustavo Puerta, pierde esa pelota. Ataca muy bien a la pelota Otamo, le puede pegar a la pelota. Le pega el referico, cambio de lado para Semayo. Ahí está Semayo con el balón, pisa bien la bola, pasó por la espalda. Muy bien el jugador Atuene. Atuene para Semayo, Semayo con el referico. Le pega la pelota arriba en el centro, despeja muy bien Davison Sánchez. Intentaba recuperar Luis Suárez, va corriendo con Fernando Quinteros. Arriba ese balón para Luis Suárez, pisa bien la bola. Ahí está Luis Suárez con ese balón de pierna derecha. Atención, arriba ese esférico para Juan Fernando. Ahí está Juan Fer Quintero, el jugador de River Plate. Domina bien la pelota para Jefferson Lerma. El Lerma para Richard Ríos. Ríos para Juan Fernando Quinteros. Pisa bien el esférico Quinteros. Arranca Quinteros, patrulla en la mitad del campo de juego para Gustavo Puerta. Puerta para Juanfer. De primera para su compañero de equipo Mujica. Uy, lo atendieron Mujica. El balón es para Luchito Díaz. Pita Faue. El juez sentando el compromiso. Nosotros aprovechamos pelos al tiempo. 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
4: 75 minutos de fútbol. Colombia 1, Ghana 0.
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7: Tarjeta amarilla en el conjunto de Ghana. Ha molestado el número 2, Alida Seidu.
4: Muchas gracias, Jordi. Juan Fernando Quinteros en el tiro libre. Mandó esa pelota a cualquier lado. Más arena en el fondo, Derigue. Esta Derigue atrás para Sigue. Sigue con esa pelota de pierna derecha, pasando la mitad del campo de juego. Arriba ese balón, golpe de cabeza, moviendo en Cumí. Recupera muy bien Otavo. Atención, pone primero por el segundo el balón. Está por el costado derecho, recupera muy bien el jugador Seidú. Seidú está con esa pelota, domina bien ese balón. Se interna en el área, muy bien Lucumí. Mojica primero en el lateral izquierdo que tiene la selección cafetalera. De pierna izquierda, arriba ese balón a largo y a ancho. Está Jones, Luis Suárez. Ser el aguerrido delantero que tiene la selección tricolore. Desde el fondo va saliendo Tomás Portegui en el círculo central. Arriba ese férico para que conecte con Isa Aguasu. Aguasu pierde ese balón, recupera Lerma. Lerma para Luchito Díaz. Domina bien a las espaldas, da la media vuelta, gira y se empieza a correr cosa seria. Enganchó Luchito Díaz. El balón en la mitad del campo, juega para Lerma. Arranca Lerma, domina bien esa pelota. Atención, peligro de gol, pega el Lerma. Juega red del piso para Luchito Díaz. El control no es de lo mejor. Va saliendo Seidú, arriba esa pelota, da la media vuelta Ottawa, va corriendo, primero va a llegar el jugador Lerma con Faue, así lo dice Clemente Urpín, va a haber tarjeta amarilla Jordi. Enseguida la confirmamos Jordi, estamos contigo Manu.
5: Luchito encontró el camino entre dos defensores, encontró los espacios, pero al momento de encarar se olvidó de la pelota y ahí comenzó la contra de Ghana, que tuvieron que pararlo con falta y en este momento es amarilla para el número 6 de Colombia. Me parece que es el recién ingresado Richard Ríos.
7: Evidentemente, Manu, el amolestado en el conjunto de Colombia es el número 6, Richard Ríos.
4: Muchas gracias, compañeros. Me parece que parientes en el equipo ganés se va retirando Jordan Ayew. El capitán inglés es Prince Inawama. Enseguida estamos con esas variantes. Estaremos con el dato con Jordi. Se fue el 9 y el 3. Ingresó el 24 y el 25. Inawama y Adu. Enseguida estamos sobre 78 minutos de fútbol. Ya se va consumiendo esto y Ghana no hace nada para empatar el compromiso. Está desde el fondo, va saliendo el jugador Tenique. Tenique para su compañero de equipo. Arriba ese balón para que vaya saliendo Gideone. Va corriendo primero, cierra Davison Sánchez, se queja de un golpe. Estamos con Nicole en la variante.
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7: Cambios en el conjunto de Ghana, sale con el dorsal número 9 Jordan Ayew, entra con el dorsal 24 Ernest Nauma, sale con el dorsal 3 Caleb Yerenkiu y entra con el 25 Prince Wadena Adu.
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4: Intentaba Luchito Díaz pegar de esa pelota. Lo hacía, pero primero el balón impactaba en la pared humana de Opoku. El salón se va para afuera, va a ser tiro de esquina a favor de Colombia.
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4: El cuarto del compromiso, el segundo a favor de la selección cafetalera. Ya están los más grandotes en el área. Ojo con Juan Fernando Quintero, que tiene un pincel en esa pierna derecha. Estamos bordeando los 80 minutos de fútbol. Atención, se viene el jugador de River Plate. Le va a pegar el salón, cuidado con los... Agarrones en el área, viene Juanfer, arriba el centro de la pelota en el área, viene Davison Sánchez, el guardameta sigue, se hizo con el balón, me parece que le quedó muy atrás esa pelota a Davison Sánchez, mano.
5: Y por poquito llega el segundo gol de Colombia, estamos ya sobre la parte concluyente de este partido y no ha cambiado la tónica. Ghana está tratando de encontrar los caminos para llegar contra el arco de Colombia, pero en este momento Colombia está más cerca del segundo que Ghana del descuento.
7: El conjunto cafetalero va con todo contra el conjunto de Ghana y se ve que quiere asegurar este partido.
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6: Va a salir del fondo la selección confectalera. Está con Camilo Vargas. ¿Qué le parece la última tajada de Sigue, Manuel Urquieta?
5: Como todo el partido, seguro bajo sus tres palos. Qué importante es la ubicación de un portero. Cuánto te simplifica la jugada. Eso le da la jerarquía a un portero, el saber ubicar dentro de su zona.
6: Muchas gracias, Manu. Arriba ese balón para que vaya corriendo Luisito Vigas. Viene Luchito Vigas, se va a internar en el área, le va a pegar en centro. Pero me parece que había una posición adelantada. Así lo cobra Benjamin Page. Línea que está corriendo por ese sector francés. Va a ser salida a favor de la selección de Ghana enseguida. Jordi, me cuenta ya los cruces confirmados. Me cuenta qué es lo que va a pasar en octavos de final. Desde el fondo está consigue. Saliendo a ras del piso. Para un poco, estamos contigo, Jordi.
7: Efectivamente, tenemos ya los partidos confirmados. Canadá contra Marruecos el día de mañana a la 1 de la tarde. A las 5, Paraguay contra Francia. El día domingo tendremos Brasil contra Noruega a las 4. México contra Inglaterra a las 8. Y el día lunes tendremos Estados Unidos versus Bélgica a las 8. Portugal contra España a las 3. Y luego tendríamos el cotejo del día martes. Suiza estaría esperando al ganador de este duelo para jugar a las 4. Y Argentina contra Egipto a las 12.
6: Muchas gracias, Jordi. Está octavo arriba en el centro. Y esa pelota a las manos de Camilo Vargas. Y el partido, Manu, me parece que ha sido el más flojito de 16 de final. El gol y nada más de Colombia.
5: Sí, totalmente. Pintaba para mucho más este encuentro si Ghana hubiera tenido un poquito más de vocación en ataque. Empezó bien el partido. Ghana protagonizó el primero del partido y nos aperturaba a un mejor encuentro, nos invitaba a ver, pero después fue cayendo en un pozo y Ghana no logró hacer la conexión entre sus líneas, por lo tanto Colombia capitalizó la pelota y las transiciones fueron más claras contra el arco de Sigue.
6: Semedo con la pelota, sacó la pierna Richard Ríos, está con Fernando Quinteros, arriba esa pelota para Luis Suárez, arranca Luis Suárez, da la media vuelta, gira muy bien Luis Suárez, pisa bien la bola, da la media vuelta, Juan Torreta piso con su compañero de equipo, Juan Fernando Quinteros, desde el fondo está con Mojica con Lerma, Manu.
5: Y esa fue la principal diferencia en el partido de hoy, Colombia ganó todos los mano a mano.
6: Para que se mire Quintero, le pega al gol. Esa pelota pasó cerca al palo izquierdo de Sigue. Quiso replicar el gol a Boca Juniors en el Bernabéu. Juan Fernando Quintero. Esa zurda. Uy, mira. En esa imagen parecía gol, querido Manu Jordi.
5: Pasó a escasos centímetros del primer poste de Sigue. Y esa es la virtud de Quintero. Las bombas que activa de momento. Colombia está mucho más adelantada en el marcador, tanto en el score como en lo deportivo. Tiene muchos más recursos y lo que le decía, cada vez que Colombia ha ido al mano a mano, ha salido ganando.
7: Zurdazo letal del jugador de Colombia, no lo dejaba colgado al arquero con un buen remate.
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6: Va saliendo desde el fondo la selección de Ghana. Ha estado mordiendo los 85 minutos. Viene octavo con el balón. Domina bien esa pelota de pierna izquierda. Juan de Arras de piso. Entra para Tomás Partey. Ahí está Partey con esa pelota. Arriba ese esférico nuevamente para octavo. Golpe de cabeza. Se va a anticipar Mojica. Va saliendo Mojica. Arriba ese esférico para Luchito Díaz. Quita mucho mejor el jugador Seidú. Esa pelota se va para afuera y nosotros aprovechamos pérdidas al tiempo. 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
6: 85 minutos de fútbol. Colombia 1, gana 0 por los 16avos de final.
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6: Bien, un saludo a Nati, la subteniente de Jordi Vilca, está aquí atento a lo que va a decir en la radio.
5: Está aquí con nosotros,
6: sí,
5: no se preocupe.
6: Ojo, cuidado. Va saliendo desde el fondo, está Luchito Díaz con la pelota en el borde izquierdo, ya está en el área. Bien, Luchito Díaz le pega el arco y tiene que despejar un poco. Recupera el jugador Tomás Partey, da la media vuelta, recupera mucho mejor Luchito Díaz. Está Luchito Díaz, recupera Partey, pone primera, pone segunda, va arrancando, lo persigue Luchito Díaz, comete foul. Falta de la selección de Colombia, va a ser tiro libre a favor de Gana.
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5: Aprovechamos para mandar algunos saludos mientras el partido está detenido. Buenas noches, programa La Red Deportiva TV Radio. Excelente transmisión del Mundial. Felicidades, atento. Julio Mamani Colque, desde la comunidad originaria Caricari, municipio Toledo, provincia de Saucari, departamento de Oruro. Un gran abrazo a los orureños. Lo hacen muy bien. Saludos atentamente. Julio Jonathan, nos dicen, nos están escuchando en el gimnasio. Gracias por el saludo. Estamos en sintonía de la Radio Mundial. Quiero mandar saludos a mi padre Freddy Mamani, que está allá en Villazón, municipio Palos Blancos.
6: Muchas gracias a toda la gente que hace llegar su mensaje al número de... y mira, se dieron cariñito. El toma mía, como dice Jordi, amague de pugilato, lo que le encanta. Está un jugador sentido, era el 14, Gustavo Puerta. Se restablece, pero para mí era roja, Manu. Es un golpe físico.
5: Se
6: agresión
5: olvidó
6: física.
5: Las tarjetas.
6: Sí.
5: Se olvidó las tarjetas. Le movió por lo menos los dientes. No le vas a ver igual la comida, niño.
6: Sí, la verdad para mí era roja.
5: Ay. Otra cosa es que hubo un jalón de pelo.
6: Incluso para los dos era roja.
5: Sí. Hubo un jalón de pelo, para ser justo.
6: Se guardó las tarjetas el juez central del compromiso, el francés Clemente Urpiñe. Va a salir desde el fondo el jugador Gedeón Musa. Atrás para Derek. Derek está con la pelota, rata el piso para Opaku. Opaku está con ese balón sobre 88 minutos de fútbol. Ya se escuchan los silbidos del hincha cafetalero. Arriba esa pelota para quien, para Tomás Partey. Partey cambió de lado por todo izquierdo para Gideon Musa. Este anuncio con el balón arriba ese trigo para que vaya corriendo. Intentaba el jugador Prince Adu. Esa pelota se pide profundo contigo, Manu.
5: Y en la repetición se puede ver cómo Puerta primero le jala de las trenzas a Semenyo. Y Semenyo, en el movimiento de quitarse la mano, le termina golpeando los dientes a Puerta. Era tarjeta roja para ambos.
6: Muchas gracias, Manu. El golpe de cabeza de Lerma. En la primera mitad del campo de juego, lucha muy bien Puerta. Al piso, iba el jugador de Gana. Desde el fondo va a salir Opaku. Opaku está con esa pelota, pasando a la mitad del campo de juego. Arriba, salón para Tomás Partey. De la media vuelta para Derrickson. Derrickson está con el balón. Juan Darrata el piso para su compañero de equipo, Gideon Misa. Misa está con ese balón más atrás para Derrick. Está Derrick con esa pelota, rata el piso, jugando de cambio de lado. Buena pelota para que vaya corriendo el jugador. Octavo golpe de cabeza de Mojica. El balón está por el sector izquierdo. Golpe de cabeza de Luchito Díaz. Esa pelota pasaba por encima la cabeza del jugador del Bayern de Múnich. Hay variantes, se retira Luchito Díaz, ingresa Campas en el combinado de Colombia. Enseguida estaremos con el dato con Jordi Vilca y nosotros aprovechamos para hacer el tiempo y el marcador aquí en la Red Deportiva por ATV Radio.
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6: 90 minutos de fútbol. Colombia 1, Gana 0 en Kansas City por los 16avos de final.
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7: Cambio en el conjunto cafetalero, sale con el dorsal número 7, Luis Díaz, entra con el dorsal 21, Hamilton Campas.
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6: Opoku está con esa pelota para el sector izquierdo, manda ese balón para quien comienza. Arriba ese Férico, golpea muy bien, cachetea bien esa pelota, Richard Díaz, primero con Fecteros. Ahí está Luchale por costado derecho, arrancando en la selección tricolor, la pelota en mitad del campo, juega para Lerma. El Lerma para Puerta, da la media vuelta a Puerta. Este le pega bien a la pelota de pierna derecha, junto a rato al piso para el jugador Campas. Arriba en el centro, el balón impactaba en Seidú. Nuevamente Campas pisa bien el Férico atrás para Juan Fernando Quintenos. De pierna izquierda, arriba el centro, llegó por el costado derecho, intentaba llegar Richard Ríos, y me parece que le pegaron una patada a Richard Ríos, hermano,
5: y le terminaron cobrando la que pegó hace un momento. Pero a ver, vamos a ver, me parece que tampoco.
4: No es patada.
5: No, tiene que parar el partido.
4: Sí, no, porque fue el rostro de Richard Ríos contra la nuca de Gideon Mensa. No, qué fea toma.
5: Y es de esos golpes que te puede llegar a fracturar el pómulo.
4: Me parece que Richard Ríos no tiene nada. O a ver. Bueno, mal.
5: Golpe que se
4: terminó. Sí.
5: Mensa lo dejó tendido.
4: A Mensa lo dejó medio aturdido.
5: Medio aturdido.
4: Sí. A ver, se va a restablecer en cualquier momento el lateral izquierdo aquí de Mensa. Que me parece que es de los primeros que me toca relatar y escucho que es jugador libre. Se reincorpora el jugador que tiene las trenzas. Se va restableciendo, un golpe duro. ¿Cuánto más se juega, Jordi?
7: Se han jugado 2 minutos de los 6 adicionados.
4: Muchas gracias, Jordi.
5: Querido Iván.
4: Dime, Manu.
5: Noticias fuertes con este resultado. Fuera de la clasificación de octavos de final.
4: Ya.
5: Colombia estaría entrando dentro del top 10 mundial con esta victoria. Y adivine quién salió del ranking.
4: ¿Quién?
5: Alemania. Estaría cayendo al puesto 13. Okay. México en el puesto 10. No se cambian por nadie los mexicanos. Los franceses de cabeza puesto número 1. Argentina puesto número 2. España 3. Inglaterra 4. Brasil 5. Marruecos 6. Portugal 7. Países Bajos 8. Bélgica 9. México en el puesto 10.
6: Para que se viene Luchito Suárez para Juan Fernando Quinteros. El balón es para Daniel Muñoz. Muñoz para Richard Ríos, está Juan Fernando Quinteros. Viene Richard Ríos, domina bien la pelota para el jugador de River Plate. Viene Juan Fernando Quinteros, arriba del centro de la pelota en el área. Y llegaba, sigue, despejaba esa pelota. Va llegando Mojica. ¿Quién está en primer puesto, me dijo?
5: Le France, Le Bleu.
4: Francia, muy bien, muy bien su francés. Domina bien, ese balón Campas.
5: ¿Perdón?
4: Sí. De nada. Luis Pajara, va saliendo Lucumí con la pelota para Davison Sánchez. Sánchez está con la pelota por el sector derecho, el balón en la mitad del campo de juego para Campas. Está Campas con la pelota, ras del piso, el equipo del colombiano en Pixel Ole. En Pixel Ole, en Kansas, atención, está Juan Fernando Quintero por el sector derecho, ras del piso para Daniel Muñoz. Muñoz está con esa pelota para Richard Ríos. Ríos atrás para el jugador Juan Fernando Quinteros. De pierna izquierda, arriba ese balón para que vaya corriendo. Atención, está Campas, le puede poner la pelota de pierna izquierda. Y balón a los hinchas, un regalo a los hinchas de Colombia. Va a ser salida, juega rápidamente el equipo de Ghana, que no ha hecho nada en el compromiso para ganar. Ahí está Richard Ríos jugando la pelota en profundidad para Luis Suárez. Ahí está Suárez con ese balón jugando a red del piso, toma su tiempo. Ahí está para Daniel Muñoz, ese pase displicente. Pero primero va a llegar Jefferson Lerma. Domina bien Lerma con la pelota de pierna derecha con el borde interno. Deja pasar ese balón para Juan Fernando Quinteros. Llegó primero el jugador Derek Lucarsen. Esa pelota va a ser salida a favor del equipo de Ghana.
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6: Está con esa pelota, Puerta le pega al arco, ese balón impactaba en la espalda de Opaco. Le pega ese balón Mensa. Esa pelota se pega por el fondo, va a tener saque lateral a favor de Colombia.
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6: El golpe de sí, esa pelota, golpe de cabeza de Lucumí. Ahí está Campas, viene con la pelota Campas. Por el costado izquierdo arranca Campas. Le va a pegar esa pelota de pierna izquierda arriba y se va el 9 que sigue. Despeja mucho mejor el jugador Seidú. Está con el Cebrón. El equipo de Gana intentaba. Lo jalonearon de todo lado. Era Gustavo Puerta. Álvaro estaba a tiempo cumplido. Cuando usted quiera, señores, que no interpine. Arriba y se frica, golpeaban a la cordillera. Davinson Sánchez se queja en la mitad del campo de juego, va a esperar a que se restablezcan. Jordi, contra quienes juega la selección en Colombia en la siguiente instancia, en octavos de final.
7: Juega el día martes 7 de julio a las 4 de la tarde contra Suiza.
6: El 7 de julio, le está mirando bien. 7 de julio contra Suiza va a jugar. A ver, acaba el óbice Santiago Arias. El lateral derecho que tiene Colombia desde el fondo está con Davinson Sánchez. Pisa bien la pelota desde el fondo para Camilo Vargas. Mientras lo enfocan al legendario David Ospina. Camilo Vargas le pega la pelota. Piden hora a los colombianos. Atención, va a venir octavo. Me parece que es el último y se acabó. En octavo con la pelota. Le fija la mitad del campo para Tomás Portegui. Da la media vuelta para su compañero de equipo. Y Sabazo. Sabazo quita mejor Luchito Díaz. Quita bien Luchito Díaz. Un tanque Luchito Díaz. 1-2 en el camino. La figura del partido. Viene Luchito Díaz. Toma sus minutos. Y ha resignado a los galeses. El balón en la mitad del campo. Dejó para la puerta. Arriba el balón para Juan Fernando Quinteros. Viene a triangula bien la pelota del equipo colombiano. Atrás por el jugador Luchito Díaz. Desde el fondo para Mojica. Y empieza el ole ole en Kansas City. Viene Mojica. Mojica arriba ese balón. Qué bien juega Colombia. Está el jugador Campas. Campas para el jugador Luis Suárez. Despeja esa pelota donde sea. Recupero Paco. Y estamos sobre 2 minutos de la adición. Ya estamos jugando este 98. Y a ver, correcto. En este momento. En este preciso momento. Clemente Urpín dice que se acabó. Se acabó, se acabó, se acabó, se acabó, se acabó, se acabó el compromiso. Se acabaron los 90 minutos de fútbol. Ha ganado a la selección colombiana 1-0 con gol de John Arias en los primeros 45 minutos. Colombia, en la selección cafetalera, anota su nombre en la siguiente instancia de la FIFA World Cup 2026 en la Copa del Mundo. Colombia, este en octavos.

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1: Bien, ha sido una larga jornada de transmisiones en ATV Radio, la radio del Mundial. Prácticamente desde las 12 del mediodía ya estamos llegando a la medianoche. Una transmisión manga larga. Ha sido un placer, como de costumbre, querido Jordi Vilca.
2: Muchas gracias por la oportunidad nuevamente, querido Iván, querido Manuel. Dieguito, un abrazo grande. Nos vemos cuando el deber nos requiera.
1: Bien, esa ha sido la labor periodística de Jordi Vilca. Ha sido un placer, como de costumbre, querido Manu, con todos los datos, las estadísticas, aquí en la Red Deportiva.
3: Claro que sí, querido Iván. Solamente para repasar las llaves de octavos: Paraguay contra Francia, Canadá contra Marruecos, Portugal contra España, Estados Unidos contra Bélgica, Brasil contra Noruega, México contra Inglaterra, Argentina contra Egipto, Suiza contra esta Colombia que nos acaba de dejar el último partido de la fase de 16avos y lo han vivido a través de ATV Radio. Conmigo, hasta una siguiente oportunidad.
4: Manuel Urquieta juega en la Red Deportiva.
1: Y ese es el tema. Nos despedimos con esta canción de viernes. Nosotros felices y gustosos con el Pirulín Pimpone. Nos retiramos y retornamos en la jornada de mañana con más del equipo de la Red Deportiva TV Radio. Con este mundial, con esto que nos apasiona, hemos tenido partidos desde Jorge Burgoa con un relato impresionante con la clasificación de Egipto, con el relato de Carlos Enrique Rivera con esa clasificación agónica de la selección argentina y de persona, con el relato y la clasificación de Colombia. Nos reencontramos en la jornada de mañana. Buenas noches.
4: Iván Borges juega.

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0: aplauso para nuestro director musical, a Mauri López. ¿Están pasando bien? ¿Cuántos aquí se acuerdan de una aventura llamada Menudo?
1: ¿Quiénes se recuerdan de mis ojitos de cordero degollado cuando quería rapearme una muchacha y enseguida ponía la carita ahí?
0: Pero eso no va a suceder esta noche. Y esta noche le quiero dedicar esta canción a todas las mujeres bellas que se encuentran aquí esta noche. De verdad que sí.

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0: 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Estamos de vuelta.
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buenos días a todos los amigos. ¡Aló, aló, aló! ¡Hola, hola, mi gente! ¡Hola a todos! En la ciudad de La Paz, en todos los barrios de la ciudad de La Paz, Pocachi, Miraflores, Calacoto, el centro de la ciudad, El Alto. Hola a toda la gente que me sigue en Villadela, en el Río Seco, en Ciudad Satélite. Bueno, un abrazo. Si estás en un vehículo, igual, súbete al ritmo, bienvenido. Este es tu programa, este es el momento en que empezamos a trabajar, en el que, bueno, el trabajo se convierte en diversión. Debo ser honesto, porque, bueno, ahí estamos, con mucha buena onda, con muy buena pila. Javier Oroz les habla desde los mismísimos estudios de ATV Radio. Contamos con emisoras propias y vamos a darlas a conocer. Así que saludos, amigos. Un gran abrazo para todos. Eso. Estamos empezando.

ya está listo. Todo ya está listo. Así que lo único que tenemos que hacer es empezarle a dar duro a estas 3 horas que tenemos por delante. 3 horas de entretenimiento. 3 horas de alegría. 3 horas de buena música. 3 horas para olvidarnos de los problemas. Para treparnos en esto, que es la nave de los recuerdos.

de la mañana con 15 minutos, el reventón total. Estás vivo, estoy vivo, estamos vivos, guardamos los problemas, nos deshacemos de las preocupaciones, le subimos el volumen. Somos el programa a todo volumen.

Sí, estamos de vuelta y estamos de vuelta con todo. Y con buena música, que es lo que en realidad nos motiva, nos levanta. A veces, no te olvides, una canción hace lo que el corazón no se atreve. Sí, súbete el ritmo, que acá empezamos 3 horas.

nos ayuda a abrir esta mañana. ¡Sí, señor! Con todo le vamos a poner el ritmo a esta mañana de sábado.

0: hacemos. Lo hiciste el día de hoy. Y si no lo hiciste, hazlo a partir de este instante. Ponte las pilas, ponte ganador, que aquí nosotros lo hacemos a todo volumen. ¡Ey, sí! ¡Somos a todo volumen! ¡Ja, ja! ¡Javier Oros! ¡ATV Radio! Nos vamos a esto que es importante y ya estoy de vuelta.
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0: Sí, ya estamos. ¡Wow! Estamos de vuelta, estamos con todo el día de hoy. Bueno, hay de todo. Hay música para ti, hay música para mí, hay música para alegrarte. La música nunca te debe entristecer. La música siempre tiene que ser un relax para tu corazón. Y en eso estaba inspirado este señor hindú en los...

humano. Puede ser de hace 10, 15, 20, 30, 40 años. Él se inspiró en el verano de 1942. Bidou se llama. Con toda una tremenda orquesta, hacía furor en la década del 70 y en la década del 80. Fue mentor de muchísimos artistas. Entre ellos te menciono Naisha Hasham. Te menciono a Tina Charles. Es Bidou, es su orquesta.

verano del 42. Valía la pena escucharlo a todo volumen, ¿verdad?

Ahí mandamos saludos también a la gente que nos sigue a través del TikTok. ¡Wow! Estamos recién en la primera media hora y yo sé que vamos a tener la oportunidad de vivir y revivir y volver a escuchar viejas canciones, viejos momentos que hoy en día se han vuelto a poner de moda. Y ahí está, grandes amigos, le mando un gran saludo a Soraya Delfín, con quien tuvimos la oportunidad de caminar en este mundo de la comunicación durante muchos años, no voy a decir cuántos, pero bueno, ella sí sigue haciendo su actividad periodística y también musical, lo mismo que me pasa a mí, le pasa a ella, esa buena onda de poder vivir momentos que efectivamente no volverán, pero que quedaron en la memoria y nos hicieron sentir muy, pero muy bien. No te detengas. La vida no tiene stop. Son de Tree.

Bien, estamos en la primera hora, no se alarmen, esto dura hasta la una. Estamos contentísimos de poder llegar a todos los cuatro puntos cardinales. Llegamos al norte, al este, al oeste, a todo lado. Llegamos a tu corazón, que es lo más importante, y compartimos la música. ¿Quieres seguirme a través del TikTok? ¿Estás en la radio? Puedes entrar a Javier Oros en TikTok y ahí me ves. Me ves con todos los amigos que están ahí compartiendo conmigo, que trabajan conmigo. El sonido del TikTok no es así, qué bárbaro. Pero bueno, en la radio me puedes escuchar con mucha calidad. Estamos a través de todas las emisoras propias de ATV Radio. En La Paz somos 107.2, en Cochabamba 89.2, en Sucre, Oruro, Cobija y Trinidad somos 92.5. Sabemos que en Trinidad y en Sucre estamos todavía con algunos problemitas en cuanto a la señal. Nuestros técnicos están trabajando, van a superar, y así vamos a tener la oportunidad también de compartir con todos los amigos en Sucre y Trinidad. Pero mientras tanto, en Oruro y Cobija nos están siguiendo a través de 92.5. En Potosí también tenemos algún problemita de sonido, pero en Tarija nos escuchan de pe a pa. Hasta Bermejo se sintoniza a través de ATV Radio. Así que estamos muy contentos el día de hoy. Y bueno, estamos en sábado y estamos en domingo. ¿Me escuchas en sábado? Alegría. ¿Me escuchas en domingo? Alegría. Porque en domingo, tanto de 10 a 1, estamos. Estamos en ATV y obviamente estamos de vuelta. Estamos contentos con todos los amigos, con toda la gente que nos acompaña y obviamente que disfruta de música como esta. Súbele el volumen, disfruta del bajo. ¿Tienes ahí el botoncito para subirle el bajo? Súbele el bajo, vas a ver qué bueno es este tema. Que te hace vivir, que te hace recordar. Ya nunca más hizo música. Es Stacy Larson. Cada instrumento va ingresando en su punto. Escucha este tema. Qué bien trabajado, hecho con cariño, hecho con amor, así como el programa que llevamos adelante. Súbete al ritmo de la radio, súbete al ritmo de a todo volumen, que acá no paramos hasta la una. Entran las trompetas y rompen con todo. ¿Ves cómo va entrando el ritmo con el tema? Lo único que tienes que hacer es parar bien las orejitas, escuchar, pero ponerle mucho volumen.

y llegamos al mundo. Un saludo hasta Curitiba, Brasil. Buenos días, dice, al mejor DJ de Bolivia. Saludos desde Curitiba, Brasil. Gracias por lo de mejor DJ. Me hace sentir muy bien.

Stacy Lariston. Jump to the beat. Salta con el ritmo. Trata de agarrarte del techo. ¡Qué buen tema! ¡Qué buena cosa! Ahí vamos con todo. Ahí vamos con...

A todo volumen, ahí vamos, ahí nos quedamos. Gracias, nuestros clásicos, dice buen día, que viva nuestros clásicos. Sí, señor. Si quieres, puedes escribirme. Es que la verdad, hay mucha gente que me llama a mi teléfono personal. Por él es que estoy llevando adelante la transmisión de TikTok. Pero puedes hacerlo al 631-04-222. 631-04-222 es el WhatsApp para contactarnos con los amigos.

el gran Grover Washington. Lo voy a buscar, lo voy a buscar. Adalid, promesa. Promesa. I like. 11 con 2 minutos. Te cuento que hoy el programa va a estar hasta las 12:30, sí, 00 minutos, 00 segundos. Vamos a acabar media hora antes y la verdad, ¿sabes por qué? Porque hay fútbol y la red deportiva se viene con todo a partir de las 12:30, así que prepárate, prepara tus pasancallas, prepara tus papitas, porque luego viene la oportunidad de disfrutar del buen fútbol. Solamente por hoy entra el equipo a trabajar a las 12:30 y nosotros nos vamos a casa, pero media horita nada más de las 3 horas que tenemos de Super Alegría y Super Reventón. En la década de los 70 había un cantante y bueno, se mantuvo hasta el 80 y aún todavía continúa haciendo sus conciertos. Es un tremendo, tremendo artista. Me refiero a al cantante de los Commodores. El cantante de los Commodores es Lionel Richie. Y Lionel Richie hacía mucho funky. Hacía mucho funky. Y tenía un grupo de funky. El funky está antes de la música disco. Mucho más antes de la música disco. Se hacía funky en la década del 70, finales del 60. Y precisamente de esa generación es esta agrupación, que tiene un éxito, y el éxito está dedicado a una casa, pero esta casa es 100% de ladrillos, como las hay muchas en la ciudad de La Paz. Lionel Richie junto a los Commodores.

Ramón y estamos entrando a las 11, a las 11 de la mañana. Es momento de que la radio también tenga la oportunidad de mostrar todo el trabajo que se está haciendo, porque ya sabes, ATV, estamos de vuelta, de vuelta.

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Ahí está, ATV está precisamente en todos lados. Estamos sonando en todos lados y estamos muy contentos con todos ustedes. Así que un aplauso, un aplauso. Antes de y durante.

Este es el momento, este es el tiempo. Qué buen tema, disfrútenlo. Siempre háganlo a todo volumen. Por favor, escuchen la música fuerte.

banda. Gracias, gracias. Me mandan saluditos, me mandan de todo aquí. Amigos, un saludo a Zenón Barrios. A ver, vamos a ver si podemos escucharte, Zenón.

no sale muy bien. De todas maneras, un gran abrazo a mi amigo. Elogiosos sus comentarios. Zenón Barrios, desde Yacuiba, frontera con Zenoma, con Salvador Massa en Argentina. Ahí me están siguiendo. Gracias. Javier Oroz es mi nombre. Dice un saludo al conductor. Ahí está. Ahora ya sabemos que allá en Yacuiba tenemos un amigo. Su nombre es Zenón. Y el mío es Javier. Y es un placer poder estar con todos, reventando la mañana, pasándola divino, que es en realidad lo que nos gusta. ¡Wow! Gracias a todo el mundo que me sigue a través de la radio. ATV Radio. Estamos de vuelta con fuerza.

What You Feel, todo lo que haces con amor se siente, es sensacional. Me inscribo a la Academia de Rufus and Chaka, porque nosotros aquí todas las cosas hacemos con amor. Gracias por los tap, tap, tap, tap, taps que haces, es así, ¿no? Los corazoncitos que llegan, que nos ayuda a crecer, nos ayuda a llegar a más niveles, dentro de este afán que es el TikTok, ya sabes, cuanto más difícil se te hace el día, más fuerte suenan los recuerdos. ¡Bellos recuerdos! Me encanta, me fascina

Forestal. Rainforest. Si escuchas a todo volumen este tema.

Negros te habla desde La Paz, desde Bolivia, compartiendo mi música, que es también tu música, acá en este programa.

Ahí vamos. Esa guitarrita. Todos ya saben de quién es esta guitarrita. Marca el sello de lo que fue y lo que es los grandes recuerdos de los ochentas.

Esta está buenísima. No te olvides que estamos en todo el país. No te olvides también que hoy, solo por hoy, vamos a estar hasta las 12:30. ¿Por qué? Porque hay fútbol. Hay buen fútbol. Es la copa que se juega en el mundo entero.

recuerda, el corazón no tiene edad. Y más aún cuando el corazón se emociona con un tema como este. Bellísimo, bellísimo. Escúchalo a todo volumen. Este programa, si lo estás escuchando por primera vez, se difunde todos los sábados en esta frecuencia, en La Paz,

FM 93.7 en Tarija nos siguen. Nos siguen en Salvador Massa, ahí en Yacuiba. Un gran abrazo hasta Salvador Massa en Yacuiba. Ahí vamos chicos. Vamos con todo. El número al que me puedes escribir, 631-04-222. Ese es el WhatsApp que habilito para toda la gente, para todos los amigos. Gracias, gracias a todos por seguirnos. Estamos en el TikTok, como Javier Oros en el TikTok. Puedes seguirnos ahí, pero también nos puedes seguir por la radio. Se escucha a todo volumen. Puedes disfrutar, bailar, cantar, vivir, revivir. Y mandarme también saludos a través del 631-04-222. Todos los amigos nos estamos reencontrando a través de la música. Me siento muy contento. Boney M, por favor, dice muy bien, vamos a buscar a Boney M. Ya sabes, cuanto más difícil es el día, más fuerte suenan los recuerdos. Sí, señor. Ahí está Chic. Qué buena realización. Qué buenos temas que tiene esta agrupación de Chic. Identifican definitivamente todo lo que es la década del 80. Muchas gracias a todos los amigos que me siguen a través del TikTok, Javier Oros en TikTok, ya me encuentran ahí. Estoy en el 631-04-222, es el WhatsApp, y por supuesto estoy a través de 107.2 en La Paz, ATV, Radio en Vivo, Cochabamba 89.2, en Tarija 93.7, en Oruro 92.5, así que vamos a seguir. Hoy estamos solamente hasta las 12:30. Media hora vamos a ceder en aras del buen fútbol, en aras de la red deportiva, junto a todo el equipo de Quique Enrique Rivera, quien tiene la oportunidad de llevarte toda la emoción del fútbol a partir de las 12:30. Ya regresamos porque esto continúa. Tenemos una hora más.

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1: Ya estamos de vuelta. Escucha esto.

Electric Light Orchestra. 11:39. Hoy, a partir de las 12:30, ya estará el fútbol en casa de todos ustedes. Seguimos adelante. ¡Qué buena onda! ¡Qué buenos recuerdos! ¡Qué buen programa, me dicen! Ustedes lo hacen. Ustedes hacen que esto sea un buen programa.

ahí vamos siempre, coño. Muy buen ritmo. Cada sábado escribimos un nuevo capítulo de los recuerdos. El sonido de Filadelfia. NFSC es el Mother, Father and Sisters and Brothers.

sonando desde el 70, 1975, 1974, Mother, Father, Sisters and Brothers, y ese tema, El Sonido de Filadelfia. Qué excelentes interpretaciones nos han dejado, y que por supuesto nos gustan, nos encanta volverlas a hacer sonar acá en A Todo Volumen. Ya sabes, te puedes contactar conmigo a través del 631-04-222.

bonito estaba eso. Lo hicieron en producción, le cuento. Lo hicieron en producción. ¡Wow! Este bajo es sensacional. Escano. ¿Estás listo? Yo sí. Yes, I'm ready. Ochentero. Para probar parlantes.

Karina, ¿eres Javier Oroz? Me pregunta. Sí, le digo. Ha pasado los años, la verdad, ¿no? Y aquí estamos en el TikTok sin filtros. Así nomás. Ahí vamos. Puta che, dice. Un gran abrazo, Karina. 11:48. Hasta las 12:30 estamos el día de hoy. Porque a esa hora llega la red deportiva para vivir la onda mundialista. Hay partido de fútbol. Increíble, dice. Un muñeco poniendo buenos clásicos. ¿Qué habrá querido decir?

oír clásicos te mantiene siempre joven, me dice Pavlovsky. Toda la razón, y lo hacemos público además. Ahí estaban probando el sintetizador, esa voz de robot. Eran los 80, ni se imaginaban todo lo que iba a venir después. Las maravillas que hubiesen hecho estos grandes artistas si hubiesen tenido además la posibilidad técnica que el día de hoy nos da. Música que a veces no la sigues a través de las radios. Música que quedó ahí en el recuerdo y que a veces muchos se olvidaron de ella. Este, por ejemplo, es un bellísimo y finísimo clásico. Hold tight, muy abrazaditos, muy apretaditos. Así sentimos los clásicos. Música bien trabajada, definitivamente.

calidad muy bien trabajada, muy bien elaborada. Musicazos que le pusieron mucho empeño. No estoy en desmedro de los otros ritmos musicales, los respeto, pero creo que esta época ha sido una de las más lindas. Así es. Así que esto no es nostalgia. No es nostalgia. Es un estilo vintage con buena onda. Muy apretado, estás junto a todo volumen.

¿qué se viene ahora? Himno. Ponte de pie, si es un himno, ponte de pie. Ponte a bailar, ponte a cantar, ponle volumen a tu vida.

quiera ser. Dedicado a las chicas que les encantaba ir a las Lady Night, esos momentos que eran en discotecas como Forum, por ejemplo, los días martes era Ladies Night y se llenaba miles de lindas mujeres que iban precisamente a esa discoteca a disfrutar una noche solo de ladies, Ladies Night. Precisamente para ellos compusieron en la década de los 80 los Kool & the Gang. No te vayas, ya regreso, le vamos a meter media horita más porque luego llega el fútbol. Solo por hoy estamos hasta las 12:30, solo por hoy, porque luego viene todo un equipo deportivo a trabajar, a contarte y obviamente a cantarte también los goles de este mundial. Ya regreso, no te vayas.

Gracias, gracias. Muy bien, ahí están, amigos que me escriben, amigos que me van diciendo una y otra cosa. Voy al WhatsApp, un ratito que voy al WhatsApp a ver qué ocurrió en el WhatsApp mientras estábamos soñando con los... Hola, buen día, por favor, cuando tengas otro programa de rock, como la anterior semana, sí, tuvimos un programa de rock bellísimo, estoy coleccionando otros temitas para volver a hacer un programa de rock. Vamos a tener también un sector de buena música, me han pedido Lucas, me han pedido grupos nacionales, me han pedido grupos argentinos, vamos a tener la oportunidad de revivir toda esa buena onda. Buen día, por favor, cuando tengas otro programa de rock como la anterior semana, sí se puede Led Zeppelin. Muy bien, vamos a poner Whole Lotta Love de Led Zeppelin, claro que sí. Gracias, excelente programa, nos hace llegar ese abrazo. Rudy Cuevas, un gran abrazo a Rudy Cuevas que también nos escribe a través. Si tú también quieres escribirnos, puedes hacerlo a través del 631-04-222. Aquí tengo dos programas, un programa en vivo y el otro programa en TikTok. La gente que me escribe, que me pregunta qué fue de tal, qué fue de cual. Y yo acá comedido estoy en el afán de responder. Y obviamente eso es un poco lo que hacemos todos los fines de semana. En unos minutos nada más vamos a ceder.

la transmisión a los amigos, al super equipo, al super programa deportivo de La Red. La Red estará. Hay fútbol el día de hoy. Hay buen fútbol. Qué bueno que estaba el partido de Argentina y Cabo Verde. Oh, oh, oh. Para sufrir, para comerse las uñas hasta de los pies. 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

éxito que no fue así, oh, qué boom de éxito, qué excelente, cómo bailaban, no, pero es finito, es muy bueno. Ray Parker Jr. and Radio, el tema You Can't Change That. Yo no puedo hacer eso, yo no puedo traicionarte, yo no puedo dejarte, yo te amo, yo te necesito. Es la firma de una persona que no va a ser infiel. Ahí está. You can't change that. No puedo cambiar eso. No puedo dejar de ser un buen tipo. Ese era un poco el rezo de este amigo de Ray Parker Jr.

que no se vaya, que no se vaya. Que no se vaya, Ray Parker, me dice, no. Tiene que irse nomás, tiene que irse nomás. No hay de otra, no hay de otra. Ray Parker, tienes que irte nomás. No. Me equivoqué de botón. Qué mala onda. Me equivoqué de botón. Ahora sí, dice que basta un botón para muestra, ¿no es cierto? Pero en este caso, un botón me hizo perder el ritmo de la buena onda. Estamos a 12 con 17 minutos. En unos 13 minutos nada más, nosotros levantamos los brazos y nos vamos con la música a otra parte. Sí, porque llega el fútbol de primer nivel en esta cita mundialista. Abrazos a todos, a la gente, a los amigos que nos siguen los sábados y domingos. Habrá un reprise el día de mañana de 10 a 1 en este mismo horario. Nos siguen a través de ATV Radio. Mandolei.

para nosotros es realmente muy valioso. Gracias a Karina. No tuve la oportunidad de ver el fixture, quién juega hoy, pero se lo dirán la gente de la red dentro de unos minutos nada más. Nosotros estamos al filo ya de la partida. Solo por hoy, solo por hoy. Nos vamos media hora antes. Pero bueno, mañana tienes la oportunidad de escuchar el reprise de la anterior semana. Va a estar sensacional, como siempre, ¿eh? Como todos los fines de semana. Vaya que me maté aprendiendo a bailar con esto.

0: gracias mil a toda la gente, a todos los amigos. Una alegría poder haber llegado a todos ustedes con alegría, con entusiasmo, con esta onda que no es nostalgia, es vintage, con buena onda que nosotros ofrecemos todos los fines de semana, sábado y domingo. Un gran abrazo para todos ustedes. Realmente una verdadera satisfacción haber trabajado con buena onda, con alegría y entusiasmo. Javier Oroz con todos ustedes. Gracias a los amigos que me siguieron en todo el país. Gracias por esos elogiosos comentarios. Gracias por seguirnos en el TikTok. El día de hoy, solo por hoy, estamos cerrando el programa media hora antes. Llega la poderosa Red Deportiva. Tendremos fútbol, tendremos goles. Prepárense ahí las papitas fritas, el refresco. Llamen a la familia, a los amigos, que esa fiesta aún continúa. Conmigo simplemente hasta el día lunes, cuando estemos con Tu Mañana. Javier Oroz les habló desde el micrófono de ATV Radio para todo el país. Un gran abrazo, con gran cariño. Nos despedimos. Feliz fin de semana. Mañana es el reprise desde las 10 de la mañana hasta la 1 de la tarde. Por hoy simplemente los dejo en compañía de ese poderoso equipo de la Red Deportiva. Nos vamos, nos vamos, nos vamos. ¡Nos fuimos!
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0: Bien, muy, pero muy buenas tardes a toda la gente que ya nos escucha y está en sintonía de la Red Deportiva por ATV Radio, a toda la gente que ya está acompañándonos en esta tarde de fútbol que vamos a tener en la red, en la radio del Mundial, en este primer partido por octavos de final de la Copa del Mundo en Canadá, Estados Unidos, en México, entre Canadá versus Marruecos. Ya tenemos alineaciones confirmadas, tenemos a nuestro relator, tenemos a nuestro comentarista, todo el equipo de la Red Deportiva ya listo para transmitirles las mejores emociones de Canadá versus Marruecos. Es momento de saludar a nuestro equipo deportivo. Primero empezamos con las damas. Muy buenas tardes, querida Nicole.
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0: Bien, nosotros seguimos aquí en la Red Deportiva, estamos con los datos. Se enfrentaron en 4 ocasiones en el historial general. Marruecos con 0-1 invicto ante los norteamericanos, con un saldo de 3 victorias y 1 igualdad. El de hoy será el segundo enfrentamiento en Copas del Mundo. El anterior cruce mundialista fue en el cierre del Grupo F de Qatar 2022. Marruecos ganó 2-1 con gol de Hakim Ziyech y Youssef El Nesyri. El triunfo que impulsó la histórica campaña africana que terminó con el 4.º puesto. Ya estamos con todos los datos, con todas las estadísticas. Gracias, Nicole. Es momento de saludar al comentarista de esta jornada, Manuel Urquieta. Muy buenas tardes.
2: ¿Cómo están, muchachos? Muy buenas tardes, amigos. Un gusto estar nuevamente con ustedes. Qué bonito partido que nos espera. 2 equipos que están llegando e inaugurando los octavos de final, luego de haber dejado en el camino Marruecos, a un Países Bajos que fue la sorpresa, y Canadá llegando como uno de los anfitriones a este campeonato, a estas fases de octavos de final, con mucho del estadio a favor de ellos. Pero hay que ser bien claros: puedes tener favoritismo, puedes tener posesión, puedes tener los momentos del partido, pero aquí necesitamos goles, y a partir de esta fase vamos a tener muchos goles, estoy seguro que sí.
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0: Muchas gracias, Nicole. Es momento de saludar a nuestro relator de esta jornada. Muy buenas tardes, querido Jorge Burgoa.
3: Hola, querido Iván, igualmente a Manu, a Jordi, que está en controles. Bueno, hay muchas particularidades en este encuentro, ¿no? Son dos estilos de juego diferentes, hablando de los Leones del Atlas, con una intensidad en el juego rápido, balón parado, los canadienses como en cierta medida dueños de casa quizás sientan una obligación de sacar un triunfo, pese a que este partido no se juega en su territorio. Hoy la selección de Marruecos ha sido revelación en el anterior torneo, hoy mantiene esa situación desde Bono en la portería, pasando por cada uno de los lugares del campo de juego y sus diferentes figuras. Hoy llega después de haber dejado nada más nada menos en el camino que a Países Bajos. El conjunto de Canadá llega rompiendo historia con un rival más modesto, pero no deja de ser también importante el haber dejado a Sudáfrica en el camino. Ambos se han ganado con mucho protagonismo el estar en este escenario deportivo, el estar en esta capital, en Houston, para disputar el primer partido de los octavos de final. Va a ser una gran presentación cuando en este momento ya ingresan las banderas al terreno de juego y comienza todo el protocolo para este compromiso entre Canadá y el conjunto de Marruecos. Muy buenas tardes.
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0: Atención a todos los hinchas de Marruecos. De esta manera salta al terreno de juego en el arco con el dorsal número 1 para Yassin Bono, el arquero del Al Hilal con 35 años. 4 hombres en el sector defensivo, derecha e izquierda. Dorsal número 2 para Hakimi, el capitán del Paris Saint Germain. La pareja de centrales, dorsal número 14 para Issa Diop del Fulham de Italia. Lo acompaña en esa labor casaca número 25 para Redon Halal del Mechelen de Bélgica. Cerrando el sector defensivo, casaca número 3 para Nassar Masraoui del Manchester United de Inglaterra. Cuatro hombres en la mitad del campo de juego, derecha e izquierda, dorsal número 10 para Brahim Díaz, el jugador del Real Madrid. Los dos volantes, dorsal número 6 para Ayoub Boudabi del Lille de Francia. Lo acompaña en esa labor, luce en espalda el número 24 para Neil El Nouri de la Roma de Italia. Cerrando el sector de la mitad del campo de juego, dorsal número 23 para Bilal L. Canous del Stuttgart de Alemania. El generador de fútbol en la selección de Marruecos, dorsal número 8 para Acedin Ounaji del Girona de España. Y cerrando el onceno, titular marroquí, dorsal número 11 para Ismael Saibari, el jugador del Bayern de Múnich, todos dirigidos por Mohamed Oubadi.
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2: Disposición 4-2-3-1 para la selección marroquí, con un dato importante: 33 partidos invicto, solamente 4 empates desde agosto del 2025 que no pierde. Sumamente importante, es la selección con mayor invicto en esta fase de octavos de final. Ni siquiera Francia tiene ese resultado, ni siquiera Argentina, porque perdió con Uruguay en la eliminatoria. Pero Marruecos está llegando sumamente afilado y como favorito a este partido. 4-2-3-1 con solamente Saibari en el ataque, pero con un Brahim Díaz que ya durante la fase de grupos ha demostrado lo que puede hacer. Marruecos llega a esta fase luego de haber dejado en fase de grupos un empate con Brasil, la victoria sobre Escocia, el 4-2 sobre Haití, y en la anterior fase dejar fuera a Países Bajos después de un empate 1-1 y dejarlo fuera por penales. Vamos a la primera pausa, por favor, Nicky, porque volvemos con la alineación de Canadá y el inicio del partido.

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0: Bien, es momento de escuchar la alineación del equipo canadiense.
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0: Atención, estos son los 11 titulares de la anfitriona del Mundial. En el arco, con el dorsal número 16, Maxime Crepeau de los Orlando City. Cuatro hombres en el sector defensivo, derecha e izquierda, dorsal número 2 para Alistair Johnston del Celtic de Escocia. Los dos zagueros centrales lucen espalda, el dorsal número 4, Luke de Forge Lois, el del Dender de Bélgica. Lo acompaña en esa posición, dorsal número 15, para Moise Bombito del Niza. Cerrando el sector defensivo, casaca número 22 para Richie Larrea, el Toronto. En la mitad del campo de juego, dorsal número 17 para Tajo Buchanan del Villarreal. Lo acompaña en ex labor Nico Sigur del Aktor de Croacia. Dorsal número 7 para el capitán Stephen Eustaquio de Los Ángeles City. Cerrando la mitad del campo de juego, dorsal número 20 para Lee Ahmed del Norwich de Inglaterra. Los dos hombres en punta, casaca número 10 para Jonathan David de la Juventus de Italia. Y cerrando el onceno titular de la selección canadiense, dorsal número 12 para Tony Alguacil del Villarreal de España. Todos dirigidos por el estadounidense Jesse March.
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3: Disposición 4-4-2 para los canadienses, con varios cambios en el onceno respecto al partido con Sudáfrica. Una formación que está misteriosamente más defensiva de lo que había mostrado en anteriores partidos. Eso nos puede decir que va a esperar los ataques de Marruecos, tratando de jugar a la contra con la velocidad del lateral izquierdo Ahmed y también con la contención y repliegue de Sigur, un jugador que te puede hacer las veces de contención de mixto y también incorporarse al ataque. Arriba, Oluwaseyi y Davids. Los dos van a ser la carta gol de Canadá, que tiene que ir a buscar el resultado porque más del 90% del estadio es parte de sus colores.
0: Es momento de escuchar los himnos nacionales. A ver, es momento de escuchar el himno nacional a Canadá.

el himno de la selección de Canadá, uno de los anfitriones. Deberían negociarse, así que vamos a charlar aquello, negociarse que los anfitriones jueguen como locales realmente. Vamos a escuchar el himno de Marruecos en esta jornada.

0: va culminando la ceremonia y es raro, ¿no? Muchos decían que es muy raro no ver más equipos sudamericanos en esta fase, ¿no? Y ha sido dolorosa la salida de Uruguay, sobre todo. El abrazo ya se da en las manos, chocan las manos. En primera instancia se acercan los marroquíes a chocar la mano de el árbitro principal del partido, Michael Oliver. Querido Oso, vamos con el dato de el arbitraje en esta jornada de Iván Borges.
1: Viene, querido Jorge, Michael Oliver es el juez central del compromiso. El asistente número uno, Stuart Burt. El asistente número dos, James Maiwari, todos de Inglaterra. El cuarto árbitro, Danny McKelly, de Países Bajos. Y en el VAR, Gesell Stegrad, de Países Bajos.
0: Muy bien, Gesell Stegrad.
1: Correcto.
0: Muy bien. Ahora, yo digo, se debería... La deberían haber peleado, ¿no? Para mantener sus localías. O sea, que se sienta de verdad que el Mundial es en Canadá, en México y en Estados Unidos. El único que puede sentir que es local hoy, en esta fase al menos, es Estados Unidos.
2: Totalmente. Ya México es el último partido que le queda con Inglaterra en el Azteca. Y ya después tiene que viajar a Estados Unidos para concentrar ahí todo el campeonato.
0: ¿Cuál es la ventaja del local en una Copa del Mundo?
2: Tener a su gente.
0: Jugar en su país.
2: Totalmente.
0: Y hoy el único que siente que juega en su país es Estados Unidos. Ahí hay algunas injusticias que debieron pelearse en el momento que se estaba organizando esto, ¿no? Canadá decir, a ver, hasta que nosotros salgamos del Mundial vamos a jugar en Canadá.
2: Totalmente, porque en México la llave con Ecuador la ganó la gente.
0: Claro.
2: El estadio te comía.
0: Y otras cosas más que hicieron.
2: Y otras
0: Que eso sí no lo vamos a aplaudir, pero no... No comparto el hecho de sacar al local de su territorio. Ahí está, nos está mostrando la imagen ya lo que nos había adelantado. Jarrett Gillett, en el inglés, que va a estar como principal referente del VAR para colaborar al árbitro Michael Oliver. Ese es un tema que seguramente tendrán que negociarlo bien, a pesar que solamente es a jugar la inauguración nada más y creo que un partido más. O sea, solamente es la inauguración en Paraguay, inauguración en Argentina y inauguración en Uruguay. Chao.
2: Y se va a concentrar todo en Europa.
0: Todo es Europa.
2: Ahora, Gianni Infantino dijo que para esta fase de octavos se va a anunciar ya el formato oficial para la siguiente eliminatoria.
0: Argentina debería jugar todo en Argentina. Por ejemplo, Uruguay, todo en Uruguay hasta que salga del campeonato.
2: Claro, hasta por lo menos la fase
0: y
2: de grupos.
0: Y lo mismo Paraguay. O sea, dale por lo menos la chance de jugar con su gente el Mundial en el país. Por lo menos, ya que solamente le van a dar O sea, para mí es un chiste decir que es en dos continentes, porque solamente porque es el aniversario del primer mundial que se organizó en 1930 y que nadie quería hacer, le están dando la chance a Uruguay. Se coló a Argentina, porque está de ñañas hoy con la FIFA, y ya que también es su cuate Domínguez, también se coló, digamos, Paraguay, ¿no? Pero por lo menos deberían darles la chance de jugar en su grupo. En Argentina, ese grupo que se juega en Argentina, el otro grupo que se juega en Uruguay, el otro grupo que se juega en Paraguay y el resto que se juegue en España y Portugal, ¿no?
2: Claro, tendría que ser así, esa sería la mejor manera. Finalmente, el fútbol es del pueblo.
0: Claro, claro, o sea, si vas a decir que se va a hacer el Mundial en esos países, en realidad solamente va a ser un partido, pero todavía no hay nada oficial. Ojo, se va a hacer en estos países, pero todavía no hay un fixture oficial. Conociendo esta experiencia deberían pelearla. Bien, vamos a algunos detalles. Ya están abrazados, hoy de blanco completo juega el plantel de Marruecos y su camiseta negra entera con algunos vivos rojos y números blancos. Muy bien los números. Muy bien los números. Una felicitación al diseñador de la camiseta de Marruecos, la alterna, y también del plantel de Canadá. Blanco y negro en el campo de juego, Manu.
2: Totalmente. Notorios los números, notorios los nombres. Algún partido nos tocó, no recuerdo qué selección era, con una camiseta verde. Verde medio fosforescente que nos tocó hacer con Iván.
0: Había varias.
1: Verde, no recuerdo.
0: Tiene que ser, o sea, si se fijan tanto en la diferencia de uniformes, el número también tiene que contrastar. No me acuerdo de qué selección eran.
1: Sí.
0: Camisetas oscuras y números rojos.
2: Sí.
0: Que no se notaba en Foraca. Ya están los técnicos también listos para tener el mejor de los partidos y la mejor de las presentaciones, Manu.
2: Totalmente lleno el estadio y en segundos más va a arrancar el fútbol entre Canadá, la anfitriona, y Marruecos, el principal candidato para la semifinal.
3: Ahora llega

0: Gracias, amigos, señoras y señores. Va a comenzar esta magia del fútbol. Van a arrancar desde el centro del campo de juego. Había, creo que hubo un amague de saque. La pelota se había ido del campo de juego. Estamos en Houston con este compromiso. Arrancó el fútbol. Sudor y lágrimas. Salía por la zona derecha del campo de juego, presionaba para quedarse con esa pelota. Era la selección de Marruecos y aparecía por ahí por primera vez Achraf Hakimi, el capitán del conjunto africano. El balón se va del terreno de juego y en 47 minutos habrá saque lateral. El encargado será Richard Irrea.
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0: El balón está en la última línea ya con Yacine Bono, el portero, famoso portero, ¿no? En el anterior mundial y en este también, ¿no? No deja de ser una de las figuras más llamativas de las Copas del Mundo, el guardameta marroquí.
3: En cuestión de penales, tú lo tienes a Bono adelante y sabes que ya tienes por lo menos un 50% de posibilidades de perder.
0: Garantía. Desde el fondo salía Issa Diop, el hombre del fútbol inglés, por el costado derecho del campo de juego. No podía Hakimi. Va a salir por el costado derecho ya Ahmed para el conjunto, con tiro libre, ha marcado el juez del compromiso. Habrá tiro libre para el plantel de Canadá. Salida por el costado izquierdo, había aparecido una maniobra ya bastante imponente en la maniobra. Brahim Díaz se va a cobrar ya el tiro libre para Canadá.
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0: En la última línea aparece Maxime Crepao, el hombre del MLS. Juega cortito ya con Luke de Forgerols. El balón se va del campo de juego nuevamente. Saque lateral, medio frío el comienzo del partido, Iván Borges.
4: Así es, Jorge. Por el momento se están estudiando, me parece, ambas selecciones. La selección marroquí, sabemos la potencia que va a tener por ese todo derecho con Hakimi, su capitán. Y el delantero, muy bien, Ismael Salvarri, que se conecta muy bien con el lateral derecho del PSG.
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0: Tiene que salir el guardameta Bono, el paso llegaba para él, salió a la media luna, nuevamente retrocede un par de pasos. Jalal en esa maniobra. Redomé Jalal, que no había sido habitual, por lo menos titular en los compromisos. Hay un
2: mamá
0: golpe
2: siempre
0: de codo.
2: Sabe si...
0: Adelante, Niki.
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0: Había llegado con fuerza Tejan Buchanan, cometiendo foul en la última línea. Ya está Isa, dio camiseta número 14, combina por el centro ya en la salida. Ya está Jalal, nuevamente devuelve la pelota por el costado derecho para Isa Diop, que va a buscar inmediatamente a Hakimi. Este retrocede porque tenía una marca intensa por parte de Tani Oluwaseyi. Desde el fondo, una vez más, el combinado de Marruecos busca espacios. Está muy bien parado el cuadro de Canadá con una marca férrea. Incluso está marcando en la salida, presión alta del conjunto de Canadá, Manu.
3: Totalmente, querido Jorge. De momento es un partido que se concentra en el medio sector. Hay algunos errores en ambas selecciones. Están tratando de hacerse con el balón, pero no hemos tenido situaciones claras sobre ninguno de los arcos.
0: Richie Larrea va a levantar el centro hasta la última línea. Había corrido el hombre que porta la camiseta número 22. Richie Larrea. Hay tiro de esquina. Ganaron un tiro de esquina a los canadienses, que están mostrando todas sus armas en el arranque del partido.
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0: Bajó mucho Brahim Díaz para mandar esa pelota finalmente a tiro de esquina e impedir el centro que partía de las chuteras de Largea. Se va a cobrar el lanzamiento de esquina. Camiseta número 7 para el lanzamiento es Eustaquio, el hombre que también fue héroe con esta camiseta y con esta selección. 4 con 17 del primer tiempo. 1, 2, 3 pasos atrás. Le va a pegar con la cara interna a la chutera derecha. Levanta la mano derecha. Señala que va a ser al primer paro. Le creemos. Viene el centro. Sigue al medio por el centro. Aparece el guardameta. Bono con los puños. Manda la pelota afuera. Balón para la zona derecha del campo de juego. Izquierda en realidad. Ahí aparece Ali Ahmed, el hombre del fútbol inglés, por arriba solo para pegarle al arco. ¡Oh! Se tardó demasiado Era un pase en profundidad bárbaro. Podía definir mejor. Aplauden los canadienses. Llegó muy bien la pelota en profundidad. Partió del pase de Eustaquio al golpe de cabeza, habilitando en la acción de Buchanan. Y aparecía solo para definir Jonathan David, el hombre de la lluvia, pero le cerró todo el espacio, pero se tardó una fracción de segundo, Manu.
3: Jonathan David trató de meter la cabeza y finalizar, pero luego vio que los centrales ya estaban sobre la línea. Ahí dubitó. Y bueno, por lo menos ganó un tiro de esquina.
0: Atento con el lanzamiento de esquina. Ahí tiro de esquina nuevamente. Aparece Eustaquio para el centro. Golpe de cabeza en la saga central de Isa. Dios, vamos por el crono del partido.
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0: 5 minutos de esta primera mitad en Houston. Todavía no hay goles. Canadá 0, Marruecos 0.
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0: Nuevamente Eustaquio, pelota dividida por arriba, va para pelar a Forrest Roles. Atento por la zona derecha del campo de juego, ya aparece Alía.

0: Los muchachos, le dice, está lastimado en el piso, se acercaba a reclamar. Viene el Canous. Es Saibari, ¿no?
1: Mire.
0: No. Es Brahim Onai.
1: Incluso para el fútbol americano, ese tackle es ilegal.
0: Se lo llevaron por delante.
1: Sí, marca entre dos. Le terminaron haciendo un sándwich, pero lo hicieron girar en el aire. Pobre Brahim.
0: Mientras la televisión nos muestra ese centro, ese tiro de esquina corto al primer palo que despejó de manera muy apropiada Yacine Bono. Simplemente saque lateral, continúe juego 7:37 de la Red Deportiva.
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0: Iván Borges, estamos ya prácticamente en 8 minutos de este compromiso.
3: Así es, un buen compromiso el que se está disputando en Houston, el primer cruce por octavos de final, primeros cruces amistosos. Antes de este duelo en Qatar, solo se habían enfrentado en amistosos internacionales. Marruecos ganó el primero 3-2 en 1984 y 10 años más tarde igualaron 1-1 en la preparación para Estados Unidos 1994.
0: Balón desde el fondo en la última línea, Issa Diop, camiseta número 14. Otro de los hombres batalladores de esta selección de Marruecos. Por ahora me sorprende el comienzo de Canadá. No esperaba una selección tan ofensiva, Manu.
1: Sí, totalmente. Por más que nada por el 4-4-2 que estaba disponiendo. Mostraba que Canadá iba a ser más defensivo de lo habitual, pero es el que de momento nos ha traído mejores emociones.
0: Salía desde la última línea. Ya estaba Maxime Crepao, el hombre del MLS. Juega por la zona derecha del campo de juego. Tejan Buchanan dejó pasar la bola para Jonathan David. Balón en profundidad. Va a llegar en la ofensiva. Dani Oliwaseji, le cerraron los espacios, se va la pelota al fondo. A mí me parecía que era tiro de esquina, pero el árbitro considera que solamente parece que es un lateral. A ver, le cerró el espacio. La corrida era de Oliwaseji y cerró el espacio Issa Diop.
3: Sí, no,
0: el
3: estaba,
0: último en tocar es el marroquí, es tiro de esquina, ¿no?
3: No tocó. ¿No? Sí, no tocó. Limpio.
0: Solo acompañó la pelota.
3: Sí, no tocó.
0: Muy bien, señor. Ahí está la salida. El jala ahí. Redome, Calaway, despejan desde el fondo, casi se complican la vida. Alistair Johnston, por el costado derecho, ya surge el fútbol de Buchanan. Busca espacios, pero cierra el experimentado Marraoui hacia el fondo con Bono. Había un foul en ataque, 9:37, habrá salida con tiro libre para el combinado marroquí.
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0: Eustaquio, el pase en profundidad. Oliwaseji. Bono. Gran salida del guardameta de Marruecos. Atentos que el ataque continúa por la zona derecha. Tejan Buchanan va a levantar el centro. Lo tumbaron. Sin foul, dice el árbitro. Va a despejar desde fondo Brahim Unai. Ahora sí se acerca el juez de línea marcando la falta. Eustaquio reclama en la marca. Había una posición adelantada también, pero fue una rapidísima acción luego de recuperar la pelota por el costado derecho. Muy bien, Ahmed puso el pase. Enganchó, jaló muy bien la pelota Oluwaseji y terminó salvando la patria Bono, Manu.
1: Oluwaseji y una baldosita en un espacio reducido. ¿Qué manera de jalar la pelota? ¿Qué manera de jalar y ubicarse de frente al arco? Pero Ahmed es el que inicia la jugada y da la muestra de lo que mencionábamos al inicio de la transmisión. La habilidad que tiene para cortar las líneas de pase.
0: Claro, según me enseguida vamos a charlar también con Iván Borges. Una manera de jalar la pelota como en el fútbol de salón de Ali Ahmed, querido Iván Borges.
3: Muy buena llegada del equipo marroquí. Está haciendo más en estos primeros minutos de fútbol. De la misma manera, el equipo canadiense trata de rearmarse al momento de atacar.
0: Jonathan David llega para cambiar de lado. Eustaquio, el hombre que está en la MLS. Atento por la zona izquierda. Oluwaseji, que ha sido figura hasta el momento. Oluwaseji hacia atrás por el costado izquierdo nuevamente. Surge la presencia de Ali Ahmed. Balón en profundidad. Corta a tiempo esa pelota. Halal. El balón se va del campo de juego, saque lateral y este es el crono del partido, señores.
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0: Los 10 primeros minutos de esta primera mitad. En 12 minutos, Canadá 0, Marruecos 0, octavos de final de la Copa del Mundo.
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0: Intento de contra del plantel de Marruecos. Están haciendo estragos cuando se juntan en el fútbol Buchanan, David, Oluwaseyi, y aparece por el otro lado Estakio y Ahmed. En todo el frente de ataque lo están superando a Marruecos.
2: Totalmente, y ojo con Buchanan porque tiene una lesión anterior. Es una de las imágenes de la Copa América de 2024, la lesión que tuvo contra Venezuela.
0: Sí, correcto, señor. Salida por ahora. Está, me parece, espantado. Tiene un espasmo el conjunto de Marruecos, querido Iván.
3: Lo de Marruecos es muy difícil de ver en este momento en el campo de juego. Siempre toma la batuta para poder marcar el primero. Es un equipo muy ordenado y sorprende Canadá. Tiene triangulaciones muy buenas con las pelotas, jugadores veloces. Se nota que quiere pasar a la siguiente instancia.
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0: Precisamente acaba de sentir algo en la pierna. Bueno, se ha recuperado aparentemente, pero está algo sentido en la acción. Tejan Buchanan se chocó con el hombre más rudo del plantel de Marruecos, más Rawi. Se cobra y el saque lateral desde el fondo. Aparece Issa Diop, el hombre del Fulham. Cambia para la zona derecha, donde ya dice presente a Craig Hakimi, el hombre de Francia. Una vez más el capitán tocó, combinando hacia la última línea con Ayub Buadi. En el centro dice presente Neylel. Ainaoui cambia para la zona derecha. Está empezando recién a jugar al fútbol Marruecos. Empiezan a toquetear esa pelota. Lo tumbaron al capitán Akram Hakimi en la zona derecha del campo de juego. Se toma el tobillo derecho. Está bastante lastimado. Veremos si en definitiva se cobra el tiro libre o el saque lateral en este partido. Iván.
3: Viene el dato mundial. Marruecos continúa invicta en esta Copa del Mundo 2026. Dos partidos ganados, dos partidos empatados. Tras superar su zona junto a Brasil, eliminó a Países Bajos por penales 3-2 en 16avos de final. Después de igualar sobre la hora y llevar el partido al tiempo suplementario.
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0: La pasa en profundidad para Brahim Díaz. Tuvo que salir esforzando ser guardameta. Maxime Crepao. El balón está en el fondo del terreno de juego del cuadro de Marruecos. Por la zona izquierda aparecía en la maniobra ya Bielel Canous. Desde el fondo toquetea en la pelota entre Issa Diop y Halal. Ahora por el costado derecho, Hakimi hace una pared para que reciba nuevamente la pelota. Radomé Halal. Otra vez está Akraf Hakimi mostrando sus muy buenas condiciones. Lo tumbaron en el costado. Había un foul en la recuperación, correcto. Otra vez lo tumbaron al capitán. Esta vez entró con demasiada fuerza Richie Largea. Lo tumbaron al hombre de Marruecos. Habrá tiro libre en salida nuevamente. Está lastimado Akraf Hakimi.
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0: 16 minutos, 16 te dije. En esta primera mitad todavía no hay goles. Canadá 0, Marruecos 0 en la Copa del Mundo.
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0: Rajim Díaz estaba adelantado, bandera arriba. De todas maneras parecía un ataque bastante prometedor en la combinación con Ismael Saibari. Mirá el pase. Está medio cuerpo adelantado. Es lo que nos ha enseñado el VAR automático, Manu.
2: Totalmente. Medio hombro adelante, un poquito de la cabeza también, pero ya estás adelantado. Brahim Díaz, el hombre más movedizo de esta selección marroquí.
0: Salida por el costado izquierdo. Muy buena acción ahora. Siempre están toqueteando por ahí Ali Ahmed. Está Eustaquio. Y cuando llegan a cerrar el circuito con Oluwaseyi, se vuelven algo peligroso. La salida con Alistair Johnson. Balón en profundidad, gran corrida, va a llegar para levantar el centro. Buchanan, estaba Tejan Buchanan también, sinónimo de peligro, pero cerró muy bien los espacios, no lo dejó avanzar, no lo dejó progresar en la jugada. Halal le cerró muy bien el lugar para levantar el centro, el ángulo de centro, la línea de centro. 17 con 30, señoras y señores, Eustaquio para el tiro de esquina.
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0: Tetos en la maniobra, hay aliento de gol, levanta la mano derecha en el fútbol, eso marca que será el primer palo, será Eustaquio marcando esa maniobra, va a levantar el centro con la cara interna de la chutera derecha, viene el centro, golpe de cabeza, hay una carambola en el área, terminó rebotando la pelota en Hakimi, o era Marruao, uno de los dos, terminó impulsando esa pelota fuera y saque lateral en 18 minutos para el cuadro canadiense.
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0: No pueden en esa acción, Eustaquio tampoco podía cortar Sigur. El balón le sigue perteneciendo al conjunto de Canadá por el costado izquierdo del campo de juego. Se esfuerza y alcanza la pelota a Ali Ahmed. El hombre del fútbol inglés lo va a dejar en el camino. ¿Será que se va a enfrentar a Jimmy? Por el centro, una vez más, recibe la pelota Eustaquio. Corto nuevamente abriendo para Ahmed y este se apoya con Sigur. Cambian por el costado derecho. Ahí surge ya la presencia para intentar buscar fútbol. Abren por la zona de Tejan Buchanan. Una vez más la salida del cuadro canadiense en 19 minutos. Bobito en profundidad por el costado derecho. Ahí aparece Buchanan. Tejan Buchanan tiene dos hombres inmediatamente que ya están en la marca. Se acerca Halal, se acerca Nalin Ayawi. Y el árbitro marca una falta y es la primera tarjeta del partido. Hay tiro libre para Canadá.
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0: Halal, ¿no?
3: Sí, el número 25 en la selección de Marruecos, en Sida Redun Halal, del Machelin de Bélgica.
0: Yes, sir. Primera tarjeta del compromiso, hay tiro libre. Algo conversan, le dice a Hakimi, a mí no me tocaba, a ti te tocaba. Hay un hombre caído de todas maneras, está lastimado, Saibari. Luego del último duelo que tuvo con Moisés Bombito, está en el piso. Hay una clara retención ahí de Bombito, ¿no?
2: Sí, sí, sí, era también para falta. Para la amarilla retrotrae la jugada porque seguía en posesión Canadá del balón, pero le termina cobrando la falta a la amarilla después de un pisotón que le dio Halal.
0: No lo habíamos visto, ¿no? Esa acción de Bombito no la vimos. No la vimos.
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0: Bueno, más allá que no sea en Canadá, como centroamericano quieren hacer sentir la localidad. Hay muchísimo más público canadiense, eso es evidente.
2: Sí, totalmente. Este es el 90% del estadio.
0: Hay cambio. Lo sacaron Marruecos. A Ismael, ese Marruecos, ¿no?
2: Sí.
0: Se va Ismael Saibari. Y es una de las cartas goleadoras, querido Iván Borges.
3: Así es, Jorge. Lo saca, me parece que por lección. Se toma el rostro con cara de pocos amigos. Va saliendo el jugador del Bayern de Múnich. Enseguida te confirmo la variante.
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3: Primera variante por lesión, se retira del campo de juego el jugador del dorsal número 11, Ismael Saibari. En su reemplazo ingresa el jugador del dorsal número 9, Sofiane Rahimi.
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0: Han habido muchos de estos problemas. Ayer, por ejemplo, en el partido entre Colombia y Ghana, dos hombres salieron casi al mismo tiempo, ¿no? Lesionados uno de cada uno. Es la intensidad de los partidos, la fuerza de marca. No entendimos muy bien lo de Saibari.
1: Hay cosas que solo...
0: Hay el problema de esas salidas, ¿no? Mirá, en tres partidos, tres cambios obligados, Manu.
2: Totalmente.
0: En dos partidos.
2: En este caso fue por el abrazo de Bombito que le terminó pinchando el posterior ahí a Saibari.
0: ¿En el esfuerzo?
2: Sí, en el esfuerzo.
0: Muy bien.
2: En el momento de la revisión médica le estaban palpando la parte posterior del muslo y ahí fue donde se tapó la cara y se puso a llorar.
0: ¿Será que está muy espeso el césped? No sé, como factor común de los estadios.
3: Ayer se quejó Scaloni.
0: ¿No?
3: Sí, se quejó del césped, de
0: muy
3: que
0: espeso.
3: Estaba muy seco.
0: Ah.
3: Y que evidentemente eso tal vez hizo de que no se pudiera hacer el fútbol con normalidad. De todas maneras, Jorge, ese minuto de hidratación y nosotros ya nos vamos a refrescar con nuestros auspiciadores.
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3: Mira qué pena, rompió en lágrimas Ismael Saibari. Y se tapa el rostro, claro, porque la cámara lo enfoca y obviamente no. No debe querer que se note, que se sienta esa pena. Uno, porque sales. No sabes si vas a poder volver a jugar, porque no sabes si tu equipo continúa o se va a quedar en el camino. Y no poder terminar el partido, ¿no? Ya tantas cosas encontradas que no encuentran consuelo también, ¿no? Para la selección de Marruecos y para Ismael Saibari, que salió a los 25 del primer tiempo.
4: Totalmente, vienes de anotar el gol de la victoria contra Escocia, vienes de jugar contra Haití y también anotar, vienes de jugar 120 minutos contra Países Bajos y eliminarlo. Y en el minuto 8 te terminas lesionando.
3: El penal de la victoria con países, ¿no?
4: También.
3: El penal
4: también
3: de la victoria, ¿no?
4: Es un mundial histórico para Saibari. Y se termina yendo antes del minuto de rehidratación. Lamentable.
3: Señoras y señores, vamos a cumplir con el crono, por supuesto, luego de este minuto de hidratación junto a la cascada.
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3: Hemos superado los 25 minutos de esta primera mitad. Sobre 26-58, no hay goles. Canadá 0, Marruecos 0 en la Red Deportiva Mundialista.
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3: Jugada ruda de Eustaquio, que para fortuna de él no termina cobrando el árbitro. Había un empujón en contra de la humanidad de Bielel Canous. El balón se va del campo de juego, Manu.
4: Le hago una consulta a los dos.
3: A ver.
4: ¿Ustedes creen que hay prestaciones para los locales por parte del arbitraje?
7: ¿Cómo prestaciones?
3: O sea, que árbitros localistas.
4: Que el reglamento es menos riguroso para los locales.
3: Bien difícil, ¿no? Pero
7: yo creo que depende de las elecciones.
3: No te voy a decir quién, pero un árbitro mundialista, no te voy a decir de dónde tampoco, pero me dijo que hay algunos que se dejan impresionar por la camiseta. ¡Dale un segundo remate hacia el arco! Muy buena intención, primer remate franco de larga distancia, Brahim Onaí. Hasta ahora es lo más importante que ha tapado Crepao, no ha sido de los mejores, no ha sido un remate sumamente exigente, pero Brahim Onaí, el hombre que llega del fútbol de España, se acomodó en tres cuartos de cancha y con derecha, probó fortuna y probó al portero Crepao.
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3: Bien direccionado el remate.
4: Sí, pasando por entre las piernas de un defensor. Le baja un poquito la intensidad al remate y es un poco más controlable para el portero. Amigos, habilitamos el número para los mensajes.
3: A ver.
4: Lo bonito de estas transmisiones es que conectamos más que nada a la parte rural, a la ciudad.
3: Sí.
4: Estamos a través del 720-99988. 720-99988. Mándenos su mensaje, su nombre, de dónde nos escribe y quién cree que va a ganar este partido.
8: Marroquí único. El conjunto africano hizo historia en la ronda anterior al convertirse en la primera selección en la historia mundialista que forzó un tiempo extra con un gol en el descuento y luego terminó clasificándose a la siguiente ronda.
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3: Había salido por el costado derecho Johnston. El golpe de cabeza en el área no fue de los mejores de Folger Robles. El balón termina ahora en la salida del conjunto de Marruecos. Pelota por el costado derecho, llega ese balón Rudwan Ejalal por el centro. Nuevamente van a buscar la presencia de Ainaoui. Nuevamente abre por el costado derecho. Ya está ahí el capitán, la figura y estrella de este equipo, Hakimi. El balón termina fuera del terreno de juego. Nuevo lateral.
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10: 30 minutos, media hora de fútbol. No hay goles. Canadá 0, Marruecos 0, 2 roscones en el tablero.
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10: Issa Diop recibía la pelota de Hakimi, una vez más entrega por el medio en la salida de Aynawi, busca por el costado derecho nuevamente al capitán Hakimi. La salida del conjunto de Marruecos en la última línea, basculando, buscando espacios. Neylel Aynawi, el hombre de la Roma, busca por el costado derecho, el hombre del PSG de Italia, a Francia. Hakimi recibe ese balón en profundidad, pelota que va a llegar hasta el recién ingresado Sofiane Rahimi, y cae ante el reclamo de su técnico. Será al final tiro libre. Había una entrada para cerrar el espacio por parte de Folger Robles, en una pelea y en un balón dividido con Rahimi. Estamos en 31 minutos de esta primera mitad. Va a ser tiro libre para el conjunto canadiense.
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10: La salida larga va a ser con pierna derecha. Así.

0: alientan los marroquíes a su selección, están aplaudiendo y dándole fuerza. Desde la última línea ya surge la presencia de Issa Diop, que hizo el gol del empate frente a Países Bajos, y sin duda alguna que es un gran elemento para que Marruecos esté en esta instancia. Balón para la zona izquierda. Con el control de la pelota está Richie Darjea. Hacia el fondo para el guardameta Maxime Crepao. El hombre de la MLS busca espacios casi como un saque de meta de rectángulo pequeño. Abre por el costado derecho el campo de juego con Luke de Forlán-Rolles. Desde el fondo Alistair Johnston busca algún compañero en el medio del campo. Ya había aparecido Eustaquio, nuevamente juega hacia atrás y en la maniobra también interviene Sigur. Ahora para el cambio de lado ya está Forlán-Rolles. Han hecho una pequeña tregua los dos equipos. Hay como una especie de pausa en el partido luego del minuto de hidratación, Manu.
1: Totalmente, y es también parte de lo que mencionábamos con la salida de Saibari, y termino de confirmar que la lesión es por un tema de fatiga. ¿Sabe usted cuánto corrió ante Países Bajos?
0: ¿Quién es?
1: Solamente Saibari corrió 13 kilómetros.
0: Es alta exigencia para un partido, ¿no? El balón se va del campo de juego en 33 minutos. Habrá saque lateral para el conjunto marroquí.
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0: Ali Ahmed había mandado un muy buen centro, golpe de cabeza. Ahora en la salida, muy bien, Marraui. El balón nuevamente se va del campo de juego. Ahora saque lateral por el costado derecho. Aparecía Sigur.
4: Jorge.
0: Le va a ceder la pelota a Johnston. Sí, señor.
4: Canadá disputará por primera vez los octavos de final de una Copa del Mundo, alcanzando la mejor actuación de su historia. El Mundial 2026 quedó grabado como el más importante para ellos tras sumar sus primeros puntos, lograr su primera victoria y avanzar por primera vez a una fase de eliminatoria.
0: Bueno, en realidad pasó dos fases, ¿no? Esta es la segunda.
4: Sí, sí.
0: Segunda fase. Pasó tres, ¿no? Grupos, 16avos, 18avos. O sea, ha roto toda la historia que tenía. Marraui queda algo golpeado. Había tenido una disputa con Jonathan David. ¡Ay, tiro de esquina, señores!
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0: Eustaquio levanta la mano derecha. Señala el primer palo. Es el capitán del combinado canadiense. Viene el centro arriba. El golpe de cabeza. Balón suelto. ¿Quién le pega? Nadie. Rescata esa pelota. Brahim Díaz. Cuidado que perdieron el balón. Intentaba llegar ese esférico. Lo derribaron a mi gusto. A Sigur. Había caído también, llegó en la ofensiva y llegó muy bien. Pero lo derribaron a Ayub Bouadi. Había un foul en ataque, el que había entrado con fuerza era Luke de Forlán-Rolles. Lo tumbaron a Ayub Bouadi, el hombre del fútbol de Francia, el fútbol franco. Por ende se va desde el fondo con tiro libre el conjunto marroquí. Dame el crono del partido.
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0: 35 minutos de esta primera mitad. No hay goles, señores. Canadá 0, Marruecos 0.
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0: Saque lateral, pero Marraui me parece que había cometido una infracción, ¿no? Tendría que ser tiro libre, lo tumbó con fuerza a Buchanan. Sí, tiro libre, ¿no?
1: Sí, tiro libre.
0: Tiro libre en definitiva. No, saque lateral simplemente.
1: Saque lateral.
0: Va, atentos. Alistair Johnston será un saque lateral como centro. Balón sin dueño en el golpe de cabeza. Bien despejado desde el fondo. Bien en esa acción. Ainaui. Pelota por la zona derecha. Subió varios metros. Alistair Johnston recuperaba a medias. Marruecos no puede pasar. Hay un muro defensivo. Estaba intentando también por el costado derecho superar la marca. Luke de Forlán-Rolles. Pelota termina siendo controlada por Eustaquio, el capitán que manda el balón hacia atrás para el guardameta. Crepeau, pero está lastimado más Raui. El árbitro algo ha señalado. Michael Oliver, había una clarísima obstrucción de Bombito.
1: Le dejó la humanidad Bombito. Sí. Y mire que Bombito ya ha lesionado a uno.
0: Sí, ha llegado, ha entrado con fuerza, lo dejó sin aire, ¿no? Porque en el intento de avanzar no lo vio a Bombito y le puso todo el cuerpo. poquito más recuperado, más tranquilo lo veo a Saibari.
1: Sí, pero todavía compungido, sí, por dejar un partido tan importante.
0: Está
1: es
0: con
1: el hombre gol de Marruecos.
0: Está con carita de niño que no lo dejaron ir a la excursión del colegio.
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0: Pelea la pelota por la zona izquierda del campo de juego. Richie Larche había llegado también a la maniobra. Desde el fondo, Ayoub Bouaddi para el conjunto de Marruecos. Y la pelea personal con Sigur, que fue finalmente el que lo derribó, Sigur, a uno de los integrantes del conjunto de Marruecos. Había el Canous, lo habían derribado. Desde el fondo ya está el guardameta Yacine Bono. Abre por la zona donde está Issa Diop. El público empieza a entusiasmarse, aunque el fútbol está medio frío en esta jornada. Y esos que están en un clima cálido, ¿no? Que serían, estarían en la ciudad de La Paz, 38 minutos. Se están guardando energía, creo que los dos, Manu.
1: Están guardando y se están midiendo para el segundo tiempo, pero ya hemos tenido partidos de esta tónica y lamentablemente, y me parece que se van a las manos, hay reclamos.
0: Sí, Richie Larje ha enfrentado a Krav Hakimi. Piña van, piña vienen, los muchachos se entretienen, está, se calentó, algo le dijo de pasada a Hakimi porque le entró con fuerza a Richie Largea. Caliente el partido, va a reclamarle Largea al árbitro del compromiso, Oliver. El capitán se ha alejado de la maniobra, también se acercó a reclamarle Buchanan y el capitán Eustaquio. Más allá del foul, algo le dijo Hakimi, ¿no? Y se acerca y lo encara, ¿no? Lo encara Richie Largea. Intenta poner pano frío, pero está caliente el morocho que está por el costado izquierdo del campo de juego. Adelante, Iván.
4: Hay que tomar en cuenta que en esta Copa del Mundo hay una nueva regla que solo, bueno, el juez central agarra, le llama a los capitanes. En este caso, tarjeta amarilla para el capitán de Marruecos, Achraf Hakimi, del Paris Saint-Germain. Y para el capitán también de Canadá, me parece.
0: No, solo para Richie Largea. O sea, para los dos protagonistas de la acción.
4: Perfecto, porque, dorsal número 22.
0: Sí, hay un foul, fíjate. Mete un pelotazo desde atrás. Forger Roles.
4: Lo empuja a Hakimi. Pero también en ese amague.
0: Ahí, mira, y le va a reclamar, mira.
4: Es que en lo que bracea, en lo que hace el braceo de Richie Largea, también le pega uno a Hakimi, que Hakimi responde. Entonces me parece muy bien de Michael Oliver la tarjeta amarilla para ambos. Sí. Porque es mejor no cortar de raíz esta clase de cosas. Mira, Hakimi ya suma su primera tarjeta amarilla. La Regia de la misma manera. Dos jugadores muy importantes para ambas selecciones.
0: Pero cayó en la trampa porque el que va a provocar es Hakim.
4: Sí, sí, ¿no? Sí. De todas maneras, Jorge, por lo menos en estos 40 minutos de fútbol, creo que ambos equipos están muy cuidadosos. No quieren tener el mínimo error, tratan de ser cautelosos al momento de la salida, no quieren gastar energía en vano.
0: Sí, señor. Vamos al crono del partido, dame un segundito que llegaba más Raui. Ahora sí, el foul, se corta el fútbol. Dame el crono del partido.
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0: 40 minutos. Ahora en 41 minutos de la primera mitad, no hay goles. Canadá 0, Marruecos 0.
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0: Bouaddi hacia atrás desde la última línea. Ya está Yacine Bono. Sale con mucha lentitud, acariciando ya la media luna. Ya está fuera de su área. Bono, completamente de verde, como una lechuga en esta jornada. Pelota por la zona derecha donde está Issa Diop del Fulham. Nuevamente le presta la pelota a Bono para no aburrirse. Sale y se queda parado Bono, 41 minutos, mira cuántos segundos, 1, 2, 3, 4, 5 segundos, retiene la pelota Bono fuera de su área, una vez más combinando con Issa Diop, que le va a devolver la pelota Bono. Esta es la jaula del pájaro, muchachos, sale de su área, con pierna izquierda, amaga, pero toca con la derecha a la salida de Redouan Halal. Desde el fondo nuevamente va a salir Marraoui buscando a su guardameta. Nuevamente abren por el costado derecho. Dice Diop, están gastando al tiempo los marroquíes por el costado derecho. Akram Hakimi, balón en profundidad para que busque Bouadi algún compañero. Nouvelle toque hacia atrás de Lille. Ayaoui hacia el fondo con Halal, que otra vez le prestaba la pelota a Ayaoui para que busque una vez más en la última línea a Issa Diop. 42 minutos, señores. 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
0: Hay otra tarjeta, había entrado con mucha velocidad. Tomaba la pelota Bielal Knauss del conjunto de Marruecos. Jugó inmediatamente con Brahim Díaz. Brahim puso primera, puso segunda, puso tercera en el sprint y lo terminó cerrando. Para mí el foul era de Jonathan David, pero no sé si le sacó la tarjeta finalmente a Jonathan, sí, o se la sacó a Sigur.
4: Jonathan David, confirmado, Jorge, pintado amarillo en la selección canadiense.
0: Muy bien, enseguida me recuerdas cómo vamos en el tema de tarjetas. ¡Ay, tiro libre, señores!
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0: Cobra por arriba, ya estaba en la maniobra Hakimi, golpe de cabeza, rechazaba desde el fondo ya Luke de Fol de Roles. Golpe de cabeza por el costado izquierdo, había rescatado bien esa pelota Ali Ahmed con Eustaquio. Nuevamente la pelota le pertenece a Marruecos en profundidad. No puede girar para hacer daño en esa acción Hakimi. El balón salió del campo de juego, terminó sacando esa pelota Luke de Fol de Roles. No pudo sacar mayor ventaja a Rahimi. Ahí saque lateral.
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0: Nueva falta, se está ensuciando el compromiso. Hay otra tarjeta y habrá tiro libre.
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0: Desde el piso, ¿no?
4: Sí, el 8.
0: Brahim Unai.
4: Sí, el hombre de L. Girona de España, otro pintado de amarillo. Te actualizo las tarjetas amarillas en Marruecos. Jorge, el 2, Akraf Hakimi, el 25, Redon Alale. También el 8 acaba de hacer pintado de amarillo a Sedin Ounagi. No hay más tarjetas amarillas en Marruecos. En Canadá, el dorsal número 22, Richie Larreia. Y también ya. Jonathan David, los únicos pintados de amarillos en Canadá.
0: 6, ¿no? ¿Estoy bien?
4: Sí, correcto.
0: Estoy bien en matemáticas todavía, ¿no?
4: Me da todavía.
0: Todavía da. La edad también para acordarse. Balón por arriba. Estamos acariciando la recta final del partido. Manuel Urquieta.
1: Bastante ríspido este primer tiempo, ¿no? Es la primera vez que tenemos 6 tarjetas.
0: Al final se pusieron lisos. Pelota por el costado izquierdo. Buen balón. Ainaoui. Perdieron el esférico sin foul, dice el árbitro del partido. Veremos si esta salida es prometedora. Buchanan, tengo una esperanza en Tejan. Pisa la pelota en el borde del campo de juego. Se le fue el balón. Habrá saque lateral. Encargado es Marraoui.
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0: Se acaba. 45 minutos, tiempo cumplido en esta primera mitad. Todavía no hay goles en el límite del partido. Está Marruecos y Canadá empatando 0-0. ¿Cuánto tiempo se añade, Iván Borges?
4: 6 minutos más, ya se ha jugado 1 minuto y medio.
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0: Amarrete, medio aburrido este primer tiempo. Parecía prometedor. Canadá bajó un poco la intensidad. Alistair Johnston para el saque lateral. Cerca de la maniobra está Marraoui para cerrar espacios. La hermosa trionda que luce en el cielo luego del pelotazo largo, golpe de cabeza, atento que en la ofensiva podía llegar a la acción Jonathan David. También estaba de cerca de la maniobra Tani Oliwaseyi, que hace rato no lo mencionábamos. Toma el balón por el costado izquierdo y lo tumbaron a Neil El Ainaoui. Habrá tiro libre en salida ya con 2 minutos en el bolsillo del tiempo añadido. Lo tumbaron a Sigur. En realidad, Sigur lo tumbó en esa maniobra a Jalal. Por eso se va a cobrar el tiro libre en salida desde el fondo para Marruecos. Se nos va esta primera mitad sin goles.
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0: 2.38, Rahimi apareció en la maniobra, había cambiado de lado momentáneamente, seguramente va a volver a la zona derecha del campo de juego y saque lateral. Cuando ya estamos con 3 en la bolsa del tiempo añadido, despeja la pelota ya Eustaquio en el medio terreno, intentaba buscar a Buchanan. Había quitado momentáneamente el cuadro marroquí, el esférico con Ney Leil. Ay, Yawi. Ahí nuevo, saque lateral.
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0: Toma el esférico Tani. Oliva Segui, luego del saque lateral, quitó muy bien la pelota. Pónganle un 7 en la libreta. Más Raúl y balón en profundidad. ¿Para quién? Para nadie. Se esfuerza y toma la pelota desde el fondo. Luke de Forle Roles.
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0: La salida de Ayub Bouadi del conjunto de Marruecos en la línea. Muy bien, Hakim, balón en profundidad. Ataca el cuadro de Marruecos. Esto es prometedor. Hay aliento de gol. Cambió de zona Díaz. Toma el esférico, muy bien en el ataque, viene el Canaus. Podía buscarlo a Díaz, pero ya le sacaron la billetera. Ahora la contra del plantel de Canadá. No, señor, ambos firmaron un pacto de no hacerse daño, un pacto pacífico en esta primera mitad. Abre por la zona derecha, Issa Diop. Sigo con la esperanza de irme con un gol en este primer tiempo. Akraf Hakimi toca nuevamente hacia atrás en el medio terreno. Ya aparece en la maniobra Nelil Ayawi, otra vez por el costado derecho del capitán Hakimi. Nuevamente para Ayub Bouabi, el hombre del fútbol francés. En el medio terreno, Neylin Ayawi. Desde la última línea surge ya por el costado izquierdo del campo de juego. Más Raui. Toca para su guardameta. Se atrás Bono. Participa de la maniobra. Está lejos de su área. Para tener como líbero la chance de jugar en el equipo. El balón es en última instancia tocado por Eustaquio. Habrá saque lateral para el plantel de Marruecos que se anime en la recta final de este primer tiempo.
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0: Redouane Jalal por la zona derecha, la intenta pelear con todo Hakim, lo tumbaron y hay un hombre que queda muy lastimado, se toma la rodilla izquierda y hay otra tarjeta, me parece que fue para Canous, ¿no?
4: Enseguida lo confirmamos, Jorge, de todas maneras es para el 23.
0: Sí, Canous.
4: Sí, el 23, el jugador de Stuttgart de Alemania, Miguel L. Canous. Una entrada muy dura. Vehemente la entrada. Le pisó el pie de apoyo.
1: Abajo y arriba.
0: Dedo verde mañana. Seguro.
4: Sí, como el de mano.
0: Sí. Dedo verde mañana. Tarjeta, otra tarjeta amarilla. Bielel Canous, ¿no?
4: Correcto. El jugador del Stuttgart de Alemania.
0: Muy bien, joven. Se va acabando esta primera mitad. Había tiro libre para el plantel de Canadá. Balón largo. Veremos. No va a alcanzar nunca esa pelota. Ali Ahmed. El balón nuevamente se va del campo de juego. Era saque lateral, pero el árbitro dice, muchachos, vayan a pensar lo que están haciendo. Los manda al camarín el árbitro, los dos equipos a la zona de vestuario. Se termina este primer tiempo sin vencedores ni vencidos. Medio barato, así como full barato, póker barato, escalera barata. Así más o menos fue este primer tiempo. No fue de los mejores, no fue lo más vistoso, pero el segundo tiempo estamos seguros que habrá una mejor presentación. Terminan sin goles, mostrando muchas monedas para el ahorro. Metieron las monedas en el bolsillo. Canadá y Marruecos están ocultando el billete. En la segunda mitad sacarán la fortuna. No hay goles. Enseguida retornamos con el análisis de Manu Urquieta, con el análisis de Iván Borges, todo el equipo de la Red Deportiva. Presentación de lujo de los octavos de final de la Copa del Mundo. Pausa y volvemos.

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0: Con canadiense, 5 para Marruecos.
1: Fuera de juego.
0: 1 para Marruecos, 4 para Canadá.
1: Tarjetas.
0: 4 tarjetas para Marruecos, 2 para Canadá.
1: Posesión del balón.
0: 69% para la selección de Marruecos, 31% para Canadá.
1: Tiros al arco.
0: 0 para Canadá, 3 para Marruecos.
1: Otros datos.
0: Pases completados, 266 para Marruecos, 100 para Canadá, 0 tarjetas rojas. Da remates, 4 para Canadá, 1 para Marruecos.
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0: con el chiste improvisado.
1: Final de los primeros 45 minutos en este partido. 0 a 0 de momento. Pero es mucho más Canadá. Es mucho más Canadá. Porque está tratando de tener la pelota. Está tratando de generar juego. Está tratando de mover un poco más el balón y generar juego. En su paso, Marruecos ha perdido a un jugador fundamental en el minuto 22. La lesión de Saibari por pinchazo en el posterior le termina cortando a su hombre gol y una de las claves fundamentales en la victoria contra Países Bajos. De momento este partido está 0 a 0 y hemos tenido muchos más golpes, muchas más amarillas que momentos de gol. De momento son 18 jugadas de peligro, 21 tiros libres, 6 tarjetas amarillas, pero no hemos tenido de momento ningún grito de gol en esta primera mitad. Vamos a la pausa, por favor, y volvemos con los siguientes 45 minutos de este partido.

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11: Bien, ya estamos de retorno para los segundos 45 minutos entre Canadá y Marruecos. No hay vencedores ni vencidos. Van ingresando ya al terreno del juego en el Energy Stadium en Boston, en Houston, con una capacidad para 70.000 personas. Este escenario deportivo, por el momento, un primer tiempo discreto, creo yo. No ha mostrado la mejor versión de ambas selecciones. Habrá que ver. Este segundo tiempo es, como dicen, matar o morir. Van a tener que extremar recursos, arriesgar.

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1: Ahora llega

0: Pero arrancó el fútbol, el sudor y lágrimas. Desde la última línea ya está el conjunto de Marruecos tomando ese esférico. Y salió para mandar la pelota al borde externo. Balón largo en profundidad, veremos si alcanza esa pelota. Brahim Díaz, ya cerraron espacios desde el fondo. Luz de Fowler Rolls. Perdón, en el medio terreno ahora Eustaquio intenta poner esa pelota al piso. Rechazan los marroquíes, abren por la zona derecha el campo de juego. Ya está por ese costado Hakimi. Avanza con el esférico y sin ningún problema despeja la pelota. Luz de Fowler Rolls. Habrá saque lateral para el combinado marroquí.
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0: Cero cambios, mano, salvo el cambio obligado, ¿no? Del primer tiempo.
3: Claro que sí, solamente la salida de Selvar.
0: Muy bien, atentos con la salida ya por la zona derecha. Una vez más, Hakimi para levantar el centro, gana toda la banda derecha. ¡Ay, cierre espacio! Manda la pelota afuera, bajó bastante para cerrar ese espacio. Tejan Buchanan, ¡ay, saque lateral para el cuadro marroquí!
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0: Manu.
3: Y solamente les recordamos que en unos minutos más estaremos leyendo sus mensajes a través del 720-99988. Déjenos su nombre, de dónde nos escribe y quién cree que va a ganar este partido. 720-99988.
0: Gracias, Manu. Digamos que hace los dos minutos ya, desde el fondo ya está Bono con el esférico. Yacín Bono. Sí, Iván.
4: Seis tarjetas amarillas en la primera parte. El Canadá-Marruecos iguala el récord de amonestaciones antes del descanso en un partido de eliminación directa del Mundial. El único presidente.
0: Dame un segundo que viene con todo para pegarle a esa pelota. Ya llegó Oluwaseyi. Balón suelto. No tuvo tiempo, no se tuvo confianza para enganchar y meter la pelota por el medio. Está reclamando algo con bastante vehemencia en la acción. Eustaquio, el hombre que viene desde la MLS, también algo dice Oluwaseyi. Y Jonathan David llegó con todo. Gran quite a Lee Ahmed. No es la primera sorpresa. Y desde atrás lo habían empujado, lo habían tocado. Él señala que hay un empujón, pero no pudo enganchar Oluwaseyi. Al final no entendí, no veo nada tampoco como para reclamar así, Manu.
3: No hay nada para reclamar, pero están pidiendo offside en la jugada para anular el tiro de esquina.
0: Ok.
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0: Eustaquio, combinación con Oluwaseyi, vendrá el centro por la zona derecha. Cuidado que podría pegar el arco, se desanima en la acción. Ali Ahmed, apertura por el costado derecho, por arriba. Y el balón se va del campo de juego, Manu.
3: Sí, era offside.
0: Había posición adelantada.
3: El VAR no advirtió, mostraron la repetición, un pasito adelantado Davis.
0: Muy bien. Salida por el costado derecho, la respuesta ahora es del conjunto de Marruecos. Ibrahim Díaz por la zona de... le dieron durísimo a Rahimi. Con mucha fuerza entró Luke de Fol de Roles. Está jugando muy fuerte. Y esta vez parece que no va a quedar libre, no va a quedar limpio en la jugada, Iván.
4: Así es, correcto, dorsal número 4, Luke de Fol de Roles, el jugador de Tender de Bélgica, pintado de amarillo.
0: Manu.
3: No es tanto la barrida, es la reacción, porque saca la pierna izquierda, se barre primero con la derecha, claro, toca el balón.
0: Y lo quiere golpear con la pierna.
3: Saca la izquierda,
0: ¿no?
3: Como guadaña y le termina pegando a Brahim. Totalmente lícita la amarilla.
0: Mala leche, ¿no?
3: Sí, mala leche.
0: Lo quería lastimar. Atento que hay, tiro libre.
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0: Para pegarle está Hakimi, camiseta número 2, es el capitán además del cuadro de Marruecos. Viene el pase por el medio y pegó, ¡gol! ¡Gol!

0: Marruecos, casi clavados en 5 minutos de la segunda mitad. Se rompe el cero, se rompe y se abre la lata. Comienza con lo que había intentado mostrar en otros partidos el plantel de Marruecos. ¿Será que se guardó energía? ¿Será que se guardó fuerza? Se tapa la boca, señala hacia arriba, es el gol de Brahim Ounahi, el hombre que viene del fútbol de España, una potencia única. Había sido un pase rasante con cara interna de la pierna derecha por parte de Achraf Hakim y le pega con todo calculado y medido al palo izquierdo, inalcanzable para Maxime Crepau, el hombre del MLS. Se abre la cuenta, está ganando Marruecos sobre 5 del segundo tiempo, 1-0.
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2: Y va a haber una seria llamada de atención en el cuadro canadiense porque dejaron rematar sumamente solo a Azzedine Ounahi. Un golazo, una jugada preparada que parece sencilla, pero es practicada tantas veces en los entrenamientos que es increíble que Canadá haya caído con esto. 1-0 para Marruecos, señoras y señores, tenemos partido.
3: Tenía que romperse el cero, lo decíamos en el comentario previo. Uno de los dos tenía que empezar a arriesgar y lo hizo ya la selección de Marruecos. Pone el primero, rompe el celofán, se viene buen partido.
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0: Stephen Eustaquio por la zona izquierda, Tani Oluwasegi va herido en su amor propio, el combinado de Canadá, el cambio de frente por el costado derecho, Luke de Fowler Robles, ya llega el esférico ahora para Alistair Johnston. Johnston va hacia adentro, combinación con Buchanan. Buchanan intentando buscar espacio, despejó desde el fondo sin problema. Más rau el hombre que viene desde el fútbol inglés. Toma la pelota ahora en salida del cuadro marroquí por el costado derecho con gran velocidad. Achraf Hakimi, el capitán, va con todo. Pone primera, pone segunda, es inalcanzable. Campo atraviesa para levantar el centro. Deja en el camino momentáneamente a Largea. Quitaron bien desde el fondo. Siempre Ali Ahmed es el hombre que más pelotas ha recuperado en el plantel de Canadá.
2: Y por eso fue que lo incluyeron en la alineación titular, porque no es un habitual del onceno. Es un jugador que corta muy bien las líneas de pase. Bien. Es su principal característica. Buena lectura del entrenador.
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0: A partir del gol, por supuesto que el más preocupado y el que más instrucciones reparte es Jesse March, el técnico del plantel de Canadá, que está ahora sí recién se sentó a conversar con sus colaboradores fuera de la banca de alternativas al costado derecho. Muy buen toque en la salida, ya está Brahim Díaz, el hombre de Real Madrid, en el medio terreno. Ya reparten en pelota los muchachos del cuadro de Marruecos. El autor del único gol del partido, Brahim Ounahi, jugaba hacia el fondo con Issa Diop. Toque hacia atrás del guardameta. Hacia el guardameta iba la pelota por parte del capitán Hakimi, pero decide tomar el control de la pelota. Issa Diop nuevamente reparten por la zona derecha y va a dejar correr el balón para el costado donde está Ayoub Bouwadi, que viene desde el fútbol de Francia, desde la última línea, 53 minutos. Las salidas del conjunto de Marruecos, pelota para la zona de Masraoui, que toca hacia atrás para Redouane Jalal. Hacia el fondo para el guardameta, Yasmin Bono. Desde la última línea, Issa Diop. Desde el Fulham para el mundo, quita una muy buena pelota de Richie Largea. Vendrá el centro, viene el balón rasante. Se encuentra con esa pelota y corta muy bien Bouwadi para el conjunto de Marruecos en el medio terreno. Gran carrera, atentos en la acción. Brahim Díaz, muy buena pelota en profundidad. Solo está Rahim y va a levantar el centro. Y cruza la pierna en la maniobra Richie Largea. Señoras y señores, hay tiro de esquina.
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0: Van con mucha calma los marroquíes, además la banca está calentando también.
2: Vamos a empezar a ver rotaciones para quemar un poquito de segundos en el partido. Ajá. Pero ahora el complicado es Canadá y todo el estadio va a impulsar a que meta el gol el equipo local. Tenemos partido.
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0: Es el capitán, es el hombre del PSG, levantaba el centro de esa maniobra, Kraft Hakimi, la pelota rebota e impacta en Richie Largea. El cambio de frente tiene que esforzarse para tomar esa pelota. Viene el Canous por el costado izquierdo del campo de juego, lo tumbo. Lo atendió en el costado Tejan Buchanan. Se va el esférico. Había sido torpe en la jugada, en realidad, el que cerró el espacio desde el fondo del plantel de Marruecos. Era Redouane Halal el que lo atendió en el costado del campo de juego. En la subida que tuvo el hombre de Canadá desde el fondo. Que salen los canadienses, Manu.
2: Y la imagen que acaba de dar Jesse March, el entrenador de Canadá, sentado en la hielera mirando al piso, diciéndose a sí mismo, increíble que después de dominar tanto el primer tiempo, Marruecos en la primera nos haya hecho el gol.
0: Dominó, pero tampoco tuvo llegada clara.
2: No tuvo llegada, no hay tuvo que ser francos.
0: Bono no fue partícipe, ¿no? Llegaron, tenía la pelota.
2: Una, la de David.
0: La de Jonathan David, sí, nada correcto. Más. Nada más. Intento con la pelota ahora, intentando reaccionar. Ya está con el control del balón Richie Largea. Combinación para Luke de Forrodes. Abre por el costado derecho con Jonathan. En este caso es Elister Johnston. Perdieron el balón. Cuidado que las salidas del conjunto marroquí tiene que llegar a salvar las papas en la maniobra. Moisés Bombito llega para el guardameta. Maxime Crepao va a abrir largo con la pierna izquierda hacia el medio de terreno. Hacer una pelota dividida. Buen golpe de cabeza en la acción de Ali Ahmed. Por arriba jugaba en la acción Ayub Bouawdi. Otra vez el balón le pertenece a Marruecos. Veremos quién pone esa pelota al piso. Intentaba avivarse en la maniobra. Sofene Rahimi perdieron el balón. Y ahora sí combina hacia atrás desde el fondo. Tras el pase de Halal, Bono busca a un compañero por la zona derecha. Por arriba lo había peleado Sofine Rahimi. Muy buena pelota, había llegado a la acción. Hakimi se queda con la pelota. Y va a cobrar un tiro libre para la selección de Canadá. El árbitro del partido, Oliver.
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0: Balón que termina fuera del campo de juego. Los canadienses aplauden a sus compatriotas que van a ir por todo. Hay tiro de esquina y será para Canadá.
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0: Stephen Eustaquio para el lanzamiento de esquina en el área. Ya está listo para intentar golpear con cabeza Jonathan David. También está en la maniobra. Seguir viene el centro, arriba el golpe de cabeza a medias. Llegaba esa pelota a Luke de Forward Rolls. Termina una vez más el balón fuera del campo de juego. Será nuevo lanzamiento de esquina en 58 del partido. Se acomodan al fondo. Redouane Halal, Issa Diop, Hakim, Masraoui están defendiendo, va. Parece simplemente saque lateral por el costado. Va a esa maniobra Elister Johnston.
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0: Va a ser a manera de centro, seguro, toma mucho impulso. Viene el centro arriba, veremos quién golpea con cabeza. Defiende muy bien en la acción Masraoui. Nuevamente la pelota recae en el control de Elister Johnston, que intenta jugar inmediatamente con Stephen Eustaquio. El balón sale del campo de juego. Despejaron bien la pelota nuevamente Eustaquio por el costado derecho. Llegaba a la acción sin el éxito adecuado. Ni Segur ni tampoco Johnston. El balón termina fuera del terreno de juego. Otra vez a iniciar la labor. Tienen que jugar hacia la última línea, buscando a su guardameta Crepeau. Se cierra Marruecos. No peligro, por ahora la victoria, balón por el costado. Uy, hay un empujón, parece un contacto ilegal, reclama desde el piso Eustaquio, parece un lanzamiento penal, Manu. Muy difícil acción, se termina quedando en el piso Masraoui para evitar la polémica. reclamaba Tejan Buchanan. Parecía penal, man.
2: Parecía penal, pero Michael Oliver hace la señal de piscinazo. Y si es piscinazo, tendría que ser amarillo.
0: A ver, muy buena habilitación, habrá que decir, de Forger Roles. Y en el ataque parecía solo Buchanan. Y sí, parece que se apoya encima. Para mí, Redouane Jalal se apoya encima de Buchanan.
2: Sí, sí, sí, sí. Hay un codo que está sobre el hombro del jugador.
0: Pero no hay revisión VAR, ¿no?
2: Parece que está viendo el offside. Hombro adelantado.
0: Ah, muy bien.
2: Hombro adelantado. Okay.
0: Se cobra lo primero, la posición adelantada antes que el foul. Sí. ¡Vamos por el crono de este partido!
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0: 15 minutos de esta segunda mitad. Sobre 60 minutos del partido, gana Marruecos, derrota Canadá 1-0 en la Copa del Mundo.
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0: Manu.
2: Mensajes al 720-99988. Vive el Mundial desde Tarija. Mariano Gutiérrez. Gana Canadá por penales. Gracias, Mariano. Hola, buenas tardes, me llamo Rubén Quispe de la provincia de Los Andes, Cantón Peñas. Bien. Mi pálpito para Marruecos, sintonía total. Bien. Un fuerte abrazo para Peñas.
0: Somos locales, papá, vamos todavía.
2: Para mí es un empate y deben tener buenos micrófonos, pero en serio, cuando colocan su propaganda, se escucha todo muy bien. Julio, Jonathan, saludos desde el gym.
0: Dame un segundito que llega por la zona izquierda, parecía, era prometedor el ataque de Tejan Buchanan. Hay reclamos de Oluwaseji. Parece que será tiro libre en salida. Lo tumbaron a Ayub Bouawi del conjunto de Marruecos. Sí, correcto. Había un foul en esa acción de Oluwaseji. Habrá tiro libre y también hay variantes. Hay variantes en Marruecos. Enseguida nos cuenta ya Iván Borges.
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0: Bien, enseguida estaremos con las variantes ya también en los dos equipos, ¿no? En los dos equipos me parece que han habido variantes. En 62 del partido, ya salida larga, golpe de cabeza. Ya no está Oluwaseji en el campo de juego, gran corrida, atento con Rahimi frena su fútbol, toca por el medio, aparece por la zona izquierda, se le fue la pelota a Brahim Díaz. Era una acción prometedora desde la última línea. Más Rawi, el hombre que está en el fútbol de la Premier League, toca hacia la zona izquierda, nuevamente hacia afuera Brahim Díaz. Atento con el hombre de Real Madrid que siempre genera jugadas de peligro. Más Rawi por el costado izquierdo, va por todo para quitar esa pelota. Buchanan viene al centro. Despeja la pelota desde la última línea. Luke de Fallen Rollins.
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0: Mano Urquieta.
2: Sorprende cómo Marruecos ha hecho con la posesión del balón, pese a que Canadá está siendo más ofensiva.
0: Va por todo, por la zona derecha, Brahim Díaz, vendrá el centro al medio. Estaba lejos de la maniobra, Sofiné, Rahimi. Vamos con los cambios con Iván Osoborges.
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3: Segunda y tercera variante en el equipo marroquí. Salió del terreno de juego jugador del dorsal número 23, Canous. Ingresó en su reemplazo el jugador del dorsal número 7, James Dean Talbe. La tercera variante, se retiró del campo de juego el jugador del dorsal número 6, Bouawi. e ingresó en su reemplazo el jugador que luce en espalda, el número 4, Sofyan An-Rabat. La variante en el combinado canadiense salió del campo de juego, dorsal número 12, Tony Al-Awasegui, en su reemplazo, casaca número 9, Sile Larin.
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0: 20 en el segundo tiempo. En Houston, en 65 minutos del partido, está ganando Marruecos, derrota 1-0 a Canadá en la Copa del Mundo.
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0: Se quiso pasar de perla en la maniobra. Richie Lahr llega impulsando la pelota hacia la mano de Masraoui, pero cuando esto es intencional se salvó incluso de tarjeta, ¿no?
2: Había posición adelantada en la partida.
0: Ok. Vamos, una ronda de opiniones. El partido nos permite unos segunditos. Primero estamos con Manu Urquieta.
2: A minutos nada más del último periodo de hidratación en este partido, por lo menos en los 90 minutos, Marruecos apunta a llevarse con la victoria, pero Canadá comienza a acelerar el ritmo. Está haciendo cambios ofensivos, está teniendo mucho más la pelota, ha dejado de golpear, que es lo principal, ahora sí está proponiendo fútbol.
3: Y Marruecos, si empieza, trata de asegurar estos segundos 45 minutos, 66 minutos tenemos ya en el cronómetro. Va a tratar seguramente con el ingreso de Amrabat de tener más control en la mitad del campo de juego.
0: Pelota dividida, casi las pasa mal Bono. Afortunadamente para el portero llegó bien atento, que van a intentar habilitar a Stephen Eustaquio. El portero por arriba, lo lastimaron a Bono. Fue con demasiada fuerza, recién ingresado Sain Larín. Está en el piso Bono. ¿Qué pasó, Manu Urquieta?
2: A ver, fue a rechazar la pelota Bono. Larín fue directamente al golpe y me parece que la amarilla puede quedar corta si se va al VAR. Mire la repetición. Con el...
0: Fue una pelota en disputa.
2: Una pelota en disputa, pero le termina pegando al pie de apoyo. Ahí.
0: Exactamente. Cuidado, la deja, ¿no?
2: Sí.
0: Parecería que fue el impulso, pero deja el pie.
2: Estira un poquito el pie como para que en la caída el mismo impulso le termine pegando a Bono.
0: Bueno, para suerte de él, se fueron a la pausa de rehidratación y nosotros también vamos a cumplir con esto, siempre con la cascada. Ya volvemos, enseguida estamos con ustedes.
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0: Estamos en los últimos segundos de esta pausa de hidratación. El que más instrucciones da, por supuesto, es Jesse March, que está charlando en este momento con Richie Larchea. Está sentado en el piso también recibiendo algunas instrucciones, pero lo vemos en el piso en este momento a Issa Diop, el hombre del Fulham de Inglaterra por parte del cuadro marroquí. Y ha salido un poco a conversar con sus compañeros Ismael Saibari, que terminó fuera del partido. Y las chicas lindas también viendo la cámara, aprovechando para comer algo en esta pausa de hidratación. Retorna hacia su portería Maxime Crepao, que viene del fútbol de la MLS, o sea, es un local más en este estadio. Y también retorna hacia su meta Yacine Bono, el guardameta del plantel de Marruecos. Vamos por el crono de este partido.
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0: 25 minutos de esta segunda mitad. En 70 minutos de partido cae Canadá. Está ganando Marruecos 1-0.
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0: Manu Urquieta, ¿quién es el as bajo la manga para Jesse March? A ver si tenemos la misma lectura.
2: En este momento que está en el campo de juego.
0: No, en la banca.
2: ¿En la banca?
0: Sí.
2: La verdad te digo, yo lo pongo en este momento a Alfonso Díaz.
0: Para mí es Schaffelburg.
2: Schaffelburg
0: para mí es el as bajo la manga. Es el hombre que juega con la camiseta número 14. Para mí es el as debajo la manga para Jesse March.
2: Para tener un poquito más de posesión, lograr controlar el medio sector y también tirarse
0: siempre
2: un poquito
0: hacia adelante. Siempre se come el lado derecho. Yo creo que es lo único que tiene ahora para cambiar lo que está pasando en el partido y hacerle un poco más de daño, jorobarle la vida al plantel de Marruecos.
2: Así lo puedes hacer una línea de tres y bueno, tendrías que sacarlo a Davis, sí, pero lo puedes poner a Buchanan más sobre una línea ofensiva.
0: No, ¿lo quieres sacar en serio a Jonathan Davis?
2: Está cansado.
0: Yo lo saco a Sigur.
2: Ya, por el tema de amarillo.
0: Sí, yo lo saco a Sigur y lo pongo más al medio a Eustaquio y le pongo un tapón más ahí para dejarlo libre a Buchanan, a David, tal vez a Lee Mesa. Ay, podría funcionar de otra manera, bien difícil, porque ahorita tiene muchos ofensivos, ¿no? Y uno más ofensivo podría dejar descubierta la espalda, ¿no? Se puede partir el equipo.
2: Sobre 72 yo creo que va a tratar de hacer los cambios al 75-80 para empatar y luego irse a la larga.
0: Es la única que le queda a Jesse March hacer la última apuesta para cerrar, evitar los contragolpes y también tener mayor posesión adelante. Mal saque por el costado derecho del campo de juego. Estamos en 72 minutos. Intenta la selección de Canadá por ese costado en el saque lateral.
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0: Alistair Johnston había aparecido por el costado derecho y la gente aprovecha para pegarle una aplaudida de pasada en esa acción. Alistair Johnston, el lateral derecho que juega con la camiseta número 2 en el conjunto de Canadá. Pelota por el costado izquierdo, van a buscar a Marraui nuevamente. El balón se va del terreno de juego en 73 minutos. Saque lateral, señores.
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0: Balón largo en el medio terreno intentaban los canadienses. No podían, golpe de cabeza para despejar de Marraui buscando a Ainaoui. También complementa el cabezazo desde el fondo. Casi se complica la vida. Amrabad dice una información importante que tiene en el bolsillo Iván Borges. A ver, contame.
4: El dato mundial.
5: Acedin Ounahi se convierte en el primer jugador del Girona que marca un gol en toda la historia de la Copa del Mundo.
0: Buen dato, ¿ah? El fútbol europeo presente, los mejores jugadores del mundo siempre tienen la referencia de estar en Europa. Balón en el medio terreno, aparecía en la maniobra. Van a buscar a Ali Ahmed. Toca hacia atrás en la maniobra, había intervenido Richie Largea, que recibió muchas instrucciones de Jesse Marsh. En la pausa de hidratación, toma el balón en el medio terreno. Sigur va a cambiar de lado. Está listo aguardando pelota desde el fondo Moisés Bombito. Llega la pelota para el costado derecho. Ahí está Bombito. Buena apertura por el costado de Johnston. Camiseta número 2 está con marca férrea de Neil Ainaoui. El balón se va del campo de juego. Simplemente será saque lateral. Había participado en la maniobra también Talvi, ingresado en la segunda mitad del partido.
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0: 30 minutos de fútbol en el segundo tiempo. En 75 minutos Marruecos le gana 1-0 a Canadá. Ay, parecía penal, pero fue un paso afuera del área, una serie de rebotes, un ataque intenso. Han decidido los canadienses con Eustaquio, que hizo un muy buen sombrerito sobre la humanidad de Marraui, y lo tumbaron. Eustaquio, tengo mis dudas. Estaba pisando la línea.
2: Yo también, y si es mirá, línea, es parte del área. Sí.
0: Le pega en el tobillo. Y según lo que acabo de ver, no hay una cámara apropiada, pero parece adentro. ¿Qué dice Iván Borges?
5: De todas maneras, el juez central del compromiso, Michael Oliver, el inglés, ya tomó la decisión. Seguramente ya lo vieron en el bar, que es el Stregar.
0: Si en la sala vos le dicen, che papá, ven a revisarla.
5: Sí, ya está tomando la barrera.
2: Yo veo sobre la línea.
0: ¿Sabes? Parece que el pie de Masraoui es el que está adentro. Y está, pero a nada de la línea, el pie...
5: Medio metro.
0: El pie de Eustaquio.
5: Menos de medio metro para que sea penal.
0: Pero tengo duda, papá. Pero la debe estar revisando en la sala BOR, ¿no?
5: Es que mira, yo creo que ya lo han revisado porque ya está armando la barrera, fue central.
0: Bueno. Me sigue quedando alguna duda. Frente a la pelota, ¿quiénes son candidatos a pegarle?
5: Iván Borges. Jonathan David, el hombre de la Juventus.
0: Ok. Y junto a él también aparece Tejan Buchanan. También se podría animar Richie Lairrea. Y está también Ali Ahmed. A ver quién le pegará. Se van alejando de a poco. Parece que será Jonathan David. Le pegó por encima del travesaño canchero. Como en el fútbol de salón, le picó la pelota por encima del travesaño. Y casi lo sorprende absolutamente a todos, Mando Urquieta.
2: Tratando de buscar la lujosa... Tenía ángulo, mire la jugada, estaban tapando la visión de Bono, podía casi elegir también su segundo palo.
0: Casi le sale, estuvo muy cerca del empate, estuvo a nada, a un cabello de rana calva estuvo el conjunto de Canadá de marcar el empate, y también sería histórico. Enseguida hay variantes, primero estamos con Nicky Rivera.
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0: Aparece Buchanan, le pega al arco. Magnífica tapada. Ya sin Bono, cuando estábamos ocupados en los cambios, hay tiro de esquina.
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0: Despejaron la pelota como pudieron los hombres de Marruecos, balón desde el fondo, ya está Schaffelburg en el terreno de juego, pero primero toma la pelota, Sigur, el cambio de lado por arriba, van a buscar al potente Jonathan David. y el balón se va por encima del travesaño. Pasan plátanos, pasan limones, pero no pasan naranjas. Desde el fondo va a salir Yassin Bona, el guardameta del plantel de Marruecos. Está algo lastimado. Marraui, England. Vamos a este informe de Iván Borges.
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5: Dos variantes en la selección canadiense. Se retiró del campo de juego el jugador del dorsal número 22, Richie Larreya. En su reemplazo, el jugador que luce en espalda, el número 24, David Promais. La segunda variante, salió del campo de juego el jugador que luce en espalda, la casaca número 20, Ali Amede. En su reemplazo, el jugador del dorsal número 14, Jacob Scheffelberg.
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2: Toda la carne al asador, y tenía razón, Jorge. Schaffelberg ingresa en lugar de Laría. Ahmed Saleh, ojo, es el volante de recuperación de balones, pero ingresa David. Va por todo Jesse March y quiere empatar el partido.
0: Faltaba un par de chuletas para meter a la parrilla. Se reservó los chorizos más caros y todo está en el campo de juego ya. Balón por la zona derecha del campo de juego. Atentos con la corrida. Y ahí está Tate Jan Buchanan. Viene el centro por arriba. ¿Hay morcilla en Europa o en Estados Unidos? Creo que no, ¿no?
2: Creo que no, Conor.
0: Creo que no. Así que se reservó el chorizo y se reservó las chuletas para el final del partido. Allá dicen barbacoa, ¿no?
2: Barbecue.
0: Son más finos. Barbacoa.
2: Barbecue.
0: Barbecue. Balón por la zona derecha. Perdió el esférico. Había llegado muy bien esa acción. Cuidado que van a cerrar el partido. Pelota en profundidad. Solo Ibrahim. El amague. Pelota suelta. Le pegó. Golazo. Gol. Se me cerró la voz, pero voy a volver a gritar el gol. ¡Gol! Cerré el estadio y vámonos todos otra vez, no hay primera sin segunda. ¿Será que no hay segunda sin tercera? Todos lo abrazan. ¡Qué abrazo que le pegó Masraoui a Ibrahim Ounahi! Hizo los dos goles, es el hombre del partido, el hombre que viene desde el fútbol de España. Ha marcado el segundo gol, pelota en profundidad del mismo, festejo con la mano izquierda, se tapa la boca con la derecha. Agradece al creador, qué corrida bárbara para poner la pelota en profundidad. Gran pase de Ibrahim Díaz. Y para liquidar aparece, se llevó de corbata a Sigur, se llevó de corbata a Forger Roles. Le pega hacia el arco en el ángulo inalcanzable para Maxime Crepeau. Señoras y señores, es el segundo del partido, asegura el compromiso Marruecos. Con un gran paso en los octavos de final está avanzando a la siguiente instancia. Gran acción del recién ingresado Amrabat, que le cedió la pelota a Díaz y Díaz le prestó la pelota para que haga el gol aún ahí. 2-0 la cuenta, 83 minutos, Marruecos 2, Canadá 0.
2: Virtud de delantero, la visión perimetral de Ibrahim Díaz para hacer el control. Fijarse que tenía un compañero atrás, jalar las marcas y luego de despejar a tres rivales, le termina dejando la pelota servidita a Onahi para que anote el doblete. Esto se pone 2-0 y Canadá se va con todo contra el arco de Bono.
0: Dame el segundo que llegaba Schaffelberg. Llega el guardameta Bono y dice, tranquilo Moreno, no pasa nada. Desde el fondo va a salir Marruecos, 83 minutos. Iván Borges.
5: Muy bien la selección de Marruecos. 20-20 fue un compromiso donde ambas dejaron sus licencias. De todas maneras, Acedino Unai, el hombre del Girona de 26 años, pone el segundo que le permite a la selección marroquí estar en la siguiente instancia de la Copa del Mundo.
0: Va a salir desde el fondo Schaffelberg, combina con Fowler Rollins. Lo triste es que recién había hecho los cambios, ¿no? Balón por la zona derecha y no le funcionó nada. Johnston, el centro arriba. Y un 2-0 te liquida la moral, ¿no? Muy complicado.
2: ¿Por dónde entró el gol?
0: Por la zona de Shuffleboard, ¿no?
2: Uno por la zona de Shuffleboard, pero...
0: ¡Gol! Para mí es gol, ¿ah? Para mí es gol. Cabezazo notable de Sofine Rahimi. Hay que revisar, rebotó en el travesaño, para mí rebotó adentro, pero no han hecho nada. Este chip tiene la pelota, ¿no?
2: La pelota tiene chip.
0: Cuando hay gol, ¿a quién le vibra?
2: Al árbitro, directamente en el reloj.
0: Muy bien. Ahora, ya sabemos, si dice vuelvan a patear que vuelve a entrar, ya sabemos por qué, ¿no? Se va el balón del campo de juego. ¡Ay! Tiro de esquina, dime Manu.
2: Le decía, ¿por dónde entró el gol?
0: A ver, del lado de Schaffer.
2: Por el lado de Ahmed. El volante que tenía en cargo el corte de pases, de la línea de pases.
0: Y lo sacaron a los dos que hacían sociedad, pues lo sacaron a Richie Larrea, que le cubría la espalda a Ahmed, y lo metieron a Shuffleburg y lo metieron también a Larín. O sea, dejaron toda la izquierda libre. Dame un segundo, que viene Shuffleburg. Claro, la apuesta era ambiciosa, pero no cubrió espacios. Atento para levantar el envío. Creo que dejó la izquierda totalmente descubierta.
2: Totalmente libre.
0: Qué buena lectura de Manu Urquieta. Me hizo notar aquello. Claro, la apuesta era ofensiva, pero también es el famoso cuento de la sábana corta, ¿no?
2: O te tapas la cabeza o te tapas los pies.
0: Promise Davy dejó el hueco. Le interesó un pepino volver a Shuffleburg y por ahí llega el contragol.
2: Y recién va a poner un doble cinco en la
0: defensa. Tarde de angustia. Golpe de cabeza en la zona defensiva era Issa Diop. Por ahora no le hace sombra a Canadá. Marruecos con mucha autoridad está pasando a los cuartos de final. Dame el crono del partido.
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0: Hemos superado los 85, estamos en 86 minutos del partido. Derrota Marruecos a Canadá, 2-0, se va el primero de los dueños de casa.
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0: Bien, dos variantes más.
2: Tremendo el choque. Y me parece que hay un herido. Hay un herido.
0: A ver. Salió Bono con todo. Uy, se llevó de corbata. Casi le arranca la cabeza a Promise David. Y está lastimado en la zona de las costillas, ¿no? En la zona alta de las costillas cercanas al brazo, en la región de los ganglios, está lastimado. Lo ha sacado a Buchanan, lo ha sacado a Sigur, sigue haciendo pues apuestas el profe Josie March. También han habido cambios. Han habido cambios también en Marruecos. Hicieron 20.000 cambios. Siempre digo, les encanta arruinar la vida del relator. Bueno, enseguida nos va a ayudar Iván Borges en las variantes que han habido en este partido. Por el momento, escuchemos a Nicky Rivera.
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0: Muy bien. A ver, querido Iván, nos echas una mano con los cambios. No, vamos a revisar. Bueno, me parece que el profe Mohamed Ouabi fue una apuesta segura. Posición por posición en los cambios. Ahí saque la trae en este partido.
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0: Bien, enseguida estaremos con las variantes. Schaffelburg en el centro arriba sigue batallando. Canadá, muy buena pelota, le pegó hacia el arco, había rematado. Uno de los hombres que ingresó en esta segunda mitad. Balón sin dueño que termina con el control del guardameta Maxime Crepeau. Parece que ya estamos cerrando la persiana, querido Manu.
2: Ya quieren cobrar el alquiler y cerrar la tienda los de Marruecos porque están solamente en modo defensivo.
0: Muy bien. Salida por la zona derecha del campo de juego. Johnston. Balón rasante con el taco. Intentaba sin el éxito adecuado. Intentaba Stephen Eustaquio. Balón hacia el fondo, lo tumbaron de pasada en la maniobra. Bombito, ya está el guardameta. Crepeau, mira cuánto sale. Está muy difícil ya la cosa. Eustaquio, balón por la zona derecha. La corrida es de Alistair Johnston.
2: Crepeau, el portero de Canadá, prácticamente en el medio sector.
0: Como líbero está, ¿no?
2: Prácticamente como líbero.
0: Líbero adelantado, muy buena pelota. Atento que puede pegarle hacia atrás. En el ataque aparecía, solo aparecía porque no pudo hacer nada. Sailarín, habrá salida desde el fondo del guardameta Bono.
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0: Había una falta en ataque. El árbitro es claro en cobrarlo. Habían derribado a Osorio en el conjunto de Canadá. Habrá tiro libre.
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6: Variantes en la selección de Canadá. Se retiró del campo de juego el jugador del dorsal número 17, Dejo Buchanan. En su reemplazo, el jugador que luce la espalda, el número 26, Marcelo Flores. En la siguiente variante, se retiró del campo de juego Nico Sigor. En Canadá, ingresa en su reemplazo dorsal número 21, Jonathan Osorio. En la selección de Marruecos, se retiró el autor de los dos goles, dorsal número 8, Anoyi. En su reemplazo, casaca número 15, Samir Mourabede. La siguiente variante, se retiró del campo de juego, casaca número 14, Diop. En su reemplazo, dorsal número 5, Nayef Agüet.
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0: Hakimi en la maniobra estaba haciendo algún reclamo. Se va a cobrar el tiro de esquina. En este partido le va a pegar esa pelota Eustaquio.
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0: Perdón, Nicky Schaffelburg en el nuevo centro, ya está invalidada la maniobra. No pasa nada, ahora dice el árbitro, el partido cerró las acciones. Mira, había ido a cabeza, pero, o sea, con un 2-0, no seas payaso. Máximo Crepeau, ¿para qué? Ya no, pues tarde, querido, tarde. Más bien, vamos a cumplir con el crono de este partido.
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0: Tiempo cumplido ya, 90 minutos. Prácticamente 94, Marruecos derrota 2-0 a Canadá.
2: ¿8 minutos en serio? Sí, 8 minutos de agregado, ya se han jugado prácticamente 4. No se olvide que Senegal regaló una victoria de 2-0 en 3 minutos.
0: No, tampoco, pero es otro partido, papá. Vicky Rivera.
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1: Sángel Bull intentó levantar el centro desde afuera. Otra vez el tiro de esquina. Otra vez el tiro de esquina. Cuando estamos ya casi en la recta final, a 3 del final del compromiso.
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1: Sin necesidad de estar exagerando en faltas, Marruecos tiene el partido asegurado y comete falta. Sofine Rahimi, hay una pelota y frente al balón ya se acomoda. En primera instancia, Stephen Eustaquio. Y después también al lado está Nelson. Cualquiera de los dos le podría pegar. 4 hombres en barrera, pedido Chacín Bono. Atento que con zurda podría pegarle Nelson, o con derecha podría pegarle Eustaquio. Le pegó el balón, rebota en el propio compañero Schaffer. Va por el área, balón que rebota por la zona derecha. Cuidado, le puede pegar Forge Rollins. Y mira cómo se enoja Bono, es que es un manojo de nervios la última línea de Marruecos.
2: Está temblando como una gelatina mal congelada, porque en este momento Canadá se va con todo. Marruecos es la primera vez en el partido que en más de 4 minutos no puede tener el balón.
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1: Y el profe me hace recuerdo al gran Abdul Aramayo. No gritaba, no decía nada, tranquilo, se paraba, cruzaba las manos y veía. Y algún día yo le pregunté, profe, y usted no sé, porque al otro lado recuerdo que estaba Daniel Córdoba en 10 troncos, que era un loco total. Me decía, ¿para qué? Pues esto para mí es el examen, yo ya he dado clases en la semana, ahora pues a ellos les toca, no a mí. Tranquilo era el profe Abdul Aramayo, que siempre lo vamos a recordar. Tiro libre por la zona derecha. En la maniobra ya estaba Hakimi. Cambian de lado para la zona izquierda, recibe la pelota con mucha tranquilidad Marraoui. Ahora sí está intentando retener la pelota Marruecos, que era lo que tenía que hacer, Manu.
2: Esto era lo que tenía que practicar Marruecos, matar tiempo pero con balón en posesión, no darle la pelota a Canadá.
1: Recibe Stephen Eustaquios, el capitán del plantel de Canadá, en profundidad, ya había jugado, intentó ponerle velocidad. Zaylarín abre por la zona derecha, gran acción, Brahim Díaz, muy buena pelota, se acaba, gol. ¡Gol! ¡Rahimi! ¡Gol! Gol de Marruecos. Tercera puñalada en el corazón con la camiseta de la hoja de Mafle. Se acaba la ilusión y esta tercera puñalada termina de liquidar y de demostrar cuál era el equipo superior para este partido. Marruecos había dejado dudas en la primera mitad, pero en el segundo tiempo, con estas 3 estocadas, termina de demostrar que está en cuartos de final y que va por absolutamente todo. Sofine Rahimi pone el tercero del partido. Estamos ya en 98 minutos de fútbol. Marruecos 3, Canadá 0.
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2: Y colorín colorado, Marruecos ha aprobado. Le acaba de hacer un 3-0 al local y se termina el sueño canadiense de tocar los cuartos de final. Marruecos pasa de fase y espera por su rival entre Francia y Paraguay.
3: Muy buen compromiso del combinado de Marruecos. Ingresaron los goles cuando tenían que ingresar. En el mejor momento canadiense ingresa Rahimi. En el minuto 98 pone el tercero y ya culmina el compromiso.
1: Se acaba esto, señores. El árbitro ha marcado el final del compromiso. Abrazos, alegría.
2: carnaval seguramente en Marruecos. Toma la bandera Rahimi. Es una camiseta muy parecida por los colores a la de Portugal, ¿no? La camiseta que tienen los hinchas, por lo menos en la tribuna. Roja con verde, ¿no? Y en el campo de juego, los muchachos de Marruecos están con uniforme alterno blanco. Se abraza Marraoui con el guardameta alterno. Aparece Bono. Y al otro lado, ¿cómo no es? Siempre lo marcamos, ¿no? Las dos caras de la moneda. Más aún en un partido en el cual solo uno pasa y el otro se va. Se le acabó el Mundial a Canadá. Es el primero de los locales que termina fuera de la competición. No hay espacio en la cara para agrandar la sonrisa en los marroquíes, en la tribuna igual. Todo es alegría y festejo. Marruecos, otra vez en su historia, inscribe su nombre en los cuartos de final de la Copa del Mundo, Manu.
4: Y Mohamed Ouahabi celebra con sus dirigidos luego de que no dio ningún momento, ningún gesto de preocupación. Tranquilidad en el técnico de Marruecos, que sabía cuándo dirigir, sabía cuándo hacer los cambios, sabía cuándo levantar la voz. Esa es la virtud de un entrenador. No está en hacer locuras, no está en gritar todo el tiempo. Saber transmitir la seguridad a tus dirigidos, saber hacer los cambios y leer el partido, eso es lo que hace un entrenador. Vámonos por favor a la pausa y volvemos con la conclusión de este partido.

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0: Qué bonito que es el fútbol cuando tienes este tipo de jugadores, esa jerarquía. Marruecos está llevando una clasificación que ya redunda de decir histórico, porque histórico fue la victoria que tuvo sobre España en el anterior mundial. La eliminación de los españoles para ser uno de los cuatro mejores equipos del pasado mundial, pero ahora está ratificando esa ficha. Hoy Marruecos, con esta victoria, anótelo, está entrando entre los 10 mejores países del ranking FIFA. Histórico. Y le voy a dar en un momento ya el ranking oficial. Si no estoy mal, está de octavo.
1: No, entra. O sea, si va a estar en cuartos de final, entre los mejores 8 del mundo. En este mundial, te digo.
0: Sí, sí, en un momento no. Le doy, porque con la modificación del sistema FIFA en febrero.
1: Ah, de ranking me estás hablando.
0: Ahora el ranking se actualiza prácticamente en el instante.
1: Oh.
0: Sexto, Marruecos, con esta victoria. Sexto, le leo la lista.
2: A ver.
0: Francia de primero, ya. Argentina de segundo, España tercero, Inglaterra cuarto, Brasil quinto, Marruecos sexto, Portugal séptimo, Países Bajos octavo, Bélgica noveno, México en décimo lugar.
1: Que a medida que vayan avanzando los cuartos y todo, va a desaparecer de ahí Países Bajos.
0: Ya desapareció, ¿no? Alemania.
1: Claro, obvio que ya han sido eliminados temprano, ¿no? En esta Copa del Mundo. A ver, no, quería que lo escuchemos un poquito a Sofín Rahimi, que cerró cifras, pero no, imposible después de traducir, ¿eh? En marroquí están hablando. Pero bueno, hace una muy buena victoria del plantel de Marruecos. Deja en el camino a Países Bajos, que ha sido su rival más exigente. Hoy tuvo algo que mostrar Canadá, pero simplemente como que, como esos boxeadores que se dejan golpear un poquito para después aplicar dos cruzados de derecha y una percat y chao. Así fue la actitud de Marruecos el día de hoy. Mohamed Ouabi seguramente fue un buen dentista antes de la Copa del Mundo. Estaba sonriendo de manera espectacular y al que lo vi en cierta manera, no festejando, pero con el rostro de la misión cumplida, fue a Jesse March. También como que se quedó a festejar y a ver qué onda en el campo de juego cuando todos sus jugadores se habían retirado, ¿no? Él fue el último en ingresar, relativamente tranquilo luego de la eliminación de Canadá. ¿Cumplió Canadá?
0: Sí, totalmente. Hasta aquí es plausible porque no es una selección tradicionalmente conocida dentro del mundo del fútbol.
1: No.
0: Pero virtud de Mohamed Ouabi, al haber leído la salida de Ahmed y de Larguez, los dos doble cinco, y comandar por ahí el ataque para el 2-0.
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5: Bien, ha sido un placer llevarles esta transmisión a través de la red deportiva por ATV Radio. Ya tenemos el primer clasificado a octavos, a cuartos de final de la siguiente instancia de la Copa del Mundo. Seguramente va a haber más partidos emocionantes, partidos donde vamos a tratar de llevarle las mejores emociones. Marruecos ya pone su nombre y va a jugar cuartos de final el jueves 9 de julio. Y va a esperar al ganador entre Paraguay y Francia, Jorge.
1: Bien, nos tenemos que despedir, pero recordando que dentro de una hora exactamente, a las 16:15, entra en escena Paraguay y Francia. Partido que va por la red deportiva en esta jornada de sábado, con el relato de Carlos Enrique Rivera, el comentario de Ángel.

0: Antonio Reinaga y Carlos Roberto Mendoza, que estará colaborando con los datos y estadísticas. 16-15, vuelve la red deportiva, querido Iván Borges.
1: Muchas gracias, Jorge. Recordamos, cuartos de final.
0: Un abrazo.
1: Ya tiene Marruecos su nombre. Se va a enfrentar al ganador entre Paraguay versus Francia el jueves 9 de julio, el viernes 10 de julio. Esto les hablo en cuartos de final. El ganador de Portugal y España se enfrentará al ganador de Estados Unidos y Bélgica. El sábado, Brasil-Noruega contra el ganador de México-Inglaterra. Argentina-Egipto contra el ganador de Suiza y Colombia. Ha sido un placer, hermano, como de costumbre.
2: Claro que sí, querido Iván. Jorge, para mí ha sido un gusto. Un lindo partido. Hemos visto goles, emociones. Lamentablemente Canadá se ha quedado fuera, pero Marruecos continúa en la competición. Un fuerte abrazo para todos. Unos minutos de descanso y volvemos con ustedes con el Mundial.
3: Manuel Urquieta juega en la red deportiva.
1: Bien, ha sido un placer. Gran relato, querido Jorge. Nos reencontramos en las siguientes transmisiones del Mundial.
0: Un gran gusto, un gran lujo estar en esta enorme transmisión mundialista. 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
3: Jorge Ulloa juega en la red deportiva.
1: Bien, ha sido un placer estar detrás de estos micrófonos de la red deportiva por ATV Radio. Volvemos exactamente en una hora con el relato de Carlos Enrique Rivera, Ángel Reinague y Carlitos Mendoza con el compromiso de Francia-Paraguay. No se despegue del dial, que a las 16 horas con 15 minutos seguimos con más de la Copa del Mundo. Hasta la próxima.
3: Iván Borges juega. La...

en 5 minutos de la segunda mitad. Se rompe el cero, se rompe y se abre la lata. Comienza con lo que había intentado mostrar en otros partidos el plantel de Marruecos. ¿Será que se guardó energía? ¿Será que se guardó fuerza? Se tapa la boca, señala hacia arriba, es el gol de Brahim. Ahora ahí, el hombre que viene del fútbol de España, una potencia única. Había sido un pase rasante con cara interna de la pierna derecha por parte de Achraf Hakim. Solo Brahim, el amague, pelota suelta, le pegó, golazo, ¡gol! ¡Gol de Marruecos! Se me cerró la voz, pero voy a volver a quitar el gol. Vámonos todos otra vez, no hay primera sin segunda. ¿Será que no hay segunda sin tercera? Todos lo abrazan, qué abrazo que le pegó Masraoui a Brahim. Ounahi hizo los dos goles, es el hombre del partido, el hombre que viene del fútbol de España. Ha marcado el segundo gol, pelota en profundidad del mismo, festejo con la mano izquierda, se tapa la boca con la derecha, agradece al creador, qué corrida bárbara para poner la pelota en profundidad, gran pase de Brahim Díaz, y para liquidar aparece, se llevó de corbata a Sigur, se llevó de corbata a Borges Roles. Le pega hacia el arco en el ángulo inalcanzable para Maxime Crepeau. Señoras y señores, es el segundo del partido. Asegura el compromiso Marruecos con un gran paso en los octavos de final. Está avanzando a la siguiente instancia. Gran acción del recién ingresado Amrabat, que le cedió la pelota a Díaz y Díaz le prestó la pelota para que haga el gol ahora ahí. 2-0 la cuenta, 83. Se acaba el gol. Tercera puñalada en el corazón con la camiseta de la hoja de Mafle. Se acaba la ilusión y esta tercera puñalada termina de liquidar y de demostrar cuál era el equipo superior para este partido. Marruecos había dejado dudas en la primera mitad, pero en el segundo tiempo, con estas tres estocadas, termina de demostrar que está en cuartos de final y que va por absolutamente todo. Sofín Rahimi pone el tercero del partido. Estamos ya

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0: 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Son las 4 de la tarde, 20 minutos.
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0: Señoras y señores, amigos de ATV Radio, ¿cómo les va? Qué gusto saludar a toda Bolivia desde el estadio de Filadelfia, con una capacidad para 69.000 personas aproximadamente. Ya estamos listos para comenzar la segunda parte de esta entrega de sábado a propósito de la Copa del Mundo. Hoy, frente a frente, Francia y la representación de Paraguay, con arbitraje de el Uveguistaí, Iglis Tantasev, es el árbitro de este compromiso. Estamos listos ya para comenzar nuestra tarea con Carlitos Mendoza, con Ángel Antonio Reinaga, a quienes saludo cordialmente. Ángel Reinaga, nuestro comentarista. ¿Cómo te va, Ángel? Qué gusto saludarte. Buenas tardes.
1: ¿Cómo está, Quique? ¿Qué tal, amigos de la Red Deportiva? Tengan ustedes muy buenas tardes. Estamos listos para iniciar esta previa corta pero importante entre Francia y Paraguay, ¿no? Y hablar de ambas selecciones es recordar lo que pasó en Francia 98, ¿no? Con un resultado que siempre los paraguayos llevan en esa memoria de haberle complicado la vida en ese compromiso a la selección francesa. Estamos con las formaciones titulares de uno y otro seleccionado y por supuesto esperemos ver un buen partido, ¿no? Que Paraguay esté, ¿no?, a la altura de este mundial, enfrentando a una potencia como es Francia, clara favorita para ganar el mundial este año. Muy buenas tardes.
0: Gracias, Ángel Antonio Reinaga. Muy buenas tardes. Buenas tardes, Carlitos Mendoza. ¿Cómo te va? Qué gusto saludarte.
2: ¿Qué tal, Carlos Enrique, amigos de TV Radio, la Red Deportiva de Bolivia? Es cierto, ya estamos justamente con todas las alineaciones, tanto de Francia como la de Paraguay. Un sistema de Francia de 1-4-3-3. Mientras tanto, que Paraguay otra vez a defenderse, un sistema de 1-5-3-2 prácticamente para enfrentar al combinado de Francia, que bien lo decía justamente Ángel Reinaga, ya tiene antecedentes el combinado de Francia enfrentando justamente a Paraguay. En mundiales se vieron las caras en dos oportunidades. En el Suecia 1958 se enfrentaron, Francia le ganó 7-3. Y en Francia 98, como bien lo recuerda Ángel, con polémica de por medio, sufrimiento de por medio, Francia le ganó 1-0 al combinado de Paraguay. Es decir, en mundiales Francia nunca cayó con Paraguay, porque incluso hay amistosos que ya enseguida y más adelante te lo voy a contar. Alineaciones, datos, estadística, historial, todo aquí en ATV Radio y la Red Deportiva.
0: Perfecto, Carlitos, muchísimas gracias. Un abrazo a Jordi Vilca, un gran abrazo para toda la gente que nos sigue, por supuesto, a través de ATV Radio. Estamos también en la página de la Red Deportiva Bolivia.com. La Red Deportiva Bolivia.com. Ahí nos puede sintonizar también en todo el país y también en gran parte de nuestro planeta. Señoras, señores, escuchamos a Nicky y luego estamos ya con la formación del conjunto de Paraguay.
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0: mundo. Así forma la selección albirroja. En la portería, casaca número 12, Orlando Gil, el portero de San Lorenzo de Almagro.
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0: Tres defensores, tres en el fondo. Stopper por derecha, casaca número 2 de Cerro Porteño, Gustavo Velázquez. Stopper por izquierda, casaca número 3 de Sunderland, Inglaterra, Omar Alderete. El capitán de Paraguay y capitán también del Palmeiras, casaca número 15, Gustavo Gómez. Volante lateral del Dinamo de Moscú, casaca número 4 para JJ Cáceres. Por el otro sector, volante lateral por izquierda del Atlético Mineiro, casaca número 6, Junior Alonso. Dos mediocampistas de River Plate, casaca número 23, Matías Galarza. Casaca número 14 del Vancouver, Andrés Cubas. Completando ese mediocampo, casaca número 8 del Brighton de Inglaterra, Diego Gómez. Sector ofensivo, el enganche, casaca número 10 del Atlanta, Miguel Almirón.
1: La roja y blanca, carajo.
0: Y su centro delantero del Estrasburgo, casaca número 19, Julio Enciso, el 11 de Paraguay, el 11 del argentino de 63 años, Gustavo Alfaro.
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3: Muy bien, muchísimas gracias, Nicky. Gracias, Carlitos. Bueno, con todo su potencial, línea de tres para el equipo de Gustavo Alfaro Ángel, para tratar de seguramente neutralizar a esta potencia que significa la selección francesa, Ángel Antonio.
4: Sin lugar a dudas, pone toda la carne al asador el técnico argentino, tomando en cuenta que hoy se juega para Paraguay, es una verdadera final. No, con Gil, que atraviesa un buen momento futbolístico, no, tras los penales frente a los alemanes, salió héroe. Y eso lo ha motivado. Psicológicamente está pasando un gran momento el portero guaraní. Con Gustavo Gómez como líbero, un hombre que transmite confianza, personalidad, es el líder absoluto desde atrás. Tiene una columna vertebral importante el equipo de Alfaro. Eso es lo que ha logrado, ¿no? Complementar precisamente para este Mundial. No es un equipo de estrellas, es un equipo laborioso, trabajador, ¿no? Colectivo. Así podemos definir al onceno de Alfaro. Con un Gómez, que es el cacique en la última línea, jugó un buen partido frente a los alemanes, pero en la recta final se hizo anticipar, ¿no? En el último gol. Ahí dejó entrever también que los grandes jugadores pueden tener fallas. Pueden jugar todo un partido bien, pero se le puede ir en una jugada, en la marca, en varios aspectos. Y eso es lo que pasó frente a los alemanes. Bien complementado por Alderete y Velázquez por derecha, ¿no? Los dos jugadores stopper que lo van a acompañar hoy van a ejercer mucha marca, ¿no? Con la habilidad de un Mbappé, la velocidad de un Dembélé por la derecha. Son jugadores que juegan mucho tiempo juntos los franceses, así que van a intentar marcar la diferencia. Por eso pone un cerrojo prácticamente el director técnico Gustavo Alfaro, con dos laterales de mucha marca, Juan José Cáceres, jugador del Dinamo con 26 años, ¿no? Junior Alonso, ¿no?, que va a marcar por el otro sector. Muy poco se van a proyectar estos jugadores porque van a estar mucho más sumergidos en la marca de los jugadores franceses. En el medio campo con un Matías Galarza que le ha dado muy buenos resultados, el nieto del recordado Arturo Galarza, ¿no? Es un jugador que se traslada de medio campo hacia arriba, tiene buen dominio del esférico, tiene remate y de pronto se ha ganado la confianza del técnico en el medio sector. Con Andrés Cubas van a ser esa pareja de neutralizar prácticamente al enorme equipo que tiene Francia en el medio sector. Complementado por la derecha, como un volante por derecha, ¿no?, el jugador Diego Gómez, del Brighton inglés, ¿no?, con 23 años, bastante joven, pero ya con bastante recorrido en el fútbol. Va a ser importante acompañar a Enciso, al Mirón, a Enciso particularmente, ¿no?, formar esas duplas, esas paredes que pueden dar resultados en algún momento. Por el otro sector lo va a tener a Miguel Almeirón, ¿no?, que es un jugador inteligente del Atlanta de Estados Unidos, con 32 años, es uno de los referentes en ofensiva. Si hablamos de un trío de atacantes, tenemos que mencionar en Paraguay a Gómez, Enciso y Almirón. Julio Enciso, ¿no?, varios clubes europeos se pelearon precisamente por tener en sus filas a la máxima figura que tiene en este momento, con sus 22 años, jugador del Estrasburgo de Francia, Julio Enciso, el que nos ahogó prácticamente una fiesta en el Alto, ¿no?, cuando teníamos todo como para clasificar o tener la posibilidad de sumar 3 unidades, nos marcó un golazo, ¿no? Es un jugador muy fuerte y lo está demostrando también en la Copa del Mundo.

0: Esas son las bondades futbolísticas que tiene Paraguay. El juego fuerte, el juego aéreo, ahí va a ser prevalecer Gómez, Alderete, Velázquez, y lo tiene Almirón, ¿no? En la habilidad por el sector izquierdo, y por supuesto el olfato goleador, de la fuerza de Enciso, que seguramente con Upamecano, que es el marcador central de Francia, van a tener un duelo muy particular. Así juega Francia, perdón, Paraguay, ¿no? El equipo sudamericano esta tarde, ya con un onceno totalmente confirmado.
1: Muy bien, gracias Ángel Antonio Reinaga. Pausa, señoras, señores. Enseguida tenemos la formación del equipo de Francia con todas sus estrellas. Enfrenta hoy en Filadelfia al conjunto paraguayo. Ya volvemos en unos instantes.

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9: Las 16 horas con 39 minutos, señoras, señores. Rapidito, vamos a conocer la formación de Francia con Carlitos Mendoza. Así forma la selección francesa para enfrentar a Paraguay.
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0: Colombia, Sudamérica, el mundo, así forma Francia. En la portería del Milan, casaca número 16, Mike Maignan. Cuatro hombres en el fondo, casaca número 5 del Barcelona, Jules Koundé. Primer central del Bayern de Múnich, casaca número 4, Dayot Upamecano. El otro central del Arsenal de Inglaterra, casaca número 17, William Saliba. Cerrando la última línea, por izquierda del Aston Villa, número 3, Lucas Digne. Pasamos a la mitad de la cancha de la Roma, casaca número 6, Manu Koné. El otro mediocampista, también el Milan, al igual que su portero, casaca número 14, Adrien Rabiot. Casaca número 11, Michael Olise del Bayern de Múnich. Extremo por derecha del Paris Saint-Germain, casaca número 7, Ousmane Dembélé. Por el otro sector del Paris Saint-Germain, casaca número 12, Bradley Barcola. Y cerrando el onceno con la casaca número 10 del Real Madrid, Kylian Mbappé, el 11 de Francia, el 11 de Didier Deschamps, 57 años francés, dos Copas del Mundo.
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2: Bien, hoy se celebra el Día Nacional de la Independencia en los Estados Unidos. Están cantando America is the beautiful. A ver, vamos a ir directamente hasta el estadio de Filadelfia.

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1: Hoy se celebra la firma de la Declaración de Independencia en 1776, cuando las 13 colonias se separaron de la Gran Bretaña. Justo hoy, 4 de julio del 2026, así que en Estados Unidos están de fiesta, fuegos artificiales, fiesta, en fin, Día Nacional de USA, hoy 4 de julio, conocido como Independence Day o Día de la Independencia.
2: 4 de julio, el semiquincentenario de Estados Unidos. 250 años hoy cumple Norteamérica, Kike.
1: Exactamente, así es, Carlitos. En Filadelfia se juega este compromiso y claro, en todo el territorio norteamericano se celebra esta fecha.
2: Un dato no menor, en este mismo estadio, Carlos Enrique, horas antes de a este compromiso, se anunció que se siente 60 grados de temperatura.
1: Uy,
2: para este compromiso, Carlos Enrique.
1: Qué impresionante, ¿no? No nos estamos confundiendo con grados Fahrenheit.
2: Celsius, no.
1: Celsius.
2: No, para nada. Son
1: impresionante. Bueno, Ángel, ¿qué tal? ¿Qué te parece la selección francesa? Un conglomerado de estrellas para el partido de hoy.
3: Selección de mucha jerarquía, la selección de Francia dirigida por Didier Deschamps. Un proceso, ¿no?, que también ya ha comenzado muchos años, dos mundiales juntos. Este va por el tercero, ¿no? Mbappé, por ejemplo, muy jovencito debutó en el tema de mundiales. Tiene una estructura que, una columna vertebral, ¿no?, que mantiene el técnico Didier Deschamps. Hablamos de Upamecano como líder absoluto en la última línea. Koundé, uno de los sobrevivientes también de anteriores mundiales, ya estamos nombrando a dos. En el medio campo lo tiene a Rabiot con toda la experiencia, ¿no? El jugador con 31 años, Dembélé y Mbappé, ¿no? Esa es la estructura, ¿no? Sobre esos jugadores gira toda la calidad futbolística que tiene el elenco francés. Ahí bien complementados por Koné en el medio campo, ¿no? Junto al jugador que va a cumplir una labor de enganche con Mbappé, no va a alimentar a los hombres que corren por derecha, por izquierda, que son los extremos, como Dembélé y Barcola. No estamos hablando de Olise, no es un jugador de 24 años, ya con un trajín futbolístico, con una buena presencia internacional, el jugador del Bayern de Múnich, ¿no? Y Maignan, que es el guardameta, bajo los tres palos, con 31 años, toda la experiencia, ¿no? De Mike, Maignan, sí, es el portero de Francia, ¿no? Y bueno, hay jugadores también que han dejado la selección francesa, y por ende este guardameta hoy por hoy es el titular en el equipo de Didier Deschamps. No, la proyección de Koundé, siempre importante por la derecha, el jugador del Barcelona, es una de las salidas claras que va a tener futbolísticamente, apoyando a sus volantes y, ¿por qué no?, ¿no?, buscando esa dupla con Dembélé, ya se conocen, juegan mucho tiempo, ¿no?, a nivel de selección. Por el otro sector, Lucas Digne, que es un jugador interesante, ¿no?, del Aston Villa, del fútbol inglés, junto a Barcola van a ser una pareja, una sociedad por el sector izquierdo que puede transmitirse, ¿no?, con un poder ofensivo que va a poner Francia precisamente sobre Paraguay. Tiene argumentos la selección de Francia, es candidato, hay que decir, Francia, a ganar este partido por todo lo que tiene, ¿no?, en el campo de juego, toda la calidad futbolística. Para muchos apostadores, Francia ya está anotado en la final, pero el fútbol hay que jugarlo. Paraguay hoy puede estar en una tarde sumamente inspirada que le puede complicar la vida a Francia. Yo creo que hasta acá Paraguay, misión cumplida, ¿no?, con un equipo laborioso, no tiene muchas estrellas, hay que ser claro, ¿no?, acá en el equipo paraguayo. No tiene, por ejemplo, un Julio César Romero, que en esa época del Mundial 86, o un Toro Acuña en Francia 98, ¿no? Matías Galarza, Cuba, son jugadores que se mueven en el medio campo, pero no tienen, ¿no?, esa calidad que tenía el Toro Acuña, que era un jugador realmente que marcaba la diferencia. Entonces tiene que estar supeditado Paraguay a marcar y contragolpear, y ser inteligente, ¿no?, a la hora de defenderse e intentar salir en bloque, ¿no?, que puede ser fundamental. En cambio, Francia tiene habilidades, tiene jugadores que se pueden desdoblar tranquilamente de medio campo hacia arriba, la velocidad, ¿no?, los trancos largos que realiza Mbappé, ¿no?, fundamental, la velocidad, ¿no? La espalda de los defensores. Van a ser, bueno, son jugadores de altísimo nivel y yo creo que vamos a tener un lindo partido con una Francia que se va a volcar con todo, ¿no? Hacia el arco de Gil, y una Paraguay que se va a defender. No, vamos a ver, hoy vamos a ver el sistema táctico de Gustavo Alfaro frente al potencial de Francia. Todo listo entonces, ahí está una gran cantidad de gente paraguaya en el estadio para alentar precisamente al equipo sudamericano. Y Francia, ¿no? Francia es Francia. Ya jugó dos mundiales de manera continua y creo que se perfila para ser uno de los equipos que va a llegar a octavos de final. Pero reitero, hay que ver el partido de esta tarde precisamente hasta dónde puede avanzar el equipo de Gustavo Alfaro.
1: Muy bien, gracias Ángel Antonio. Vamos a escuchar a Nicole Rivera. Señoras, señores, enseguida ya el ingreso de los equipos y el arranque del cotejo a las 5 de la tarde, hora de nuestro país. Los equipos ya están en la boca del túnel.
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2: Tuvo también partidos amistosos estas grandes selecciones, ya te lo decía. Dentro de los mundiales, partidos oficiales: Suecia 58, 7-3 a favor de Francia. Francia 98, 1-0 a favor de los Blues. En los amistosos se dieron 3 compromisos. El año 2008 empató 0-0. El año 2014 empataron 1-1. Y el año 2017, el último partido enfrentados a estas selecciones, Francia le ganó 5-0. Tiene antecedentes, tiene historia este compromiso entre franceses y paraguayos que se juega en el estadio de Filadelfia para 69 mil espectadores. Simplemente para actualizar el tema de la temperatura, ha descendido. En este momento estamos con 41 grados en el mismo escenario.
1: 41 grados, jugar a esa temperatura para la FIFA no es peligroso, Ángel, ¿no? No es peligroso.
3: No, realmente es una temperatura, pues, está ahora caliente.
1: Claro.
3: No, y bueno, en algún momento en Trinidad se jugó, ¿no? En el estadio Yoyo Zambrano, recuerdo, en partidos de fútbol profesional.
1: En Villamontes.
3: Villamontes, en imagínate. Guarnes. La temperatura caliente, sofocante, para, bueno, realizar un buen partido.
1: Bueno, la altura es peligrosa para la FIFA, pero no las temperaturas extremas como esta, ¿no? Jugar a 41 grados, realmente increíble. Carlitos,
2: ¿por qué cree que fue el último compromiso? Hoy va a ser, mañana va a ser el último compromiso de México en México, precisamente. Porque el Azteca está a 2.200 metros sobre el nivel del mar.
1: Claro.
2: Y eso para los partidos, digamos, más importantes del Mundial no puede pasar. Por eso todos se van directamente a Estados Unidos. Hace 2 minutos, el señor Fabricio Romano publicaba lo siguiente: última hora, hay una temperatura de 140 grados Fahrenheit, es decir, 60 grados en el estadio para el partido Francia-Paraguay.
1: Es una locura, realmente. Bueno, Paraguay tiene temperaturas altas, pero no, pues, 40 grados, más de 40 grados centígrados, increíble. Bueno, que todo salga bien, que sea un lindo partido. Señoras, señores, manteniéndose las líneas, aparecen las banderas con los mismos colores, azul, blanco y rojo. Para Paraguay, la misma bandera, pero en listas verticales para Francia, esta potencia a nivel mundial. hinchas paraguayos, hinchas franceses, mezclados, intercalados en las tribunas. Ahí aparece un Papá Noel, algo adelantado tal vez. Todo está listo, señoras y señores, van a aparecer los equipos. Aquí está Paraguay, aquí está Francia, el capitán paraguayo Gustavo Gómez, el capitán francés Kylian Mbappé. Uniformes principales los que utilizan tanto franceses como paraguayos. Camiseta azul para el equipo paraguayo, perdón, para el equipo francés. Pantalón azul, medias azules. La tradicional camiseta albirroja para el cuadro paraguayo. Pantalón blanco, medias blancas. Están pisando ya el field del estadio de Filadelfia. Con una temperatura realmente alta, altísima la temperatura en la cual o con la cual se va a jugar este compromiso. Ahí está Kylian Mbappé. Ahí están los muchachos de Paraguay. Señoras y señores, el árbitro es el hombre que nació en Uzbekistán, Iglish Tantasev. Ganan la cancha albirrojos y azules. Escuchamos a Nicole y enseguida ya los himnos que anteceden al espectáculo.
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las notas del himno paraguayo. Aplaude Gustavo Alfaro. Qué gran técnico que se gasta Paraguay. Ahora viene el himno de los franceses, la famosa Marsellesa.

Los aplausos de los miles y miles de fanáticos franceses que están en esta jornada de la Copa del Mundo. Y bueno, los colores también coinciden con los colores norteamericanos. Todo es azul, blanco y rojo en Filadelfia en este momento. Saludan los franceses a los hermanos paraguayos. Un gran abrazo para toda la gente que nos sigue, especialmente en la frontera y en el Chaco boliviano, Villamontes. Un gran abrazo para toda esa gente ahí muy cerquita a la frontera paraguaya también. Un gran abrazo para toda la gente que nos sigue en la red deportiva bolivia.com, nuestra página web. Ahí estamos también con toda la información de la Copa del Mundo. Puede ingresar y puede escucharnos también. Señoras, señores, con una alta temperatura en Filadelfia,

0: Paraguay se va a enfrentar al conjunto de Francia. Todo está listo en el estadio de Filadelfia. Vamos de a una, por favor, con Nicky. Mi querido Jordi Vilca en controles. Faltan 2 minutos para las 5 de la tarde.
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0: El chileno Juan Lara está en el VAR. Esperemos que no sea necesario. Ahí está la formación del equipo paraguayo con Gil, Alonso, Alderete, Gustavo Gómez, Gustavo Velázquez, JJ Cáceres, Matías Galarza, Andrés Cubas, Diego Gómez, Miguel Almirón y Julio Enciso. El dispositivo táctico del conjunto de Alfaro, 5-4-1. Los franceses van con Mike Meñán en el arco, Lucas Digné, William Saliba, Tabotu Upamecano, Koundé, Rabiot, Manu Koné, Barcola, Michel Olise, Ousmane Dembélé y Kylian Mbappé. Todos dirigidos por el señor Didier Deschamps. El dispositivo 4-2-3-1 para el equipo de Deschamps. Esta representación de Francia. Ahí está Alfaro, uno de los mejores entrenadores de esta parte del mundo. Señoras, señores, todo está listo. Todo está listo. Deschamps saludó a la distancia a Gustavo Alfaro. En este 4 de julio, allí en Filadelfia, se enfrentan paraguayos y franceses. 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Mañana estamos con Brasil. Pasado el mediodía boliviano, señoras y señores, va a comenzar el fútbol.

0: Valencia, terreno norte para el equipo de Paraguay. Ustedes que siguen el partido en la televisión a la derecha en sus pantallas de Azul Francia, a la izquierda la selección paraguaya. Señoras, señores, va a arrancar el fútbol en el estadio de Filadelfia. Comenzó el partido. Mbappé tiró la pelota larga que se pierde en línea de costado, en lateral que favorece al equipo paraguayo.
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0: Acción en manera defensiva, Digne, y saliendo Francia, se complicaron sin motivo a los franceses. Salida de Upamecano, contra la punta derecha aparece Jules Koundé. Koundé con la pelota, cruza la mitad de la cancha, arranca Koundé, Koundé con la pelota dominada, espera Dembélé, Dembélé con la pelota, viene Dembélé, tira el centro, llega Mbappé, rechaza muy bien Alderete, rechazó Alderete con todo, arrancó la selección francesa. Un minuto de juego, señoras, señores, viene saliendo Upamecano. Upamecano con la pelota, el balón sobre la punta derecha para Dembélé. Ousmane Dembélé recibe cerca la línea de costado. El balón hacia atrás para Olise. Olise con la pelota, domina, el toque corto por el sector medio para Rabiot. Rabiot con la pelota, Rabiot la tiró contra el sector izquierdo para Barcola. Barcola con la pelota, viene Barcola, Barcola para Digne. Digne con la pelota, viene Digne. Digne hacia atrás para Saliba. Saliba con la pelota, la manda para Olise, el hombre del Bayern de Múnich. Contra la derecha aparece Dembélé. Dembélé con la pelota, viene Dembélé para Olise. Olise metió la pelota para Mbappé. Quitaron los paraguayos, Lucas Galarza quitó esa pelota, la tira arriba, empuja Julio Enciso, intenta Koundé, Koundé con la pelota, viene Koundé, Koundé para Dembélé, Dembélé con la pelota ahora para Upamecano, cerca de la mitad de la cancha aparece Saliba, Saliba con la pelota dominada, viene Saliba, sale de la mitad de la cancha, prácticamente del anillo central, entregando la pelota para Rabiot. Rabiot la pica arriba, golpe de cabeza de Alderete, el balón vuelve a botines del jugador Saliba, Saliba con la pelota contra la izquierda para Digne, Digne con la pelota, viene Digne, marca muy bien Cáceres, tira la pelota a un costado, en lateral que corresponde al seleccionado de Francia.
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0: A la carga el conjunto de Francia. Ousmane Dembélé con la pelota atrás para Koundé. Koundé con el esférico en la mitad del campo de juego. Aparece Rabiot. Rabiot con la pelota, la tira para Digne. Digne con el esférico. Domina el equipo de Francia. La pelota hacia atrás para Manu Koné. Manu Koné con la pelota. Ahora para el jugador Mbappé. Mbappé con la pelota atrás para Upamecano. Arranca el hombre del Bayern de Múnich. Entrega la pelota para Koundé. Koundé con la pelota. Se va sobre ese sector. Olise. Olise con el esférico. Pisa la pelota Olise. Domina el zurdito Olise. Olise, el hombre del Paris Saint-Germain. Coloca la pelota. Se va para atrás para Koundé. Koundé para su compañero Olise. Olise con la pelota. Desborda. Le queda para la derecha. Arriba el centro. Despeja bien Gustavo Gómez. La tiene Mbappé. Mbappé con la pelota. Quitan los paraguayos. Tres minutos, señoras, señores. Primeras impresiones de nuestro compañero Ángel Antonio Reinaga en el comentario.
3: Va a ser este sistema de juego que va a emplear Francia, totalmente ofensivo, arrinconando a su rival. Muy poco la reacción de Paraguay. Juegan sus 10 jugadores, están en su cancha sobre la marca, 5, 4 por delante, uno solo un poco más adelantado, pero no, la percepción es clara de Gustavo Alfaro, marca y marca el primer tiempo.
0: ¿Qué dice Carlitos Mendoza?
4: Era previsible cómo se iban a parar las selecciones. Francia totalmente alrededor, atacando, atacando y atacando. Paraguay, todo lo contrario, defendiendo, defendiendo, defendiendo.
0: Hay saque de costado para la selección paraguaya. Viene el balón hacia arriba. Golpe de cabeza de Saliba. Viene el balón cerca de la mitad de la cancha. Ataca Paraguay. Viene Galarza. Cierra el camino. Sin embargo, el jugador Dembélé. Dembélé con la pelota. El balón hacia atrás para Mike Maignan. Mike Maignan con la pelota. Viene saliendo Olise. Olise con la pelota atrás. Nuevamente para Mike Maignan. Mike Maignan con la pelota. Viene saliendo Saliba. Saliba con la pelota. Tranco largo para el hombre de Francia. Estamos en 4 minutos y medio. William Saliba con la pelota. Se arriba a la mitad de la cancha. Enfrenta a Julio Enciso. Enzo. Coloca la pelota para Coné. Coné con el esférico. Viene Coné. Coné con la pelota. Viene el balón sobre la derecha para Koundé. Koundé con el esférico. Entregó para Olise. Olise nuevamente por el sector medio para Manu Coné. Manu Coné con la pelota. El balón para Upamecano. Arranca el Moreno. Upamecano. Upamecano con la pelota. Entrega para Jules Koundé. Sobre la derecha para Ousmane Dembélé. Aparece Michel Olise. Olise con la pelota. Quita muy bien Junior Alonso. Quita Alonso. Intenta Galarza. Se queda con la pelota Olise. Olise con el esférico atrás para su compañero Tayot Upamecano. Vamos a marcar el tiempo desde Filadelfia.
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0: 5-5-5 minutos.

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1: Viene saliendo el conjunto de Francia, pleno dominio para el cuadro europeo. Viene el balón ahora para Mbappé. Mbappé con la pelota, engancha Mbappé. ¡Uy, qué caño que se comió Gómez! Viene Mbappé, tiró la pelota para Digné. Digné con el esférico. Marca bien el jugador Miguel Almirón. Tiró la pelota.

0: Diné, Diné hacia atrás para que suba sobre ese sector el jugador Rabiot. Atención, viene otra vez Coné. Coné entregó esa pelota para su compañero, el número 5, Jules Koundé. Jules Koundé con Upamecano. Me da la impresión que Francia se está divirtiendo. Hay un hombre que está muy sentido, un francés que está ahí en el ingreso al área prácticamente. Lucas Digné con la pelota. Arranca el hombre de Aston Villa. Arca bien JJ Cáceres. No aparece Paraguay. Y creo que es una superioridad, pero impresionante, de Francia, Ángel, ¿eh?
1: Sin lugar a dudas, de chamba destacada Matías Galarza, a Enciso y Almirón, a los tres jugadores base de Paraguay. No hay que marcar, nos decía, Enciso y Almirón son peligrosos. Pero hoy se han dedicado a defender, ¿no? Esa es la propuesta de Alfaro, en esta, al menos en la primera etapa, aguantar el 0-0.
0: En 7 minutos, Carlitos Mendoza.
2: No, comparto plenamente con Ángel. Hoy la propuesta de Alfaro es esta: defenderse hasta que lleguen los penales. No tiene otra.
0: Ataca otra vez el conjunto de Francia. Atención, domina Koundé. Koundé con la pelota, viene el balón por el sector medio para Upamecano. Upamecano con la pelota, la manda para Rabiot. Rabiot con el esférico, el balón nuevamente para Upamecano. Devolvieron la pelota para Saliba. Saliba con el esférico, entrega para su compañero Olise. Olise con la pelota, viene Olise. Cómo tocan los franceses. Carga otra vez el conjunto de Francia. Viene para Upamecano. Upamecano con la pelota. Sigue Upamecano, entrega el balón para su compañero. Aparece ahí sobre el sector izquierdo Rabiot. Atención, cortan bien los hombres del cuadro de Paraguay, pero no pueden, no tienen opción de salida. Almirón con la pelota de zurda, le pega a la mitad de la cancha, la baja con el pecho. Dayot Upamecano, entrega para Saliba. Saliba toca el balón sobre el sector medio para Koundé. Koundé con la pelota dominada, viene Koundé. Koundé con la pelota, viene para Olise. Olise nuevamente para Koundé. Koundé entrega el balón para Koné. Koné sobre la punta derecha. Ataca Francia, pelota para Upamecano. Upamecano con la pelota, la deja para Saliba. Saliba con el esférico, buen pelotazo contra la izquierda para Barcolá. Barcolá con la pelota. Broccoli, Barcolá, entrega el balón para Digné. Digné con el esférico, va para Mbappé. Mbappé entrega por el sector medio para Koné. Koné con la pelota, la tiró para Olise. Olise para Dembélé. Dembélé con el esférico dominado, viene Dembélé, va a sacar el centro, arriba el envío, golpe de cabeza del zaguero Gustavo Gómez, pero se quedó a medio camino Orlando Gil, el guardameta. Se defienden con todos los paraguayos, 9 minutos y medio, no tienen chance de pasar la mitad de la cancha los paraguayos ante Francia. Ángel Antonio,
1: están jugando por el juego aéreo ahora los franceses, y Paraguay tiene zagueros centrales que van muy bien por arriba.
0: Carlitos, parece un partido entre jugadores de 20 años contra jugadores de 12 años, te digo.
2: Pareciera, Carlos Enrique. Lo que pasa es que es la propuesta, ¿no?, de un director técnico que quiere apostar netamente a eso, a defenderse, sacar absolutamente todo y esperar la tanda de los penales, porque argumento ofensivo Paraguay tampoco había mostrado mucho, digamos, contra Alemania, y se dio cuenta que ese argumento puede significar mucho también con Francia.
0: A la carga, atención, Julio Enciso. Enciso con la pelota, solitario Enciso, vaso a la punta derecha, viene Enciso, pelota en línea de costado. Vamos a marcar el tiempo desde Filadelfia, la Copa del Mundo.
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0: 10 minutos y medio, señoras, señores. 0 Paraguay, 0 Francia por la Copa del Mundo.
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0: Deschamps sale de la banca de suplentes, manos en la cintura del técnico del conjunto francés. 11 minutos, señoras, señores. Un calor impresionante en las gradas de Filadelfia y en todo el continente norteamericano, por supuesto, en todo el país norteamericano. Viene el balón sobre el sector izquierdo, aparecía Miguel Almirón, perdió la pelota Almirón. Sale cuando Cáceres da, viene para Galarza. Galarza con la pelota, no hay nadie por la punta izquierda. Falta de Coné, señoras, señores. Hay tiro libre que corresponde al conjunto de Paraguay.

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2: 12 minutos, primera etapa, señoras, señores. El partido está 0-0. A ver qué pasa en esta maniobra. Miguel Almirón va a ejecutar este tiro libre. Trepa, Andrés Cubas, también Julio Enciso. Van todos arriba sobre el sector izquierdo. Golpe de cabeza de Olise. Despejó Olise y arranca contra la punta derecha. El hombre del Bayern de Múnich. Se frena el zurdo Olise. Coloca la pelota para Koundé. Jules Koundé. Lo bajaron a Olise. De mala manera carga el conjunto de Francia. Viene Saliba, Saliba con la pelota, entrega para Rabiot. Rabiot con la pelota, viene para Lucas Digne. Digne con el esférico dominado, el hombre de Aston Villa inglés. Coloca la pelota hacia atrás para William Saliba. Saliba con la pelota, el balón para Manu Koné. Manu Koné con la pelota dominada, viene el balón sobre la derecha. Va para Dembélé, Dembélé con el esférico, va para Olise. Va Olise, Michael Olise, devuelve para Dembélé. Carga el hombre del conjunto, era Koné más bien el jugador que lleva ese esférico. Quita Galarza, le comete la infracción. 13 minutos, señoras y señores. Comenta para toda Bolivia y el mundo, Ángel Reinaga.
3: Dominio es absoluto de la selección de Francia, pero tampoco llega a la portería defendida por Orlando Gil, que hasta el momento no ha tenido una intervención de peligro. Lo que hace de que le cuesta también a Francia no superar a los zagueros centrales como Gómez, Velázquez y Alderete, que han formado un rombo que no le permiten a Mbappé de momento desplegarse como él quiere.
2: Carlitos.
4: Está con un cerrojo defensivo muy interesante Paraguay. Va a apostar seguramente a un tiro libre, a un tiro de esquina o un contragolpe letal. Anotar uno sería una gloria para el combinado paraguayo.
2: A la carga Paraguay, carga Paraguay. Sin embargo, se queda con la pelota Manu Koné. De a poquito se va animando Paraguay, pero rechaza Cáceres la pelota. Se pierde en línea de fondo, señoras, señores. Hay saque de arco que favorece al seleccionado francés.
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2: Olise colocó la pelota sobre la mitad del campo de juego. Arranca Manu Koné. Manu Koné con el esférico dominado, entregó para Jules Koundé. Jules Koundé para Dembélé. Dembélé con la pelota dominada, viene el astro del Paris Saint-Germain. Pelota para el sector medio, nuevamente para Manu Koné. Manu Koné con la pelota, va para Upamecano por el sector medio. Aparece el jugador Michael Olise. Atención, se anima Barcola, engancha, le queda para la zurda. Tocó la pelota en profundidad para Rabiot. Arriba el centro de Digne. Arriba el centro de Disney. Primero llega el guardameta Orlando Gil. Y nosotros marcamos. Marcamos el tiempo en la Copa del Mundo.
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2: 15, primera etapa. Paraguay 0, Francia 0.
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2: Viene saliendo Jules Koundé para el equipo de Francia. Ahí está Koundé, espera Dembélé, va a la pelota para Dembélé. Dembélé con el esférico dominado, viene Dembélé. Dembélé metió la pelota en profundidad, peligro de gol. Atención, llega Olise. Hay un rebote. Los paraguayos se defienden muy bien, Ángel, pero ¿cuánto puede durar todo esto? Yo los veo a los franceses que ni siquiera están cansados, te digo, pero ¿cómo juegan? ¿Qué manera de tocar la pelota?
3: Pueden estar ocultando sus mejores armas los franceses, ¿no? Porque no aparece Mbappé, que es la máxima figura que tiene en materia ofensiva. Ahora hay que destacar el orden táctico de Gustavo Gómez, Velázquez, Alderete, que han formado un trío excelente que hasta el momento no ha tenido fallas.
2: Exactamente. Enseguida estoy con Carlitos. Pelotazo largo de Manu Koné, muy, pero muy largo. No llega el hombre del Real Madrid. Madrid, Kylian Mbappé. Carlitos Mendoza.
4: Por ahora me imagino que la estrategia de Paraguay es esa. Tocar, tocar, tocar hasta encontrar justamente el camino. Puede parecer hasta aburrido, pero es que es lo que está proponiendo también Paraguay estratégicamente. Por ahora está ganando justamente la pulseta Gustavo Alfaro. Si se comienza a desesperar de Francia, ahí va a ganar Alfaro.
2: Bueno, yo digo, ¿por qué no hacer lo que ayer hizo Cabo Verde, no? Que se atrevió a atacar, se atrevió a jugar al fútbol contra la selección argentina. ¿Por qué Paraguay tan temeroso? Dembélé con la pelota, arranca, es Jules Condé. Jules Condé con la pelota, tira el centro, la pelota rebote en Alderete. Olisea había participado en esa maniobra. Segundo tiro de esquina para el seleccionado de Francia.
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2: Galanza con la pelota dominada en el borde del área grande prácticamente. Un hombre que es habitualmente ofensivo. Viene Gustavo Gómez. Gómez con la pelota tira para Omar Alderete. Alderete para Junior Alonso. Arranca el hombre del Club Atlético Mineiro. Traba muy bien Koundé. Pelota en línea de costado a Isaac, el lateral que corresponde al seleccionado de Paraguay.
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2: La carga JJ Cáceres, falta de Bradley Barcola, tiro libre, señoras y señores. Amarilla para Barcola, tiro libre que favorece a Paraguay. Yo creo, Ángel, que si Paraguay se atreve un poquito más, tendríamos un mejor partido, es decir, no un monólogo de los franceses, ¿no te parece?
3: Demasiado mezquino, ¿no? El planteamiento de Alfaro debe ser el tema táctico, ¿no? De defenderse e intentar salir en bloque, pero tienes que buscar, ¿no? Los costados, la velocidad de los puntos de un Almirón o la viveza de un Enciso. Creo que esos son los dos jugadores más hábiles que tiene en cancha.
2: ¿Qué dice Carlitos Mendoza?
4: Sí, debería un poquito salir, pero cada técnico evidentemente va a apostar por su estrategia. Y su estrategia, creo yo, es prefiero el cero antes que salir y tomar el riesgo y evidentemente que me marquen uno. Porque si Francia hace el gol denominado Abrelatas, se le puede complicar todo al paro.
2: Bueno, ayer Argentina hizo el gol Abrelatas y le volvieron a cerrar la lata dos veces. Es cuestión de faltarle respeto, ¿no?, a una selección como la francesa, que tiene muy buenos jugadores, eso es innegable. 19 minutos y medio, hay tiro libre para la selección paraguaya.
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2: Vamos a marcar el tiempo, Jordi.
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2: 20 minutos. En este primer tiempo no hay goles. 0-0 Francia-Paraguay.
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2: Salida de Olise, es Manu Koné, más bien con Koundé ahora. El balón por el sector medio para Upamecano. Upamecano con la pelota, viene el balón ahora para Saliba. Saliba con la pelota, viene el balón mucho más atrás para Lucas Digne. Digne conecta para Barcola. Barcola con la pelota, se la roba finalmente Almirón, viene saliendo Almirón, toca el balón hacia atrás para que rechace Gustavo Velázquez. Le pegó de punta y arriba buscando a Julio Enciso. Rechazan los franceses, mete la plancha ahora Diego Gómez. El balón en profundidad, atención, quita Enciso. El balón por el sector medio para Lucas Galarza, le quedó Matías Galarza, quiero decir, le quedó muy larga esa pelota. Y viene saliendo Jules Koundé. Koundé con el esférico dominado, viene Koundé. Ataca el conjunto de Francia. Pelota para Mbappé, Mbappé entrega para Dembélé. Dembélé con la pelota, viene Dembélé. Dembélé entrega por el sector medio para Manu Koné. Remata al arco. Se quedó a medio camino Orlando Gil. Se quedó a medio camino. Gran remate de Manu Koné, el nombre de la Roma de Italia. El balón salió muy cerca de la portería de Orlando Gil. Señoras, señores, hay saque de meta. Había tocado en alguien esa pelota. Hay córner que favorece a Francia.
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2: Ya se efectuó el tercer tiro de esquina del partido. Sin consecuencias. Baja con el pecho Manu Koné, el hombre de la Roma de Italia. Entregó la pelota para Jules Koundé. Jules Koundé nuevamente para el jugador. En esa maniobra está Olise. Tocó el balón sobre la izquierda. Carga Francia, arriba el centro, golpe de cabeza de Gustavo Gómez. La pelota vuelve a salir de la cancha. Era Velázquez, el hombre que había despejado. El hombre del Sunderland es el hombre de Cerro Porteño. Córner que favorece otra vez al seleccionado de Francia.
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2: Dembélé para este tiro de esquina. Arriba el centro, muy pasado. No llega, sol de frente, claro, sol de frente para Mbappé. Llegaba en el segundo palo, señoras, señores. Habrá saque de meta para el equipo de Paraguay en 23 minutos.
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2: 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Nos refrescamos en esta pausa, pausa de hidratación. Enseguida volvemos.
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0: Bien, ¿qué dice Ángel Antonio Reinaga cuando estamos en 25 minutos de este primer tiempo en una calurosa, en una tórrida tarde en Filadelfia?
1: Lo veo un poco confiada la selección de Francia. No se conocen, no la capacidad futbolística, no se desespera. No, el equipo europeo va a seguir insistiendo, pero tampoco ha logrado penetrar, ¿no? Ese muro que ha puesto Paraguay con tres defensores. El portero Gil hasta el momento no ha tenido una intervención de peligro, podemos hablar. Al margen de ese remate de Coné, ¿no? Que disparó de larga distancia, se fue muy cerca de la portería paraguaya. Inteligente Paraguay hasta el momento, yo creo que está marcando, se está esforzando, pero uno, Francia lo va a hacer cansar, ¿no? El segundo tiempo no sé si aguantará la pierna de los paraguayos. Ahí es la interrogante.
0: Exactamente, Carlitos.
2: Francia seguramente va a seguir apegada a lo que significa el libreto, de seguir tocando, controlando justamente el esférico hasta buscar justamente el espacio necesario que pueden con ese toque, con esa transición y basculación que le pueden hacer llegar, digamos, al combinado de Paraguay para que salga un poquito y ahí encontrar el espacio. Tampoco va a rematar a lo loco porque un rebote, imagínate, puede ser un contragolpe también terrible para la gente de Paraguay en una arriesgada salida, en este caso de Francia. Por eso yo creo que ambos, tanto de Deschamps como de Alfaro, van a estar muy apegados a su estrategia.
0: Perfecto, muchísimas gracias. Se reinicia el partido, sacó la pelota Hernando Gil, el nombre de San Lorenzo de Almagro, argentino. Pelota en línea de costado y lateral que corresponde al seleccionado de Paraguay.
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0: Sale jugando Jules Koundé. Jules Koundé con la pelota. Atención, domina el balón cerca de la mitad de la cancha. Manu Koné. Manu Koné con el esférico dominado. Viene Manu Koné, el hombre de la Roma de Italia. Sigue Koné. Engancha. Le quitaron la pelota a los paraguayos. Alcarga Almirón. Almirón con la pelota. Cruza la mitad de la cancha. Se va Almirón. Se va. Solitaria maniobra de Almirón. ¿Dónde está Enciso? Sigue Almirón. Almirón se frena. Va a tirar el centro. Va el balón. Golpe de cabeza de Koundé. La pelota en la mitad de la cancha. Recupera Galarza. Creo que se anima ahora Paraguay. A la carga Junior Alonso. Remata la pelota, rebota. El disparo vigoroso de Diego Gómez. Así tiene que jugar Paraguay, porque tampoco son cosa del otro mundo los franceses, Ángel.
1: Después de varios minutos despertó de su letargo Paraguay. Se da cuenta que puede salir de medio campo hacia arriba. Tiene jugadores de buen toque. Y Diego Gómez, que prueba este remate de primera. No le falta tranquilizarse, ¿no?, al equipo paraguay.
0: Atención a la carga del equipo de Francia. Barcolá con la pelota, viene Barcolá, se le acaba la cancha al hombre del Paris Saint-Germain. Hay saque de meta, señoras, señores, que favorece al seleccionado de Paraguay.
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0: Orlando Gil sacó esa pelota, golpe de cabeza de Rabiot. El balón hacia atrás ahora para Mike Maignan. Mike Maignan con el esférico dominado, viene el balón para Koundé. Koundé con la pelota dominada, viene Koundé. Koundé entrega la pelota para Ousmane Dembélé. Dembélé con la pelota, se viene Dembélé. Enfrenta a Junior Alonso, peligro de gol, viene Dembélé. Dembélé va a sacar el centro y un rebote, no puede dominar esa pelota Orlando Gil. En la última línea, JJ Cáceres despeja esa pelota, el balón queda rebotando cerca de la mitad de la cancha. La tiene Rabiot. Rabiot con el esférico, media vuelta de Barcolá. Barcolá con el esférico, viene Barcolá, le quita Enciso. Desde atrás traba el paraguayo Diego Gómez. Hay una infracción, está muy sentido Andrés Cubas. Es más bien Almirón el hombre que está sentido. Habrá tiro libre, señoras, señores, para el elenco de Paraguay. Está muy sentido Miguel Almirón, el hombre del Atlanta United, del fútbol norteamericano. Ha caído Almirón, señoras y señores. Marcamos el tiempo en la Copa del Mundo.
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0: 29 minutos, casi 30 de la primera etapa. Paraguay 0, Francia 0.
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0: Viene saliendo Jules Koundé con la pelota, viene Koundé con la pelota, enfrenta la marca de un hombre, lo deja en el camino, va para Dembélé otra vez para Koundé con la pelota, viene para Michel Olise con el esférico, el hombre del Bayern de Múnich, un zurdo fantástico, pisa la pelota, Michel Olise entrega el balón para Dembélé, salta Mbappé, no puede conectar el cabezazo, la pelota se pierde en el otro costado. Señoras, señores, habrá saque lateral para la selección sudamericana.
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0: Pica Julio Enciso con la pelota, viene Enciso, solitario. Sigue Enciso, Marco Pamecano. Marque el hombre del Bayern de Múnich. Aplausos del estadio para Enciso. Hay saque lateral que corresponde al conjunto de Paraguay. Las indicaciones de Gustavo Alfaro. Atención, hay lateral que corresponde al seleccionado de Paraguay. Pelota arriba, viene para Julio Enciso. Lo toman del cuerpo, Enciso, había foul. Había falta del número 17, Saliba, pero el árbitro no cobró, estaba lejos. El hombre que imparte justicia en el campo de juego, tanta sed. Viene

0: saliendo Upamecano ahora con el esférico. Manu Koné con la pelota, viene Manu Koné. Koné con el esférico, va para Rabiot. Rabiot con la pelota atrás para Saliba. Saliba con el esférico dominado, viene para Upamecano. Sobre la derecha aparece Ousmane Dembélé. Dembélé con la pelota, mete el balón en profundidad. Marca Junior Alonso. Marca el hombre del Atlético Mineiro. Ahí está Alonso, despeja Alonso. La pelota no ha salido de la cancha. Recupera el balón Upamecano en la última línea francesa. El balón por el sector medio para Manu Koné. Manu Koné con la pelota. El balón atrás, atención, va a rematar Rabiot. Tiró Rabiot. Tiró Rabiot la pelota por arriba del travesaño del hombre del Milan de Italia. Señoras, señores, hay saque de arco. Saque de meta para la selección paraguaya.
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0: Falta de William Saliba sobre Julio Enciso. Hay tiro libre para la selección paraguaya. Se queja Enciso, claro, lo tomó del cuerpo William Saliba, el defensor del Arsenal inglés. Hay tiro libre muy lejos todavía del arco de Mike Maignan, el guardameta de la selección francesa, que también es dueño del arco del Milan de Italia. Almirón frente a la pelota. También está Gustavo Velázquez. Aparece Diego Gómez. Va Julio Enciso al borde del área. Atención, tiro libre que favorece a Paraguay. Arriba el centro. Sale el guardameta Maignan. Mike Maignan con la pelota. Se enoja Mike Maignan. Se enoja porque lo obstaculiza un paraguayo. Se quejan los franceses. Comenta Ángel Antonio Reinaga para toda Bolivia.
3: Y ese es el arma que tiene Paraguay, ¿no? En todos los mundiales, el juego aéreo, el pelotazo, ¿no? Ahí buscaron a Velázquez, que tiene buen cabezazo. Tuvo que esforzarse el portero, ¿no? Para bajar del balón de la cabeza, precisamente del marcador central. Ahí cometió infracción, o chocó más que todo, ¿no? Involuntariamente el marcador central del Paraguay. Yo creo que el remate de larga distancia, el juego aéreo, o con balón detenido, los disparos van a ser las posibilidades que genere Paraguay.
0: Bueno, se enojó Mbappé, lo tocaron a Mbappé, reaccionaron todo. Todo el equipo de Francia, Carlitos Mendoza, ¿qué nos dice?
4: Sí, exactamente. Mirá lo vivo que es Mbappé. Ahí se queda, digamos, como la manzana de la discordia. Dice, no, yo no voy a pelear. Va directamente a agarrar la pelota y sus compañeros obviamente se agarran con los paraguayos. Ahí lo vemos justamente a Dembélé, a Rabiot, a Upamecano, Saliba. Los, digamos, hombres de choque. A Mbappé no le interesa aquello.
0: Sí, pero él es el que comete la infracción porque abre las manos. Cubas efectivamente lo toca, pero antes comete infracción Mbappé.
4: La infracción era a Mbappé.
0: No, Mbappé comete la infracción. Abre las manos en primera instancia. Vamos a marcar el tiempo, señoras, señores.
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0: 35 minutos del primer tiempo. 0-0, señoras, señores. Paraguay y Francia.
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0: 36 minutos, señoras, señores. El quinto tiro de esquina para el seleccionado de Francia sin consecuencias. Tampoco son unas monjas ursulinas los franceses, también pegan, y el árbitro tiene que estar atento a eso. Mbappé pegó primero y el árbitro cobró al revés. Señoras, señores, habrá córner para el cuadro francés cuando estamos en 36 minutos. Nuevo tiro de esquina para la escuadra europea.
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0: Sin consecuencias de Champs, observa el partido, 36 minutos, viene saliendo Gil, la pelota arriba de Gil, golpe de cabeza de Saliba, el balón en la mitad de la cancha. cae un hombre del conjunto de Paraguay, Manu Koné, que aparecía cerca de la maniobra. Sigue el fútbol. Jules Condé con la pelota, viene Jules Condé, entrega para Dembélé. Dembélé con el esférico dominado ante la marca de Junior Alonso, metió la pelota en profundidad. Rechazo a Maral Derete, le pega de punta y arriba para que corra Julio Enciso. Sin embargo, Saliba entrega la pelota para Miñán. Miñán con el esférico, entrega para Upamecano. Upamecano con la pelota, viene Upamecano. Entrega el balón para Saliba. Saliba con la pelota, viene Saliba, Saliba para Koné. Koné con la pelota dominada, viene Koné, Koné entrega el balón por el sector medio. Quita Galarza, toca el balón por el sector medio para Julio Enciso. Mirá la plancha de Upamecano, che. Árbitro, estaba a medio metro. Ataque el conjunto de Francia. Atención, le quitaron la pelota a Rabiot, viene saliendo el conjunto de Paraguay, se enciende el partido. Carga Almirón contra la punta derecha, viene Almirón, metió la pelota en profundidad al ataque el conjunto de Paraguay. Atención, domina el esférico Diego Gómez, pelota en línea de fondo. Señoras, señores, habrá saque de meta que favorece al seleccionado de Francia.
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0: Mbappé con la pelota, viene Mbappé, tocó el balón para Mbappé, para Dembélé, tiró. Cayó el jugador Dembélé y va a ser toda una novela. Antes Upamecano metió una plancha que el árbitro no cobró. 38 minutos, comenta Ángel Antonio Reinaga.
3: Aprobado, remates de larga distancia, no con él, Rabiot, Dembélé en esta oportunidad. No llega el primer tanto y comienza a preocuparse también Francia. Vemos los rostros de algunos jugadores y a estas alturas estamos llegando a la recta final de la primera etapa. Un negocio redondo del cuadro paraguayo hasta el momento.
0: 38 minutos, escuchamos a Nicole.
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0: Tiro de esquina, señoras, señores, que favorece el equipo de Francia. Quiero decir que el árbitro tiene que seguir de manera mucho más precisa las acciones. Arriba el centro, metió el cabezazo el jugador Mbappé, que bueno, pedía penal, a ver... Me parece que sí, me parece que lo toman del cuerpo a Mbappé. La pelota cae en el área. Hay una sujeción, me parece. No sé si la van a revisar, pero por eso digo que el árbitro tiene que seguir de mejor manera las acciones. Y ahí Mbappé, bueno, sabe hablar castellano, ¿no? ¿Notaste lo que dijo Mbappé, Carlitos, o no lo miraste? ¿O no lo quieres mirar?
4: Para mí, Carlos Enrique, para mí no había penal ahí, ¿eh? Para
0: no,
4: mí
0: no había te penal. Digo lo que habló Mbappé. No, lo que no, discute no lo Mbappé.
4: No lo entendí.
0: ¿No lo entendiste? 40 minutos, señoras, señores. Vamos a marcar el tiempo.
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0: 40 minutos, señoras, señores, en Filadelfia. 0-0 Francia, Paraguay.
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0: Hay tiro de esquina que favorece al conjunto de Francia. Lo va a hacer Michel Olise. Ahí está Michel Olise, el hombre del Bayern de Múnich. Pierna zurda desde la derecha, sol de frente, arriba el envío, golpe de puño de Gil, la pelota le queda al jugador Koundé, viene Koundé, tira el centro, traba un hombre, recupera la pelota, Lucas Digné, tiró Digné a las manos del guardameta Orlando Gil, a las manos de Orlando Gil, 41 minutos, salida rápida de Gil, golpe de cabeza de Enciso, recupera en la mitad de la cancha Galarza, buena maniobra, viene Galarza. Galarza con la pelota dominada, caído Enciso, sigue Galarza, Galarza metió la pelota en profundidad, no puede dominar ese esférico Almirón. Pelota a las manos de Mike Maignan. Viene saliendo ahora Digne, Lucas Digne con la pelota. Es Saliba, Saliba con el esférico dominado. Viene Saliba, Saliba con la pelota. El balón por el sector medio. La tiene Rabiot. Rabiot con la pelota. Viene Rabiot. Entregó el balón contra la punta derecha para Olise. Olise con la pelota. La deja para Dembélé. Dembélé con la pelota. Viene para Olise nuevamente. Marca muy bien Junior Alonso. Pelota en ida de costado lateral para los franceses, quiero decir. Pelota nuevamente en la mitad del campo de juego. Upamecano con el esférico. Viene Upamecano, va para Olise. Olise con la pelota, viene Olise. Olise con el esférico, entrega para Dembélé. Dembélé con la pelota. Arranca Dembélé. Dembélé conecta el pase hacia atrás para Olise. Olise se abre camino, le quitaron la pelota. Olise recupera, sin embargo, Upamecano la tira larga para Dembélé. Dembélé la aguanta ante la marca de Junior Alonso. Entrega para Koundé. Koundé para Dembélé. Pelota en línea de costado lateral para los franceses.
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0: Atención, ataque Upamecano. Upamecano con la pelota, el balón por el sector medio para Manu Koné. Koné con el esférico, viene Koné. Koné con el esférico, remata arriba, alto, pelota en línea de fondo. Saque de meta que favorece al seleccionado paraguayo.
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0: Viene el balón en profundidad, viene para Julio Enciso. Golpe de cabeza de William Saliba. La pelota en la última línea del campo de juego. Viene saliendo Lucas Digne ahora. Viene Digne, Digne con el esférico dominado. Viene Digne, entrega para Upamecano. Arranca Upamecano del Bayern. Upamecano con la pelota, tranco largo, cerca de la mitad de la cancha, nadie lo marca. A distancia está Enciso, también aparece Galarza. Pelota contra la izquierda ahora para Rabiot. Rabiot con el esférico, le tiró contra la izquierda para Barcolá. Barcolá con el esférico, viene Barcolá, engancha Barcolá, levanta la mirada, se frena, toca el balón por el sector medio. El toque de taco atrás para Manu Koné. Koné para Dembélé. Dembélé con la pelota, viene Dembélé. ¡Ah, Dembélé! Se, digamos, complica la vida de Dembélé, pero y marca Matías Galarza, muy bien colaborado por Junior Alonso. Junior Alonso con la pelota atrás para Alderete. Alderete por bajo, entregó esa pelota. Por ese sector se lleva el balón el conjunto paraguayo. A la carga, atención, Enciso. Enciso no pudo superar la marca de Upamecano. Viene el balón nuevamente para el sector medio. Buena pelota para Saliba. Lucas Digne. Digne con el esférico, va para Mbappé. Arranca Mbappé. Mbappé con el esférico dominado. Viene Mbappé, atención. Domina la pelota ante la marca de un paraguayo. Intenta llevarse el balón por el sector izquierdo. Va sobre la mitad de la cancha. Mbappé con la pelota, toca el balón hacia atrás. La tiene otra vez el equipo de Francia. Ataca Rabiot. Rabiot con la pelota, viene Rabiot. Va para Upamecano, mete la pelota en profundidad. Upamecano, buen pase. El remate al arco, hay un rebote. Va hasta las manos de Hernando Gil. Tiempo cumplido, señoras, señores. 3 minutos más.
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0: 45 minutos, primera etapa. 0 Paraguay, 0 Francia.
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0: Se va Enciso, le comete infracción Upamecano, el árbitro no cobra nada. Qué sinvergüenza este señor. Qué sinvergüenza, no cobra absolutamente nada para la selección sudamericana, todo para los franceses. Señoras, señores, 46 minutos de esta primera etapa, 0-0 el partido en Filadelfia.
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0: A la carga el conjunto de Francia, atención, pelota por el sector central. La tiene, Olise con la pelota, entrega para Manu Coné con el esférico. Toca sobre la izquierda para Lucas Digné con el esférico. 1:44 ya de los tres que adicionó el árbitro. Tanta sed tenía que ser. La pelota para Koundé con el esférico. A la carga Koundé, levanta la mirada, entrega para Dembélé. La tiene sobre ese sector el hombre del conjunto francés. Creo que fue Dembélé el hombre que intentó llevarse la pelota. Sí, efectivamente Dembélé está transitando el último minuto de esta primera parte. Pelota atrás para Dembélé. Jules Koundé entrega el balón atrás para Upamecano. Tayot Upamecano entrega para Olise. Olise con la pelota, engancha. Va Olise, entrega para Upamecano. El balón por el sector medio. Esa pelota para Rabiot. Rabiot tiró el centro a cualquier parte. Señoras y señores, amigos de todo el país, hay saque de meta que favorece al conjunto de Paraguay.
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0: A la carga otra vez la selección francesa. Atención, domina el jugador Dembélé. Pelota atrás para Olise. Tiró en centro. Despeja muy bien Gustavo Velázquez. Y el árbitro, el señor Inish Tantashev de Uzbekistán, dice no va más. Final de esta primera etapa. Final del primer tiempo en el estadio de Filadelfia. El partido está empatado. 0 para el Paraguay, 0 para Francia. Se retiran los protagonistas de esta primera etapa. Ya viene el comentario de Ángel Reinaga. Ya viene Carlitos Mendoza. Nosotros volvemos para el segundo tiempo. 0-0. No hay goles en Filadelfia.

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0: empate para Francia, 0 para Paraguay.
1: ¡Fuera de juego!
0: ¡Fuera de juego! Ninguno, no existe en este partido.
1: ¡Tarjeta!
0: Tarjeta amarilla, casaca número 12, Bradley Barcola.
1: ¡Posesión del balón!
0: La posesión del balón alarmante, 80% para Francia, 20% para Paraguay.
1: ¡Tiros al arco!
0: Remates, 5 para Paraguay, 2 para Paraguay. Total del tiempo jugado, 48 minutos con 6 segundos. Total tiempo real disputado, 27 minutos.
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0: Un 0-0 que lo dice absolutamente todo, lo que refleja lo que ha sucedido los primeros 48 minutos que hemos tenido en esta primera etapa. No, en su dispositivo táctico, fiel a su estilo, Gustavo Alfaro, ¿no? Un cerrojo que ha puesto en la última línea, bien aplicado por jugadores inteligentes también, porque hay que saber jugar una línea de tres, no es fácil cuando no hay entendimiento, pero los jugadores paraguayos se habituaron, ¿no?, al sistema táctico de su técnico argentino. Con un Gómez ahí que comanda la última línea, atento por arriba, no lo ha podido superar Kylian Mbappé. Tampoco ha tenido espacios Mbappé como para ser desequilibrante, una gambeta o un toque, o una carrera corta, ¿no?, o larga, ¿no? Tampoco le pusieron un buen balón por los costados, no ha podido funcionar Mbappé, que es la máxima figura que tiene junto a Dembélé, ¿no?, el otro jugador por la derecha. Bien aplicado en la marca Junior Alonso, el jugador del Atlético Mineiro, le ha cerrado los espacios a Dembélé. Ha intentado a través de algún uno que otro remate, otro centro, pero más no ha sido protagonista. No ha gravitado Dembélé. Los años también no pasan en vano, aunque Dembélé tiene recién, ¿no?, 29 años. ¿No? Entonces le está costando a Francia, ¿no?, compenetrarse. Le hace mucha falta a Griezmann, ¿no?, que era un jugador diferente en los anteriores mundiales, el hombre que hacía la pausa, ordenaba a la selección francesa. No tiene un 10 de grandes características o un hombre ideólogo, porque Olise está lejos, ¿no?, de los grandes 10 que ha tenido Francia, de un Michel Platini, del propio Griezmann, otros jugadores, el mismo Kanté, que está en el banco de suplentes, que puede ser una buena variante, ¿no?, en el complemento para darle otra dinámica al equipo de Didier Deschamps. ¿No? En N'Golo Kanté, está ahí en el banco esperando su oportunidad, ¿no?, un histórico en la selección de Francia. Entonces no le ha salido absolutamente nada, porque si analizamos durante los 49, 20, 50 minutos que han jugado, todos han sido remates y malos, ¿no? Coné, que intentó rematar, desviado. Rabiot, lo propio Dembélé, Coné una vez más, Rabiot también intentó, y bueno, ninguno salió. Un remate directo hacia la portería, que en este momento podemos decir es gran figura, el portero Orlando Gil. No, el de que ha estado atento ha estado, ¿no? Está muy bien ubicado bajo los tres palos, tiene buenos reflejos, sale bien a cortar por el juego aéreo. Entonces hay que hablar también de las cosas buenas del Paraguay. Se ha atrevido cuando ha querido salir a través de Julio Enciso, que es un hombre muy fuerte. Difícil ir al cuerpo con Enciso, siempre va a salir ganando, por eso uno que otro francés han tenido, ¿no?, problemas como para frenar a Julio Enciso. Bien, lo cuida ahí, un poco más rechazado Almirón. Son los dos jugadores que marcan la diferencia. Y Gómez por el sector derecho, que intenta introducirse, sacar un centro y buscar, ¿no?, un contragolpe. Entre los tres han generado prácticamente el ataque paraguayo a momentos, ¿no? Un 80% prácticamente del dominio del esférico de los franceses contra 20. Ha hecho muy poco Paraguay de medio campo hacia arriba, pero destacamos. Esto es lo que quería Alfaro, ha logrado su propósito. Ahora, ¿qué le queda el segundo tiempo? Quizás refrescar a su equipo, oxigenar, ¿no? Ahí tiene jugadores interesantes también que pueden ingresar, ¿no? Como Romero, Bobadilla en el medio campo, adelante Sanabria o Pita, ¿no? Que es un jugador interesante, ya lo vimos frente a Alemania, ¿no? Cuando lo eliminaron a los franceses. Bueno, Gustavo Alfaro está contento, no sé, pero satisfecho por este 0-0 en blanco, que lo dice absolutamente todo lo que ha ocurrido en el campo de juego.
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2: Ahora sale la selección de Paraguay a la cabeza de su técnico Gustavo Alfaro, que leo varias publicaciones de medios europeos y dicen se está jugando el partido como Alfaro lo quiere, como Paraguay lo quiere. Y la realidad es esa, porque hay un ritmo lento, cansino, que obviamente le conviene totalmente a Paraguay. Intenta poner intensidad, velocidad a la gente de Francia, pero es evidente, ¿no? Paraguay, dentro de la inteligencia de su técnico Alfaro, lo mete al mismo combinado francés a su ritmo. Y eso le conviene, pues, y eso le conviene. Incluso leía un titular que decía en medios españoles, y dice, se está jugando, o ya se jugó los 30, hagan de cuenta que ya jugó la prórroga. Ahora se van a jugar 90 minutos de Copa Libertadores de América, tomando en cuenta lo que significa el segundo tiempo, la prórroga que prácticamente se entiende que se va a venir, y después la tanda de los penales. Mucha gente está pensando que justamente esto va a suceder si es que no se aviva la gente de Francia, y este tema de no se aviva es ganar un penal, ganar un tiro libre por ahí peligroso, porque jugando con el toquecito y todo aquello que sí es importante, que creo que es la única estrategia para poder abrir el marcador dentro de un juego vistoso. No sé si vaya a abrir el marcador el combinado francés. Reitero, si no es por una genialidad de su estrella como es Mbappé o el mismo Olise, una infracción dentro del área, un penal o por ahí un tiro libre, de ahí en claro. Más no sé. Creo que esto acabaría 0-0.
0: Las individualidades que tienen que aparecer en Francia, como ayer en Argentina, lo de Messi, ¿no? Increíble. Un jugador que marca presencia ahí, siempre le están cometiendo infracciones en el área. Ahora Mbappé ha estado borrado, ¿no? No podemos comparar con Messi ese liderazgo. Mbappé tiene jugador de otras características, mucho más ofensivo, pero cuando no se lo trabajas, no pasa absolutamente nada. Paraguay ha estado bien disciplinado en lo táctico, en el tema defensivo. Por arriba, ni qué decir. Son jugadores insuperables los paraguayos, eso lo han demostrado en esta primera etapa. Bueno, estamos listos para el segundo tiempo. Carlos Enrique Rivera.
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2: Va a arrancar y enseguida nada más el segundo tiempo. Abordamos justamente con la conexión con Carlos Enrique Rivera. Y fíjate, no hay variantes, no hay cambios ni en el combinado francés, tampoco en Paraguay. Nicole.
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2: La banca de suplentes de Paraguay está conformada por Alex Arce, Fabián Balbuena, Damián Bobadilla, Gustavo Caballero, José Canale, Roberto Fernández, Mauricio Magaláes, Alexandro Maldena, Brian Ojeda, Gastón Oliveira, Isidro Ipita, Alejandro Romero, Antonio Sanabria, Ramón Sosa, Gabriel Ábalos. La banca de suplentes de Paraguay arrancó el segundo tiempo. Hay infracción. Enseguida nada más estamos con Quique Rivera. Nicole.
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0: a los tiros penales también, ¿no?
1: Porque uno puede pensar que solo defenderse no te agota, también te agota, porque tienes que estar más constantemente jugando los 11 hombres en el tema de despejar, de saltar, de golpear, de pechar y todo aquello, y eso también es agotador. En el caso, por ejemplo, del club que, o la selección que propone, más que todo hace trasladar, digamos, la pelota y no hay tanto cansancio, pero el club que defiende o la selección que defiende también se cansan porque tienen que salir, retroceder, el escalonamiento, correr, seguir al jugador. Hay un cansancio y a eso está justamente jugando el combinado paraguayo.
0: Y va a intentar el remate de larga distancia. No le ha salido a Francia, ¿no? Está buscando la pared corta y está metiéndose en el área precisamente. Sale jugando desde atrás la defensa paraguaya. Bien, ¿no? En la salida, en el achique, en el anticipo, los zagueros centrales de Paraguay
1: bien disciplinados.
0: Vienen cumpliendo de manera efectiva precisamente. Estamos con Quique Rivera.
2: Muy bien, Ángel, muchísimas gracias. Señoras, señores, comenzó este segundo tiempo. A la carga el conjunto de Francia. Viene saliendo, sin embargo, Galarza, recuperan los franceses. Buena pelota en profundidad. Pelota para Manu Cone. Cone con el esférico dominado, el balón hacia atrás nuevamente. Va esa pelota de Rabiot contra la punta derecha. Ataca Olise. Olise con el esférico, entrega para Cone. Cone con el esférico, viene Cone. Cone atrás para Olise, remate al arco violento. Violento tiro de Adrien Rabiot, el hombre del conjunto del Milan de Italia. Señoras, señores, ahí saca la meta que corresponde al seleccionado paraguayo.
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2: Ataca Almirón con la pelota, viene Almirón, remata Almirón, dos hombres le cerraron el camino, Saliba y Dayot Upamecano. Señoras, señores, hay córner, tiro de esquina para la selección paraguaya.
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2: Séptimo tiro de esquina del partido, es el primero para la selección de Paraguay. Atención, desde el sector izquierdo vendrá el centro. Aquí viene el envío, el propio Miguel Almirón va a ejecutar, el propio Miguel Almirón va a Galarza, tiene algún roce con el futbolista, el número 5 del cuadro francés, Koundé, Jules Koundé, va a Galarza, toda la picardía sudamericana, aquí viene, atención, Almirón, pierna zurda, aquí viene Almirón, el hombre del Atlanta United. Viene Almirón, pierna zurda, arriba el centro. ¡Oh! Golpe de puño del guardameta Mike Meñán. Golpe de cabeza de Galarza. El balón hacia atrás. La tiene Alonso Junior. Alonso intenta trabar. Marca Jules Koundé. Pero era Upamecano. Tiró la pelota a un costado lateral que favorece a Paraguay.
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2: El pelotazo largo para Mbappé. ¿Qué pelota puso el arquero? Meñán, viene Mbappé. Justo. Se la robó el número 4 Cáceres, pero había mano de Mbappé. Mano en ataque. No sé si lo vio Tantayev. No lo vio. Cobraron los franceses. Qué lástima que el árbitro tenga tan poco nivel como este señor Tantayev. Se llevó la pelota con la mano Mbappé, el árbitro no vio. Sale ahora el guardameta Gil, choca con uno de sus compañeros. A ver, ahí está la imagen. Claro, mano en ataque, clarita la mano de Mbappé. Justo se la sacó Cáceres. Justo se la sacó Cáceres. El árbitro estaba realmente muy lejos. Cobran el tiro de esquina y en posición adelantada Dembélé le pega a cualquier parte y cae, claro. Cae contra el guardameta Orlando Gil. Y todo por responsabilidad de una mala maniobra de Igrish Tantashev. El árbitro que no está a la altura del espectáculo, les digo. Señoras, señores, el juego está suspendido cuando estamos en 50.

0: dos minutos ya de esta, de este partido, 7 del segundo tiempo. Escuchamos a Nicky.
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0: ¿Qué dice Ángel Antonio?
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0: Ahí está la mano. Ahí está la mano, Ángel. ¿La vieron?
2: Sí, evidente la mano. Y el árbitro no se da cuenta. O los mismos jueces de línea que lo acompañan en el trabajo, precisamente. No está inspirado Mbappé, definitivamente no es la tarde. O al menos que aparezca en alguno. En el desarrollo, ¿no?, de esta recta final. Se está complicando Francia.
0: Gracias. 7 minutos, 8 minutos ahora. Señoras y señores, hay saque de meta que favorece al seleccionado paraguayo.
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0: Recupera la pelota Lucas Digné para el equipo francés. Pelota para Mbappé. Cierra el camino Cáceres. Rechaza Cáceres la pelota. Se pierde línea de costado. El lateral que corresponde al conjunto de Francia. Estamos en 8 minutos, 53 ya del partido. Pelota hacia atrás para Saliba. Saliba con la pelota, la toca para Upamecano. Upamecano con la pelota, trota cerca de la mitad de la cancha. Sale jugando Upamecano, entrega el balón para el sector medio para Michel Olise. Olise con la pelota, viene Olise, era Coné. Coné con la pelota, viene Coné. Entregó el balón sobre la izquierda. Va nuevamente para Manu Coné. Remata Coné. El arquero. El arquero Orlando Gil la manda al córner. Gran remate de Manu Coné, el hombre de la Roma de Italia, le pegó arriba. Hay córner, tiro de esquina que favorece al equipo de Francia.
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0: Tiro de esquina que favorece al conjunto de Francia. Dembélé lo va a hacer desde la punta derecha. Atención, arriba el envío, despeja bien Alderete, despejó bien Alderete. Corre Junior Alonso, gana Alonso. Le ganaron la espalda a Alonso. Sin embargo, se fue la pelota. Sí, señor, se le fue la pelota a Michel Olise. Hay saque de costado que favorece al conjunto paraguayo.
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0: Se iba sobre el sector izquierdo Miguel Almirón. Quitaron los franceses. Atención, buena pelota atrás para Saliba. Saliba con el esférico, devuelve el balón sobre la mitad del campo de juego. La tiene, atención. Rebote el balón en profundidad. Pelota que rebota en el paraguayo. Habrá córner. Tiro de esquina, señoras y señores, para la selección francesa. 10 minutos ya de esta segunda etapa. Es el córner número 9. 8 les corresponden a los franceses. Ousmane Dembélé lo va a hacer desde el sector izquierdo. Aquí está Dembélé, atención. A ejecutar Dembélé. Esa pelota ya ha sido colocada en el lugar exacto, arriba el centro, a las manos del guardameta Orlando Gil. Vamos a marcar el tiempo, señoras, señores.
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0: 11 minutos, segundo tiempo. Francia 0, Paraguay 0.
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0: Carga Enciso sobre el sector izquierdo, se va Enciso, sí, se le fue esa pelota. La marca de Jules Koundé, pelota en línea de costado lateral de la Cascada orgullosamente boliviana que favorece al conjunto de Francia. 11 minutos, señoras, señores. Habrá una variante en el conjunto paraguayo.
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0: Omar Alderete está sentido. Ángel Carlitos creo que va a ser el que va a salir de la cancha.
2: Sí, es uno de los candidatos a salir, está bastante sentido. Buen trabajo de Alderete junto a Velázquez y Gustavo Gómez. Paraguay siempre se ha caracterizado de tener buenos zagueros centrales. No por nada, el 98, la defensa de Paraguay fue una de las mejores del Mundial, ¿no? Con Chiqui Arce, Celso Ayala, el Colorado Gamarra, Denis Caniza, ¿no? Un cuarteto, y hoy está ratificando que Paraguay tiene grandes defensores y le está complicando la vida a Francia.
0: Perfecto, se va Alderete. Canale va a ingresar en la cancha, lo vamos a confirmar en un instante con Carlos Roberto Mendoza. El hombre de Lanús está en el campo de juego. Vamos Carlitos con la variante.
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5: Confirmado Carlos Enrique, salió de la cancha Alderete, ingresó en su reemplazo, defensor por defensor, casaca número 13, José Canale.
0: ¿Qué número tiene Canale? 13.
5: 13.
0: Perfecto, muchas gracias. A la carga Paraguay, ha caído el atacante Miguel Almirón, no cobra el árbitro, no tiene Mbappé, Mbappé con la pelota, entrega el balón para Barcola con la pelota, desborda Barcola, se mete en el área, peligro, va a rematar, primero llega la marca de Cáceres, pelota a las manos del guardameta Orlando Gil. Señoras, señores, 12 minutos ya de este segundo tiempo. Buena pelota para Enciso. Enciso con la pelota, levanta la mirada, viene Enciso. Enciso con la pelota ante la marca de Saliba, comete infracción Saliba, pelota en línea de costado lateral. Lateral para el equipo de Francia. Una cobren para Paraguay, señores. Viene saliendo desde el sector medio Manu Coné con el esférico dominado. Viene Manu Coné con el esférico dominado. Atención, cerca de la mitad de la cancha, el volante central de la Roma de Italia. Coloca la pelota contra la derecha para Koundé. Koundé con el esférico, entrega para Ousmane Dembélé. Otra vez para Koundé. Koundé con la pelota, el balón por el sector medio para Upamecano. Upamecano con la pelota, viene Upamecano. Atención, Upamecano, entrega para Rabiot. Rabiot con la pelota, la tiró para Barcoli. Atención, va a rematar. Le pega arriba esa pelota, casi llega a la Torre Eiffel. De tan desviada por arriba, se enoja de Champs. Hay saque de meta que corresponde al Paraguay.
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0: Está sentido Enciso, Carlitos, ¿eh?
5: Sí, exactamente, Carlos Enrique. Julio Enciso está totalmente sentido y se prepara, por ejemplo, el 24. El hombre de Paraguay que enseguida justamente te digo es Gustavo Caballero. Sí, es cambio. Ingresa con la casaca 24, delantero, 1.89, 24 años. Gustavo Caballero con la 24 en la espalda.
0: Muy bien, gracias. Gustavo Caballero está en la cancha. En reemplazo de Julio Enciso, que ha salido del campo de juego. Se va también a producir una variante en el equipo de Deschamps. En Barcola se va, ¿no? Poco utilizado. Se va el hombre del Paris Saint-Germain.
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5: Salió de la cancha casaca número 12, Bradley Barcola, ingresó en su reemplazo con la casaca número 20, Desiree Towe.
0: Towe, gracias. Vamos a marcar el tiempo, señoras, señores, en la Copa del Mundo.
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0: 16 minutos y medio, segunda etapa. 0 Francia, 0 Paraguay.
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0: Atención. Hay saque de costado que corresponde al seleccionado de Paraguay. Comenta Ángel Reinaga.
2: Firme Paraguay en su convicción de defenderse. No ha atacado tampoco, ha llegado a la portería. No es un espectador más el portero francés. No simplemente intenta salir de ese momento sofocante que tiene el Paraguay, pero tampoco concreta Francia. Un solo remate bueno, el de Coné, precisamente hace poco que se estiró el portero Gil para evitar la caída.
0: Bien, ¿qué dice Carlitos Mendoza?
5: Más datos de los hombres que han ingresado, casaca número 24, Gustavo Caballero del Santos Fútbol Club, compañero de Miguelito Terceros, 24 años, y de Cireto Hue en Francia del Paris Saint-Germain, 21 años.
0: Perfecto, muchísimas gracias. Desiré Dohue ha ingresado. Arranca precisamente Dohue con la pelota, va a sacar el centro, se abre camino. Lo derriban, el árbitro no cobra. No les digo, ni para unos ni para otros. Ataca Coné con la pelota sobre la derecha para Olixé. Olixé con el esférico para Francia. Gira Olixé. Lo marca el jugador Galarza. Pelota para el sector medio. Traba muy bien Gustavo Gómez. Y viene saliendo otra vez el equipo paraguayo. Hasta ahí nomás llegaron. La tiene ahora Upamecano. Entregó el balón hacia arriba. Uy, qué mal que le pegan los franceses, por Dios. Mira quién le pegó tan mal. Mbappé. 17 minutos, señoras, señores. Hay saque de meta que favorece al cuadro de Paraguay.
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0: Atención, viene saliendo desde el fondo el conjunto paraguayo.
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0: Recupera la pelota cerca de la mitad de la cancha. Manu Coné con la pelota. Viene el balón contra la izquierda. Arranca de Siré. Dugüe con el esférico. Nombre del Paris Saint-Germain. Ahí está Dugüe. Coloca la pelota atrás para Adrien Rabiot. Rabiot con la pelota mucho más atrás para Saliba. Saliba con la pelota. El balón para Coné. Con el esférico viene Coné con la pelota, viene para Koundé. Koundé entrega el balón sobre la punta derecha, parecía Dembélé, va Dembélé con la pelota, tira el centro, corta muy bien Gómez, le queda esa pelota, sin embargo, al zaguero Saliba, entrega la pelota contra la izquierda. Atención, va el hombre del conjunto de Francia, cae en el área, no pasó nada, se viene Caballero, pica Caballero, solitario, vas Caballero con la pelota. Es más bien Almirón que no puede contra la marca de el jugador del conjunto francés y queda lesionado. Claro, un esfuerzo tremendo, Ángel Antonio, ¿no? Un esfuerzo tremendo. Cae el número 10, Miguel Almirón. No tiene nada que ver William Saliba, el hombre del Arsenal inglés, en esa maniobra.
2: Tendría que ingresar Pita en este momento. Creo que amerita ese cambio. Un hombre desde fresco en ofensiva porque ha perdido tras la salida de Enciso, un hombre movedizo, fuerte, que peleaba el esférico. Pierdes, ¿no?, en ofensiva.
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5: Posible penal.
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0: Sí, es penal. Ahí está la falta del número 8 del conjunto paraguayo. Es penal, Ángel, Carlitos. Creo que no hay, ¿no?, por dónde perderse, ¿eh?
2: Lamentable para Paraguay porque sí hacía bien las cosas en un plano defensivo, muy disciplinado en la marca. Tiene esta jugada fortuita para el cuadro.
6: After the official review, number 8 of defender Trich, attacker player inside the penalty area. Decision is penalty.
5: Lo que dijo el juez central es que el número 8 choca con el delantero de Francia, rodilla. Por eso es penal.
0: Sí, el número 8, pero no lo tenía consignado, ¿eh?
5: Diego Gómez.
0: ¿Perdón?
5: Diego Gómez del Brighton.
0: Diego Gómez, sí, tienes razón. Diego Gómez del Brighton.
5: Rodilla con rodilla,
0: ¿no? De Inglaterra. Sí, es penal, es penal. No hay por dónde perderse. Qué lástima por Paraguay, ¿eh? Diego Gómez comete la infracción. El nombre del Brighton inglés. Tiro penal, señoras, señores, para Francia. Tiro penal para los franceses. Seguramente va a ejecutar su capitán Mbappé. Vamos a marcar el tiempo.
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0: 68 minutos del compromiso. 0-0, hay penal para Francia.
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0: Mbappé, el hombre del Real Madrid, va a ejecutar este tiro penal. Orlando Gil está en el arco. No ha sido una buena tarde para Mbappé. Atención. Los paraguayos van, tratan de poner nerviosos a los jugadores del conjunto de Francia. Ahí está Mbappé, señoras, señores, mete aire, respira. El goleador y capitán de la selección francesa. Aquí está Mbappé. Sonó el silbato, viene Mbappé, toma carrera, disparó, gol.

0: Francia. Viene ejecutado el tiro de Mbappé. Eligió el caño izquierdo. El arquero se recostó al otro sector, al palo derecho. Y a los 25 minutos, señoras, señores, se pone arriba en el marcador Francia. ¡Viva la France! ¡Ale la France! Gritan en las tribunas. Está ganando el cuadro francés. Mbappé de tiro penal a los 25 minutos. Señoras, señores, gana el equipo de Francia. Lo hizo Kylian Mbappé de tiro penal.
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2: Bien ejecutado por Mbappé, se quita todo ese peso Francia de ser exigido por su hinchada, por su afición, su tradición futbolística sobre todo. Puede respirar tranquilo de Champ porque llega el gol salvador por la vía del penal, porque no iba a llegar, ¿no? Estaba bien parada la defensa del Paraguay. Llega este gol y bueno, puede suceder cualquier cosa. Se puede bajar la estantería del cuadro paraguayo y puede comenzar a jugar Francia a gusto y placer, o bien Paraguay reacciona de este golpe.
3: Bien por Kylian Mbappé, no falla en la tanda de los penales y ahora tiene que cambiar todo el esquema. Hasta hombres enseguida, dos han ingresado, dos han salido. Ya te cuento, cambios en Paraguay. El señor Gustavo Alfaro tiene que cambiar todo.
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0: Bien, enseguida estamos confirmando las variantes en el equipo de Paraguay, que ahora tiene que salir a atacar, que ahora tiene que proponer, como lo decía Carlitos y también Ángel Antonio. Ángel, le alcanzará, bueno, a Francia le está sobrando, ¿no? Pero le alcanzará a Paraguay solamente con el ímpetu, con la garra y a veces con el juego fuerte como en esta maniobra.
2: Muy difícil, Carlos Enrique, ¿no? Paraguay apostaba al empate. Yo creo que

0: una selección que se caracterizaba de llegar a estas instancias manteniendo el 0-0 y apelando al contragolpe muy poco. Con la salida de Enciso ha perdido fuerza.
1: Quique.
2: Dale, Carlitos.
1: Las variantes de la selección de Paraguay. Salió de la cancha casaca número 8, el hombre del penal, el que hizo el penal, Diego Gómez. Ingresó en su reemplazo con la casaca número 11, Mauricio Magaláes. La otra variante salió de la cancha número 10, Miguel Almirón. Ingresó con el número 21, Gabriel Ábalos.
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0: Muy bien, se cumple el minuto de hidratación, señoras, señores. No me gusta la actitud de Mbappé, muy sobrador, muy burlón. Realmente, yo no sé si en algún equipo aquí en Sudamérica, con el rigor que se juega en Sudamérica, podría ser figura. Que es un buen jugador, es verdad. Pero bueno, no está bien que se haga la burla de los rivales. Me parece realmente una falta de respeto. Y cuidado que los paraguayos se enojen y no... y le pidan explicaciones de otra manera, ¿no? A ver si va a responder como un varón de verdad. 75 minutos, señoras, señores. Vamos a marcar el tiempo.
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0: 30 minutos. Segundo tiempo. Está ganando Francia 1-0.
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0: Viene saliendo desde el fondo Koundé, Koundé con la pelota, el balón atrás para Upamecano. Upamecano con la pelota, cambia de frente, golpe de cabeza de Cáceres. Pelota hacia Magaláes más bien. Viene Magaláes, gana en la mitad del campo de juego, sale Upamecano, sin embargo, va la pelota contra el sector izquierdo, arranca otra vez el equipo francés, empuja a Mbappé, hay foul, no les digo, se va a exagerar todo lo que le va a dar la gana, porque goza de la protección del árbitro, este señor llamado Mbappé. 32 minutos, señoras, señores, habrá tiro libre para la selección paraguaya.
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0: Viene saliendo el conjunto paraguayo, atención a la carga Paraguay, pelota arriba, le sobra ese esférico al delantero Caballero. La pelota se va de la cancha, no, rebotó en el banderín del córner, pero había salido, sí, había salido ese esférico. El árbitro dice que hay saque de meta, señoras, señores, en 77 minutos. Hay saque de arco para la selección de Francia.
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0: 32 minutos. Habrá tiro libre para el conjunto de Francia. Atención. Estamos en los últimos instantes. La verdad, Ángel, no le veo mucha opción a Paraguay que pueda empatar por lo menos el partido, ¿eh?
3: No, cuesta arriba para Paraguay. A partir de la salida de Enciso perdió fuerza. No, Almirón ya no tiene con quién jugar. Muy pocas posibilidades ofensivas tiene. Francia está clasificando sin convencerte, voy a decir, esta tarde. No me gustó Francia.
0: Sí, jugando a media máquina también, ¿no? Con, no sé, con demasiada petulancia, yo diría. Recibe la pelota a Galarse, el balón hacia atrás para la salida de Canales. Viene Canales con el esférico cerca de la mitad del campo de juego. Hay algunos problemas en el satélite que nos impiden ver correctamente la imagen de este compromiso. Buena pelota en profundidad, a la carga el conjunto paraguayo, tensión. Va el balón nuevamente en la mitad del campo de juego. Koundé que tira la pelota sobre línea de costado y lateral, que favorece al conjunto de Paraguay.
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0: Hay forcejeo en el área, va a sacar esa pelota. El jugador aparecía Caballero, viene boyando el esférico penal. Perdón. Me daba la impresión que Upamecano había tocado la pelota con la mano. Y el árbitro señaló, pero bueno, fue otra cosa. Fue otra cosa, sí. El tiro libre que favorece al conjunto de Francia. Señoras, señores, vamos a marcar el tiempo.
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0: 35 minutos en una etapa. 1-0 está ganando la selección francesa.
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0: Va a sacar Junior Alonso, ahí está Alonso con la pelota, viene el balón en profundidad, marca muy bien Upamecano. El balón hacia arriba para Saliba, despeja Saliba, la tiene otra vez el conjunto paraguayo, golpe de cabeza de Gustavo Gómez cerca de la mitad del campo de juego. Recupera, un tremendo patadón que le dieron, tarjeta amarilla. Para Coné, tarjeta amarilla para Coné. La falta sobre el número 4 del conjunto paraguayo, Cáceres. Hay tiro libre, señoras, señores, para el equipo de Paraguay.
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0: Hay tiro libre que favorece al conjunto paraguayo. Atención, Magalhães lo va a hacer. Ahí está Magalhães, de zurda, cruza la pelota hacia arriba, el cabezazo al área, sale Mike Maignan, el guardameta del conjunto del Milan italiano y de la selección francesa. Viene saliendo Mike Maignan con la pelota, la tira contra la izquierda para Lucas Digne. Digne con el esférico, va Digne para Desiré Dugué con la pelota, otra vez tocan para Dugué. Saliba había tocado el balón para Dugué, atrás esa pelota nuevamente sobre el sector medio para Manu Coné. Buen zaguero, digamos, buen volante de contención. Intenta Mbappé llevarse la pelota, le quitaron los paraguayos. Pelota arriba, golpe de cabeza de Upamecano. Ha caído Magalhães, sigue el fútbol. No tiene Lucas Digne, pelota atrás para Saliba. Saliba con el férico 3 para Digne. Digne con la pelota, viene Digne. Digne la tira contra la izquierda para Dugué. Arranca Dugué. Dugué con la pelota, entrega para Saliba. Saliba conecta el pase para Lucas Digne. Lucas Digne con la pelota, viene saliendo sobre el sector izquierdo. Otra vez el equipo de Francia. Tocan los franceses. ¿Con quién se enfrentarían en octavos de final, Carlitos?
5: Ya te confirmó.
0: Gracias, ataca otra vez el conjunto de Francia. Pelota hacia atrás para William Saliba. El balón por el sector medio para Dayot Upamecano. Upamecano metió la pelota en profundidad. Viene el balón sobre la punta derecha para Mbappé. De taco tira el balón sobre el sector medio. A la carga otra vez el cuadro de Francia. Atención. Penetra sobre la izquierda. Se va Olise. Exagera en la individual. Pelota larga. No está ya Enciso. Es lo único que ahí arriba metía miedo. Viene dominando el conjunto de Francia. Carlos.
5: En cuartos de final, Francia jugará contra Marruecos el jueves 9 de julio a las 4 de la tarde.
0: Bueno, muchísimas gracias. Hay una variante en el equipo de Francia. Hay una variante en Francia. Se va a ir Ousmane Dembélé. No fue, digamos, la gran figura del partido, Ángel.
3: Para nada, perdido Dembélé, lo propio Mbappé. El penal y nada más Mbappé. Seguro al patear, al ejecutar la pena máxima, ¿no? Entonces Francia hoy no jugó bien, ¿no? Y Paraguay se defendió, pero se rompió el cerrojo a través de la vía del penal. Qué lástima por los paraguayos, ¿no? Que, bueno, se van de pie.
0: Yo creo que sí, ¿no? Cumplieron, pero bueno, todavía queda 6 minutos. A ver qué pasa en esos 6 minutos. Pelota hacia atrás para Saliba. Saliba con la pelota, viene para Upamecano. Upamecano con la pelota, viene el balón en profundidad. Atención. No puede Cáceres, lleva la pelota. Dungüe con el esférico, arranca por la punta izquierda. Carga Francia. Va el balón sobre la derecha, atención. Cherki con la pelota, pisa el balón Cherki. Cherki con el esférico, entregó para su compañero Olise. Olise para Cherki, Cherki para Olise. Olise para Cherki. Juegan al gato y al ratón en esa maniobra. Domina esa pelota otra vez Cherki. Cambia de frente Cherki. Va el balón contra la izquierda. La baja Saliba, William Saliba, el hombre del Arsenal inglés. Conecta el pase contra el sector izquierdo para Lucas Digne. Arranca Digne, Digne, otro que actúa en la Premier. La Premier League inglesa, digo, en el Aston Villa. La pelota para Mbappé. Mbappé con el esférico. Atrás para Lucas Digne. Va nuevamente para Mbappé. Mbappé mucho más atrás para Saliba. Saliba con la pelota, la tiene Dayot Upamecano. Upamecano con la pelota, viene el balón sobre la punta derecha, viene Cherki. Cherki con el esférico, viene Cherki, pisa la pelota Cherki. Cherki entrega el balón atrás para Koundé. Koundé con la pelota, viene Koundé. Koundé para Upamecano y este por el sector medio para su compañero Michel Olise. Olise con el esférico. Arranca el conjunto de Francia. Mbappé coloca la pelota atrás para Lucas Digne. El balón nuevamente cerca de la mitad del campo de juego. Vamos a marcar el tiempo, señoras, señores.
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0: Están jugando 40 minutos de este segundo tiempo. Marcador. Paraguay 0, Francia 1.
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0: Remató Junior Alonso, le pegó muy mal a la pelota, el balón se pierde en línea de fondo. Saque de meta que favorece al cuadro de Francia.
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6: El dato mundial.
5: Kylian Mbappé se convierte en el jugador que más goles le ha marcado a las selecciones sudamericanas en toda la historia de la Copa del Mundo. Le marcó 5 a la Argentina, 1 a Perú y 1 a Paraguay.
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0: Rechaza la pelota Gustavo Velázquez, le pega de punta y arriba. Aparece Saliba, despeja otra vez la defensa paraguaya. Atención a la carga, Magalhães. No puede Magalhães, abre los brazos William Saliba, la pelota se pierde en línea de costado. Me parece que esto ya está definido, Ángel Antonio.
3: Totalmente, no tiene argumento Paraguay como para acercarse a la portería de Francia, muy poco realmente. Lo que apostaba Alfaro era el empate. No se le fue de las manos con ese error, ¿no?, de un delantero que logra cometer la infracción, ¿no?, como Gómez. Bueno, ahí está el resultado mínimo. Se repite la historia del 98 cuando le marcó también un gol Leblanc.
0: Claro, Canales con la pelota, entrega el balón para su compañero, aparece en esa maniobra Galarza. Galarza con Andrés Cubas, viene el balón nuevamente de Cubas sobre la punta derecha para la salida de Cáceres. Cáceres entrega el balón sobre la derecha, le quitó esa pelota Lucas Digne. Va el balón ahora para Mbappé, arranca Mbappé con la pelota dominada, va a rematar. El arquero Orlando Gil despeja esa pelota. Gran arranque del goleador francés Mbappé. La pelota hacia atrás nuevamente para Jules Koundé. Koundé con el esférico, entrega para Upamecano. 42 minutos, señoras, señores. Viene el balón sobre el sector izquierdo. Viene para Manu Koné. Manu Koné con la pelota. Viene Koné. Koné con la pelota. Va para su capitán Mbappé. Mbappé pisa la pelota atrás para Digne. Digne mucho más atrás para Koné. Koné con el esférico otra vez para Digne. Digne con el esférico. Va hacia atrás. Esa pelota para el líbero aparecía en esa maniobra. Koundé, va el balón nuevamente por el centro medio para Koné. Se divierten los franceses en estos últimos pasajes del match. Allí en Filadelfia. Arranca Lucas Digne. Se está yendo Paraguay de la Copa del Mundo, señoras, señores. Viene saliendo el conjunto paraguayo, francés. el balón hacia atrás para la salida del guardameta Mike Maignan del equipo de Francia. Se va a cumplir 90 minutos en un instante.
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0: Atención al remate de media vuelta. Remató Magaláes de media vuelta. Mike Maignan aparece en la portería del equipo de Francia, conjurando ese remate vigoroso de Magaláes. Atención al saque de costado para el equipo paraguayo. Tiempo cumplido, señoras y señores. A la carga Magaláes. Atención arriba, el centro, peligro. Pelota en la mitad de la cancha. La tiene Galarza. Galarza con la pelota, viene Galarza. Galarza no puede contra la marca. Defiende, gana arriba Junior Alonso. La tiene Galarza ahora. Galarza con la pelota, engancha para maniobra. Entrega la pelota contra la izquierda para Magaláes. Magaláes con la pelota, despeja bien. Saliba, ¿por qué no atacó así Paraguay? Me pregunto. Viene saliendo desde el fondo otra vez el cuadro francés. Pelota para Mbappé. Está en el borde del área Mbappé. Atención, el remate al arco. Rechaza de media vuelta Junior Alonso. Ahora sí, tiempo cumplido, señoras y señores.
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7: Están jugando.
0: 10 minutos más se han agregado. 90.
7: Marcado.
0: 90 minutos. 1-0 gana Francia.
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0: Hay tiro libre que favorece al conjunto de Francia, señoras, señores. Lo va a hacer Michel Olise. Atento en la valla. Orlando Gil, 10 minutos, me parece una exageración, Ángel, Me parece una exageración, 10 minutos más.
3: Muy largo, realmente, en este alargue que determina el árbitro de compromiso, ¿no? Una sola opción tuvo de remate Paraguay, ¿no? Que generó zozobra en el arquero.
0: Así es, Galarza metió la pelota en profundidad, a correr bien Gustavo Caballero, le cierra el camino Upamecano. Viene saliendo el hombre del Bayern de Múnich, es fuerte, tiene técnica además. Rechaza el zaguero Condé, está sentido Upamecano. No fue un buen arbitraje y tiene razón de renegar Alfaro. Cobran todo para los franceses. No se los puede ni ver a los franceses, que se caen al piso y bueno, el árbitro cobra. Hay tiro libre, señoras, señores, que favorece al conjunto de Francia. 2 minutos ya se han jugado de los 10 que adicionó el árbitro. Sacó Mike Maignan, el guardameta del equipo de Francia, a cualquier parte. Hay saque de costado para Paraguay.
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0: Ataca otra vez el equipo francés. Atención, se iba. Cherki. Le quitaron la pelota a Cherki. Hay saque de costado que favorece al cuadro de Francia. Lo va a hacer el propio Cherki. Lanzamiento de costado de la cascada. Es córner, dice el árbitro. Córner, señoras, señores. Tiro de esquina que favorece al equipo francés.
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0: Hoy se va a ejecutar este tiro de esquina para la selección francesa. Se defiende Paraguay 1-0, está cayendo el equipo sudamericano. Olise va a ejecutar el nombre del Bayern de Múnich. Ahí está Michel Olise. No sé qué reclama, la distancia creo. José Canale aparecía en esa maniobra. Atención, pelota hacia atrás. La marca le corresponde a Galarza. El balón hacia atrás, nuevamente viene saliendo José Canale. Canale con la pelota, viene para Matías Galarza. Se va esa pelota y saque de costado que favorece al seleccionado de Paraguay. Otra vez cae Koundé y el árbitro tiene que ir a revisar. Claro, enfrían la maniobra los franceses. Pero bueno, la verdad es que Paraguay no tiene muchos argumentos como para llegar al empate, ¿no? Pero no le hizo nada, ¿no? No sé, Ángel, ¿lo tocó a Koundé para que haga tremendo espectáculo este muchacho?
3: No, para nada. Yo creo que los árbitros un poco están cobrando a favor de Francia. No, la verdad que equipos grandes como Francia en los mundiales no necesitan, ¿no?, la colaboración del arbitraje, para nada, en absoluto. Yo creo que parte de la exageración del futbolista francés.
0: 5 minutos han transcurrido de los 10. De los 10 que adicionó el árbitro. Tantachev, pelota al área del equipo francés. Viene el balón en profundidad, Canales, que le gana a Mbappé. Viene Canales, se manda la carga Canales, el hombre de Lanús. Pelota arriba, tensión, peligro. Va el balón en profundidad, golpe de cabeza de Igné, soltaba el guardameta. Mike Maignan, arremetía el delantero paraguayo. Atención, que ataca otra vez el equipo de Francia. Se fue esa pelota, no va a cobrar. Se fue esa pelota, pero no va a cobrar el árbitro. Tampoco los asistentes, no tienen la personalidad como para levantar el banderín. Viene saliendo Lucas Digne, rechaza el guardameta Mike Maignan. Va a ganar Francia, me parece, aunque faltan todavía 6 minutos. Pelota para Dugué con el Federico, está en el área. El pase para Mbappé, va a rematar, remató el arquero, va otra vez Mbappé. Notable Orlando Gil. Notable Orlando Gil le niega el gol a Mbappé. La pelota por el sector medio otra vez. Atención, quitó Galarza, cae Galarza, foul. Falta, señoras, señores. Discute con Dembélé, le mete la mano a la cara. Amarilla, simplemente. Eso es agresión, señor Tantachev. Eso es agresión. Sonríe Olise. Demasiado autosuficientes estos franceses, ¿eh? Demasiados autosuficientes estos franceses. Hay tiro libre que favorece al conjunto de Paraguay. Tiro libre que favorece al seleccionado paraguayo en los últimos pasajes de este compromiso.
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0: Rechazan los hombres de

0: conjunto paraguayo. Golpe de cabeza de Olise. No tiene Paraguay contra la derecha. Se va con todo Paraguay. Pelota al área. Despeja mal. Despeja muy mal. El zaguero Salibay. Corner, señoras, señores. Hay tiro de esquina que favorece al conjunto paraguayo. Todo puede pasar en esta maniobra. Todo puede ocurrir. Incluso un gol paraguayo. 7 minutos ya de adición de un total de 10. Mal arbitraje de Tantashev, el árbitro de Uzbekistán. Ha caído Galarza. Acusa un golpe. El número 5 del conjunto paraguayo que lo observa sonriente. Qué tipos para ser sobradores estos franceses, ni que fueran los tres mosqueteros, les digo. Arriba el centro, sale el guardameta Meñán. 52 minutos, quedan 2 minutos por jugar. Se está despidiendo Paraguay, señoras, señores. Salida por el sector izquierdo. Lucas Digne con la pelota, va el balón sobre ese sector para Desiré Doué. Pelota para Mbappé. Mbappé con el esférico. Domina Mbappé. Trepa por la izquierda. Lo bajan. Y claro, el árbitro va a cobrar foul. Claro, va a cobrar foul el árbitro. Cáceres dice, no hice nada. Hay tiro libre, señoras, señores, que favorece al conjunto de Francia.
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0: Va Galarza, traba Galarza. Pero este Mbappé sonríe de todo, ¿no? Sonríe de todo, ahí va Galarza, le dice de todo. Qué tipo petulante, qué desagradable lo de Mbappé, definitivamente. 9 minutos, va a terminar el partido. Atención sobre el sector izquierdo. No viene esa pelota, decide Ducé. Viene saliendo Paraguay, pelota en la última línea. Con el cuerpo el hombre del conjunto francés, quitó Cáceres. Galarza cae. Foul, hay tiro libre, señoras, señores, que favorece el conjunto paraguayo.
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0: Terminó el partido y Mbappé va a gritarle al rostro Orlando Gil la clasificación. Señoras, señores, ha ganado Francia con un gol de tiro penal. Se descontrolan los jugadores paraguayos porque claro, hay provocación de los franceses. Y no se quejen después. El fútbol en Sudamérica se lo vive de otra manera. Estos chicos franceses realmente no entienden lo que es el fútbol sudamericano. Estos jugadores franceses son muy, muy buenos, pero no pueden burlarse después de ganar un partido. Qué desagradable lo de Mbappé. Vayan, festejen, muchachos, y a ver si les alcanza. Señoras, señores, ha terminado el partido. Ganó el equipo de Francia con un gol de tiro penal marcado por Mbappé.

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2: Muy bien, Ángel Antonio, Carlitos, ustedes en el comentario final. Tal vez tengamos alguna reacción, alguna palabra de los protagonistas. Ha ganado Francia, ha ganado la selección francesa y va a jugar contra Marruecos el próximo 9 de julio. Horario, Carlitos, ¿tienes el horario de ese partido?
3: 16 horas, Carlos Enrique, 4 de la tarde, ese jueves, Marruecos contra Francia. El primer duelo de cuartos confirmado.
2: Perfecto, muchísimas gracias. Señoras, señores, comentario final de Ángel Antonio Reinaga. Mientras la televisión se deleita mostrando a Kylian Mbappé.
4: Muy bien, ganó con lo justo Francia. No tenía que ser por la vía del penal porque no le salió absolutamente nada. En esa última jugada Mbappé no pudo, ¿no?, batir al portero. Estamos hablando de Orlando Gil. Buena actuación, ¿no? Grata aparición en un mundial de Orlando Gil. Bastante sobrio, buena estatura. Tampoco es un show, ¿no? El guardameta serio. Y bueno, lo hago parecer un poquito al Gato Fernández, ¿no? Del arquero del 86 de México, de la selección paraguaya, esa estatura. Pero buena actuación. Me quedo con los defensores. Gustavo Gómez, notable en la última línea, con Gustavo Velázquez, Alderete mientras estuvo en el campo de juego. No fue una defensa muy disciplinada en lo táctico. Le salió absolutamente todo a Gustavo Alfaro. Buena marca, no le permitieron ni por arriba ni por abajo. Intentó Francia, pero no pudo doblegar, no pudo romper ese cerrojo que organizó el técnico Gustavo Alfaro. Tuvo que ser por la vía del penal, una infracción aislada de un delantero, ni siquiera comete un defensor. No es el jugador, estamos hablando de Diego Gómez, jugador del Brighton, ¿no?, de Inglaterra, que se mete ahí entre los defensores, no sé qué quiso hacer, finalmente logra tocar, ¿no?, al delantero que ingresó, le cambió un poco la cara el delantero, ¿no?, el número 24 que ingresó en Francia, el jugador que marcó la diferencia futbolística, ¿no? Le dio velocidad, le dio mayor movilización en ofensiva y de pronto le dio resultados a Didier Deschamps. Me quedo con un sabor agridulce de la producción francesa. Mucho hablaron, ¿no? Y la verdad que hoy vi en este mundial de pe a pa, te digo, vi los resúmenes de Francia, pero hoy pude analizar, no es la gran cosa. Yo lo veo a la selección de Francia, perdón, discúlpeme, Carlos, veo su rostro, ¿no? Yo lo veo a la selección del 2022 mucho más, con Griezmann, con N'Golo Kanté, con un mediocampo, Pogba, ¿no? Oye, Mbappé perdido, Dembélé ni la muestra del jugador. Ahora, o es que hubo una gran marcación también, ¿no? Puede ser, que se puedan soltar. Contra Marruecos va a ser bien complicado, difícil. El anterior Mundial sufrieron para eliminar a Marruecos, misma selección de Francia. Los mismos protagonistas van a volver a verse las caras precisamente en una siguiente fase. No, Paraguay, el ímpetu, tuvo dos llegadas nada más Paraguay, ¿no? Durante todo, apostó definitivamente al 0-0. Y así no se puede pasar en un mundial. Tienes que ser ambicioso, tienes que buscar el arco contrario. Y Paraguay quiso llegar a los penales, a hacer su negocio. Un equipo, te voy a decir, paraguayo limitado también, ¿no? No le podías exigir más. Tiene contadas figuras. Enciso lo sacó por el tema de lesión. Luego bajó su nivel futbolístico Almirón porque se cansó. ¿no? Entonces dos o tres jugadas, el mismo Gómez se dedicó a marcar ya en el segundo tiempo, ya no generó. Entonces, ¿qué le puedes exigir? Matías Galarza se dedicó más a la marca que generar o que sacar remates de larga distancia, ¿no? Una victoria con lo mínimo, Francia logra pasar a la siguiente instancia, sigue siendo candidato porque estas selecciones van creciendo futbolísticamente, paulatinamente van pasando los partidos, ¿no? Una victoria importante para

0: Yo creo que, no sé, yo creo que le tocó obviamente, pero bueno, por algo cobró. Pero bueno, Paraguay se va con la frente en alta, Paraguay de vuelta.
1: Gracias, Orlando.
0: Gracias.
2: Orlando Gil, también el portero de Paraguay, que hoy detuvo pero varias pelotas al combinado francés. No sé si va a hablar Gustavo Alfaro, porque mira, parece que se acabaron el tema de la ronda de notas. No sé si Alfaro vaya a hablar, la verdad, es raro. Porque ya directamente debería haber empezado la conferencia también. Bueno, el contacto de la transmisión oficial con el técnico de Paraguay. No lo hace. Creo que se metió rápidamente a su vestuario el señor Gustavo Alfaro. Que, bueno, muchas ganas de hablar, seguramente no las tiene, pero obviamente en la conferencia de prensa lo hará alguien.
3: Sí, misión cumplida, ¿no? Lo dijo claramente el portero Gil. No, Paraguay se va. Mirá, le frenó a la favorita en este mundial que es Francia. No, las selecciones son así los partidos, va a ser bien, bien estrecho. No puedes esperar goleadas en esta clase de compromisos. Y sabíamos que Paraguay iba a cerrarse, ¿no? Que iba a hacer lo imposible por seguir en el Mundial con vida. Pero llega ese penal y producto de aquello, bueno. Y por ahí iban a la larga, también iba a ser otra cosa, ¿no? Entonces son circunstancias, hay que estar en los zapatos también de los jugadores. Pasan muchos aspectos de por medio, pero Francia no se inscribe en los octavos de final y va a seguir siendo protagonista.
2: Mañana continúan los octavos de final, grandes partidos. No sé si más importantes que los de hoy. Carlos. Brasil, Noruega y México, Inglaterra. Quique, contigo.
4: Sí, ¿qué dijo Mbappé?
2: Estamos esperando la traducción, que lo sé.
4: Pero la entendiste. Dijiste que va a ser una bomba a nivel mundial.
2: Va a ser una bomba, Carlos Enrique, porque incluso con adjetivos, malas palabras, por así decirlo, se entendió algo, Quique.
4: Bueno, hay que tomarlo como de quien viene, ¿no? Un jugador que no sabe si es francés o qué es, ¿no?
2: Él nació en Francia.
4: ¿Nació en Francia?
2: Así es.
4: Ah, bueno, entonces francés, pues. Los franceses son educados. A ver qué dijo Mbappé, hay que esperarlo, desagradable, totalmente desagradable este jugador que hoy se burló del fútbol sudamericano, y eso hay que ser muy claros en eso, ¿no? Hay que ser muy claros en eso. En fin, allá con él. Señoras, señores, vamos llegando a la finalización de... el trabajo de hoy. Mañana estaremos con dos nuevas semifinales. Y bueno, esperemos que haya mejores arbitrajes, porque el arbitraje de hoy realmente dejó mucho que desear de Ilgish Tantashev de Uzbekistán. Están cerrando ya la transmisión oficial. Yo me despido. Hasta mañana, compañeros. Hay algunos que se van a soñar con Mbappé. Un abrazo. Hasta mañana conmigo.
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2: Y le ponemos final también a la transmisión de la Red Deportiva con la gran clasificación de Francia. Ángel, un abrazo, nos reencontramos el día de mañana.
3: Muchas gracias. Brasil-Noruega, ¿no? Mañana un partido atractivo también. veremos qué pasa, ¿no? ¿Cómo le va a Brasil? Precisamente otro de los candidatos, uno de los buenos animadores que tiene este Mundial. Muchas gracias, amigos de la Red Deportiva de Bolivia. TV Radio será hasta mañana. Muy buenas noches. Permiso.
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2: Agradecemos a Jordi Vilca, a Nicole Rivera y a todo el equipo de la Red Deportiva de Bolivia en octavos de final de la Copa del Mundo. De la Copa del Mundo que sigue y continúa el día de mañana con grandes compromisos. Brasil, otra sudamericana en esta oportunidad, contra Noruega, México contra Inglaterra. Todo aquí en ATV Radio y la Red Deportiva. Un abrazo, permiso.
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arquero se recostó al otro sector, al palo derecho, y a los 25 minutos, señoras, señores, se pone arriba en el marcador Francia. Viva de France, Allez la France, gritan en las tribunas, está ganando el cuadro francés, Mbappé de tiro penal, a los 25 minutos, señoras, señores, gana el equipo de Francia, lo hizo Kylian Mbappé de tiro penal. Terminó el partido y Mbappé va a gritarle al rostro a Orlando Gil la clasificación. Señoras, señores, ha ganado Francia con un gol de tiro penal. Se descontrolan los jugadores paraguayos porque, claro, hay provocación de los franceses. Y no se quejen después. El fútbol en Sudamérica se lo vive de otra manera. Estos chicos franceses realmente no entienden lo que es el fútbol sudamericano. Estos jugadores franceses son muy, muy buenos, pero no pueden burlarse después de ganar un partido. Qué desagradable lo de Mbappé. Vayan, festejen, muchachos, y a ver si les alcanza. Señoras, señores, ha terminado el partido. Ganó el equipo de Francia con un gol de tiro penal marcado por Mbappé.

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3: Siempre es un gusto, un placer estar con todos ustedes a través de ATV Radio, preparándonos para la Copa del Mundo que viene próximamente. On the radio, Donna Summer.

recordando los años 70 con la música disco. Esas lindas tardes de matinés en varios lugares de La Paz y del país, por supuesto. Aquí está Claudia Hart. I need you. Te necesito. 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

cómo no recordar esas tardes de sábado en el skating, ahí en Miraflores, por el Parque Triangular. Una época definitivamente maravillosa. Aquí está la agrupación THP con esta canción, Dancing Forever, bailando por siempre. Un abrazo a todos los amigos miraflorinos que nos escuchan.

gente que nos escucha a esta hora. Aquí está Lipsync Corporation con este éxito. Rockets. Con mucho ritmo para ti. Aquí está Lipsync.

época maravillosa. I want back together. Peaches and Herb.

Ultimate. Ritmo de Brasil. Qué buena canción. Para cerrar los ojos y soñar. Qué buenos tiempos. La década de los 70. Tal vez estabas en colegio muy jovencito. En el siglo intermedio, tal vez, ¿no? Antes así se llamaba. Ritmo de Brasil, Ultimate.

Erwin on Fire. Otra canción maravillosa. Aquí está. Boogie Wonderland. Una de mis favoritas, te lo confieso.

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